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2: Fuerte y apretadísimo abrazo también desde el día cero, compartiendo con nosotros, retransmitiendo nuestro programa. Con esa cortina musical que muy bella, bella música. Ese techno pop 90. Música de todos los tiempos. También queremos pasar por la República Argentina. Gracias, señor Luis Gordillo, por ahí. Me da el ok, que ya está al aire. De la mano del señor director Luis Gordillos, por la República Argentina. También es el señor director de FM Chajarí, Radio Online Pirata. Para él y para las radios asociadas. Esas radios asociadas que retransmiten nuestra programación desde la triple frontera con la República Federativa del Brasil, República Oriental del Uruguay y República Argentina. Desde la ciudad de Caseros, allí, cruzando el río de los pájaros pintados, río Uruguay. Nos retransmiten desde Paraná, Entre Ríos. Rosario, provincia de Santa Fe. Santa Fe, capital. Córdoba. Y Río Cuarto. A todas las radios agrupadas, a sus directores, sus audiencias, un fuerte y apretado abrazo desde lo más profundo de nuestro corazón. ¿Quién habla contigo? Sergio Silva, selección musical, puesta al aire, controles. También recibiendo tus mensajes, tus pedidos musicales, que ha debido a la temática de cada día, Te damos el número 098-953-257. 098-953-257. Más 598. Más 89-53-257. Ese es el mensajero de FM de Castillo, claro que sí. Nos vamos yendo, vamos ya. De inmediato. Muy bien, gracias por los mensajes, Gordillo. Por ahí están entrando en nuestra computadora los mensajes de Luis Gordillo. Igual, querido, para usted, un fuerte abrazo. Muchísimas gracias también desde el día cero estar con nosotros, Así que, genial. La gentileza de todos los directores de las radios. Estamos siempre, siempre en constante contacto con todos. Vamos a dejar esta musiquita por atrás. Vamos a ir al primer temita y que nos pedía barbaridad. Arrancamos romántico. ¿Cómo le va Yolanda? Yolanda nos escribe desde la ciudad de Miami, Ella, fiel oyente también desde los primeros días y también tiene una radio online por allá por Estados Unidos y que ha juntado todo lo que es hoy por hoy todo lo latino, pero está agrupada por el Departamento 20 y gracias a Yolanda también nos está enviando que está saliendo al aire, chico, me dice. Bueno, un fuerte abrazo, Yola, un abrazo para ti, para John, para tus chicas, para tu yerno y toda esa gran barriada que tenemos distribuida por la República Argentina, todos los uruguayos desde acá. Un fuerte y apretado abrazo desde el paisito, dijera Yola. Vamos a ese primer tema ahí que me está pidiendo Yolanda. Bueno, nos quiere algo de Chayanne. Se puso romántica, mi querida amiga, Muy bien, la felicito. Excelente elección. ¿Vamos por acá? Sí, largó, sí. Bienvenidos a todos. Esta es la primera entrega de Solos y Solas de la semana. Suena así por FM de Castillo.

de Francisco de los Santos. Café, y también para Andreina por ahí, por Balneario Buenos Aires. Claro que sí, escuchamos.

Pero muy bien, queridos amigos y familia de FM del Castillo, Radio Online, que transmite de esta comarca, los Cerros y el Mar, Piriápolis, Maldonado, Uruguay, hacia el mundo. Sí, hacia el mundo vía internet. Por ahí queremos saludar al Sargento Primero Rodríguez, Alférez, Ernesto Gil, somos de la Compañía Uruguay, los estamos escuchando República Popular del Congo, Día de Franco por acá. Un fuerte y apretado abrazo para el Uruguay, todo. Y mi señora los está escuchando, nos dicen por ahí, y también se acopla este pedido que estaban solicitando por el 0989-53-257. También a Romina, por ahí por Sauce, departamento de Canelones. Tenemos a Cristian Rosas por Ruta 11, departamento de San José. Tenemos a Isabelino Machado y a Chitón Cabrera de aquellos pagos de Bella Unión. Los estamos escuchando por FM Chajarí, Radio Online Pirata. Claro que sí. Así que, y también nos cuenta ahí que se le había caído la aplicación, por eso se engancharon a esa radio que está muy cerquita. Es un gusto, sea cual sea el medio que nos están escuchando, es un gusto saber que están ahí. Hay mucha gente, muchísima gente que escribe, pero hay muchísima gente que no, según nuestro radiocaster que marca toda la audiencia que tenemos hora por hora, y sabemos que están ahí, muchos no escriben, pero les deseamos también que lo disfruten y que lo pasen de una manera muy bonita y acompañados por nosotros, claro que sí. Un fuerte abrazo a todos. Continuamos en más. 32 minutitos, ahí nos dice compañero, fíjate la hora. 32 minutitos pasado las 23 horas. Vamos a continuar y continuamos de esta manera, señores.

0: próximo temita por acá. Va para Lanús, Buenos Aires. Cristina Baeza nos saluda, nos da las gracias y nos felicita. Nos dice: excelente selección musical la de hoy, señor locutor. Muchas gracias por acompañarnos, gracias a ustedes. Lanús, Buenos Aires, está escuchando FM de Castilla.
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próximo tema, claro que sí. Analía Franco nos escribe de Bañario, Buenos Aires, y nos envía saludos a la audiencia y a nosotros, claro que sí. Fuerte y abrazo.

0: Pero muy bien, queridos amigos, esto es FM del Castillo, radio online, que transmite desde la comarca de los Cerros y el Mar, Piriápolis, Maldonado, Uruguay. Bueno, hicimos una bajada de línea, ¿eh? Una bajada de cuerpo musical, Tenés que ser fuerte, dijera nuestro amigo Roberto por ahí. No ha aparecido Roberto. ¿Qué le pasa a Roberto? ¿Está de franco hoy? Bueno, de seguro que en breve nos contesta estas palabritas que les enviamos, porque está por ahí con la pata. De seguro que está complicado el Centro Auxiliar de Pan de Azúcar, ¿eh? Tuvimos algunas noticias ahí, un tiroteo y un accidente de tránsito, así que tal vez están muy ocupados por el hospital por ahí. Un fuerte abrazo a todos, 58 minutos pasados las 23 horas. Hagamos esto, queridos amigos y familia. Los invito a una pequeñísima tanda publicitaria, muy pequeñita, y inmediatamente seguimos con ustedes. Ahí tenemos un audio exclusivo ahí, de Matías Valdés, que nos envía, fue un videíto en realidad, lo tuvimos que convertir, pero todos por Valentino, Y qué lindo, se me escapa Le, y hay gente que está escuchando, dice el latiguillo, es cierto, estamos cansados. Hoy acompañamos por ahí a Valentino, ahí en la ciudad de San Carlos, a 4x4, un evento de 4x4 en Barro, estuvo muy, muy lindo para la gente y muy lindo también para la familia de Valentino. Fue una jornada espectacular, hay Omnius y Hilo Home que se quedaron en el lugar porque terminaron muy tarde ya, Así que los que se lo perdieron, le pedimos a todos que acompañen, que vayan al Instagram, que vayan a Facebook, todos por Valentino. Es un pequeñito de 1 año y 4 meses que tiene una atrofia, es una con algo que nació y se tienen que juntar $220,000 para su última intervención, si Dios quiere, que en esa va a quedar completo, para que él pueda comer por su boquita, para que tenga una vida digna, con una mejor calidad de vida. El país entero se está cada día comprometiendo más y más para que este bebé viaje a Chile y vuelva sanito y bien recuperado para nuestro país. Así que para los papás de Vale, que están exhaustos, pero hace un ratito teníamos un mensaje de un familiar, un fuerte abrazo para los papás, para toda la familia, para Vale, su hermanita. Entonces, nada, tenemos que decirles que esto todavía falta, que hay que meterle ruedas, queridos, hay que echar para adelante. No es fácil, pero para los papás, imagínense, sabiendo que todos nosotros estamos acompañando de una u otra forma, ya es un elixir para ellos, ¿no? Es un alivio para toda esa comisión gigante que hay de compañeros y amigos de ambos papás. Y hoy por hoy, padrinos del corazón, todos los que están colaborando a nivel territorio nacional, son todos los padrinos de ese bebecito que fuerte está esperando para su última intervención ahí. Así que, ¿qué más? Esto quita el aliento, pero también renueva los pulmones para seguir gritando todos por Valentino. Vamos a tener el sábado próximo un divague con nuestro querido amigo Julio Álvarez, El Lagarto, alias El Lagarto. Ustedes lo pueden buscar por redes y van a ver que él tiene tiene varios récords Guinness. Él fue el que venció en las 54 horas sin bajarse de la bicicleta, Imagínense lo que es alimentarse, hacerse los chequeos médicos constantemente, siempre arriba de la bicicleta. Y ahora quiere y propuso, lo convocamos en un momento y hablamos con él, y él propuso que eso que Guinness paga a los récords mundial, que vaya todo volcado a la cuenta de nuestro querido amiguito Valentino por ahí. Así que el sábado próximo, a Dios gracias, y que así va a ser, vamos a tener ese divague con Julio Álvarez. Es una persona, les adelanto, súper, súper humilde. Ese amigo de voz chillona, como dicen algunos, tiene un corazón majestuoso también. Y él se unió a la causa por Valentino, como a otras tantas que ya ha cumplido sus metas y sus, en lo que él se propone, él es una persona que dejaría la vida por esta clase de causa. Vamos al audio, Matías Valdés por ahí, tanda publicitaria, e inmediatamente continuamos con más Solos y Solas.
1: Hola a todos, ¿cómo están? Matías por acá para saludarlos y en esta ocasión para invitarlos a seguir colaborando con Valentino para justamente ayudar
2: cero hora,
1: a que salga
2: dos
1: todo
2: minutos.
1: Bien.
2: Vamos cero ahí, hora, adelante. Dos minutos.
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2: Pero muy bien, queridos amigos y familia de FM del Castillo. Continuamos con más solos y solas. Sí, señores. Vamos, tenemos unos cuantos pedidos ahí, así que vamos a ir solucionándolo. Pero ahora tenemos esta hora de algo más 80-90, claro que sí. Vamos a tener unas baladas románticas. Tenemos 1, 2, 3. Bueno, no les voy a contar al aire, pero tenemos unos cuantos pedidos y siempre tenemos nuestros oyentes que tienen sus artistas predilectos, amados para muchas de las chicas. Así que vamos por ahí con Camilo Sesto. También tenemos a Nino Bravo, Miguel Gallardo, Django, entre otros. Continuamos más solos y solas de esta manera. Y después también tenemos algún temita a pedido de José Luis Rodríguez. Tenemos algo de Estela Raval con Resistiré, por ahí nuestra querida amiga Claudia, entre otros. Vamos a continuar esta horita. 9 minutos pasados, ya comenzado este día 5, 5 de octubre, como se va el año, sí señor. Vamos, y se escucha así por FM del Castillo.
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2: Dijimos, ahora sí.

Vamos a saludar a nuestro amigo Roberto Pires por ahí, que se acaba de comunicar, nos dice: muy buen día. Un fuerte y apretado abrazo, sabíamos que estabas por ahí, Roberto. Una muy buena guardia por ahí. Saludos para el personal médico, no médico, residente.

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Pero muy bien, queridos amigos, ¿cómo están pasando? Bueno, nos alegramos mucho de que lo estén disfrutando. Según sus mensajes, estamos por ahí, siempre chequeando cada uno de sus mensajes y respondiendo también cuando así lo podemos lograr. Tenemos algo bastante, ya nos vamos más en los años, un poquito más atrás, pero tenemos mucho, mucho más. Leo Dan, Palito Ortega, Leonardo Fabio, Sandro. Opa, llegó su tema por ahí, en un ratito, por ahí Roberto Pires ahí es amante de ese, de esas músicas que tenía el Gitano de América. También tenemos, bueno, tenemos de todo un poco, se nos va a complicar el tiempo de hoy con los horarios, con los tiempos. Y recordarles a todos que después las, ya dentro de la, de, del horario a la una de la mañana, minutos más, menos, tenemos esos soldis que ustedes también están solicitando por el 098-953-257. Vamos a continuar y tenemos ahí una antología, estos monstruos de la música, estos cantautores, Así que vamos por ahí. Sí, con José Luis Perales, Julio Iglesias, Roberto Carlos y mucho más.

Bueno, queridos amigos, llegó Manuel, quiero dormir cansado. Ese audio digitalizado, rematizado, va para Angelina, para su esposo Carlos y para su hija Rocío. Ellos desde Colonia Nicolís, por ahí, departamento de Canelones. Muchas gracias por tus palabras para con nosotros. Disfruta tu tema.

0: Pero muy bien, queridos amigos, el último temita en español por ahí que se va y se va para Departamento Canelones, ahí, Colonia Nikolić. Bueno, un fuerte abrazo para ustedes tres también. Y bueno, que se siga entonces replicando. Ahí nos contaban que un amigo le había pasado a su esposo nuestra aplicación y bueno, que le había hecho comentarios positivos. Muchísimas gracias. Salud. Saludos para todos. Un minuto pasado la una de la mañana, les vamos a pedir a todos un poquitito de su tiempo. ¿Para qué? 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
3: Es la una de la mañana, 3 minutos. Es la una de la mañana, 3 minutos.
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2: Pero muy bien, queridos amigos. Ahora sí. Llegó la última hora, ¿eh? La última hora con esos románticos en inglés que ustedes han solicitado y seguirán solicitando por el 098-953-257. 8 minutos pasado la 1 de la mañana, continúa Solos y Solas, claro que sí. Suena así y se escucha por FM del Castillo.

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1: ¡Vamos, Daniel!

0: señor.
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0: A ver, los dientes, ¿dónde están? Se fue. ¿Quién se los llevó?
1: El ratón.
0: ¿Por lo menos dejó algo?
1: Sí, dos pesitos.
0: Ratón medio tacaño ese. ¿Eh?
1: ¿Qué?
0: Medio tacaño.
1: Sí. La demás plata me dio mi mamá, 34 pesos.
0: Tampoco se jugó mucho que digamos. Llegó a la vida, mira lo que es la gente, está repleto el teatro. No, mira, ya río, mira, ya río. Yo digo, ¿no te da miedo toda esta gente acá ver la silla?
1: No, me da una confisita porque todos los cantantes llegan eso. Eso es
0: nah, era un poquito de miedo que tenía.
1: No, a una chica de la academia.
0: Porque ella es alumno de mi escuela, ¿eh? Es alumnita de mi escuela. ¿Cuál la hago también? Sí, tienes buena cosa, pero vos, ¿qué? Ya sé, las canciones que a vos te gustan, yo me imagino. El payaso, plim, plim.
1: No.
0: ¿Cómo? ¿No? Ah, ya sé. Yo tengo un elefante, ¿qué? ¿Las del sapo Pepe?
1: No.
0: Bueno, pero esas son canciones para chicas de tu edad, 7 años, esas canciones. ¿Qué canciones te gustan a vos, hijo?
1: A mí me gustan canciones dramáticas como las tuyas.
0: ¿Pero vos cantás canciones como las mías?
1: ¿Qué?
0: ¿Cantás canciones como las mías?
1: Sí, canciones dramáticas.
0: Está la canción. Mira, yo no lo puedo creer, porque estas no son canciones. Las que yo canto no son canciones para una nena, pero te voy a hacer un desafío. Te voy a hacer un desafío. Yo te voy a invitar a cantar una canción conmigo y vamos a ver. No es una canción para que cantes vos, pero vamos a ver, ya que hay canciones dramáticas, vamos a ver si aguantás cantar esta canción.
1: Bueno.
0: ¡Ay, qué maravilla! Bueno, va, entre cuando quieras. Pasa, ahora te voy a agarrar.

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0: Son las 5 de la mañana, 2 minutos. Son las 5 de la mañana, 2 minutos.
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Son las 5 de la mañana, 48 minutos.

0: tengan muy buenos días. Les deseamos desde aquí, desde esta humilde emisora, y escuchando la cantora Hoy se levanta un país, yo sembrando la raíz con mi guitarra sonora, cuando despierta la aurora compartiendo con la gente estas cosas simplemente, Termomate y la cantora. Una mañana más, así se llama este programa, y si usted tiene ganas de algún tema a escuchar, aquí lo puede solicitar, es necesario su presencia, y el folclore es la esencia, para que no te sientas solo, te acompañamos con Tololo y toda la gran audiencia.
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1: Señores, ¿cómo están? Tengan ustedes muy, pero muy buenos días. Bienvenidos a una mañana más, una mañana, mañana de tantas. Comenzando la semana ya, lunes 5 de octubre del año 2026. Comenzando con todo el folclore y el canto popular rioplatense, como cada mañana, de lunes a viernes.
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1: Ya habilitado el 095-512-158, vía por la cual ustedes se comunican, nos envían un mensaje de texto, mensaje de audio a través de WhatsApp, sea cual sea la emisora por la cual nos escuchan mañana a mañana. Como siempre, estamos en vivo a través de RPC Radio en el 87.9 FM de Radio Parque UTC, FM San Fernando en la ciudad de Maldonado, 88.1 Radio 1 en Punta del Este, Avenida Ciudadana.com en la ciudad de Colonia, Radio 100 101.1 FM en Santa Lucía Canelones, 90.7.net a través de Radio Play y también en el 105.3 FM Nueva Helvecia. Sea cual sea la emisora por la cual nos escuchan, nos envían un mensaje de texto, mensaje de audio a través de WhatsApp.
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1: Ya le vamos a estar contando también el estado de tiempo, cómo se presenta, cómo se va a estar presentando. Mañana linda, hubo una heladita, no pensé que iba a haber esta heladita, pero está linda la mañana, Bienvenidos a todos a una mañana más.
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Lo teníamos a Tantoman aquí en esta mañana con este tema llamado Lorenzo Heires. Antes pasaba Larbanoa Carrero con La Gamarra. Hacemos la primera pausa. Tras la pausa le contamos el estado del tiempo, cómo se presenta y cómo se va a estar presentando aquí en esta jornada. Pausa y ya volvemos.

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Vamos a contarles el estado del tiempo. 9 grados 8 décimas la temperatura actual, la humedad 81%, visibilidad de 15 kilómetros. La máxima pronosticada para el día de hoy 20 grados, la mínima 9. Estará algo nuboso y nuboso con viento del sector norte a 10 kilómetros en la hora. Horas de la tarde algo nuboso y nuboso con viento del sector este a 10 kilómetros en la hora, La máxima 20 grados, mínima 9. La temperatura actual 9 grados 8 décimas.

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1: Por acá dice, buen día Daniel, buen comienzo de semana, abrazo grande amigo, dice Carlitos Luna desde Buenos Aires, que nos envía el estado del tiempo, 18 grados la temperatura actual, 21 la máxima, 14 la mínima en la ciudad de Buenos Aires. Por acá dice, buen día Daniel, Tololo y oyentes, saludos para todos, a seguir con una mañana más, abrazo de dos vueltas, buena semana, dice por ahí el amigo Ángel Silva. Saludos para Angelito Silva, que está por ahí en la sintonía.
2: Buen día, La Barra, buen día, ¿cómo estamos? Bueno, acá, tempranito, moviendo. Va a ser un día espectacular, por lo que parece. Así que, buen comienzo de semana para todos. Y si puede ser por los orilleros, paisaje sureño. Gracias.
1: Saludos para JC desde Maldorado, que nos envía una foto espectacular, una postal espectacular de la ciudad de Maldonado. Muy buenos días, buen comienzo de semana para todos, gracias, decía por ahí Sergio Colman desde Nueva Helvecia, un saludo grande para Sergio Colman. Por acá dice, buenos días gente, que tengan una excelente jornada, abrazo grande para todos, decía Fernando Pinto y Sandro Guin desde Ciudad de Liber Serene. Los buenos días para Jorgito Ramírez también, que por ahí decía buenos días para todos en sintonía. El amigo Danilo desde Los Pagos de Yun dice, buen día para todos, que tengan una excelente jornada, vamos arriba. Beatriz Giambelli dice, buen día Daniel Tololo, buen lunes para todos. Seba Castillo dice por acá, buenos días para todos, buen arranque de semana. Ricardo Silva desde FM San Fernando dice, buenos días Daniel Tololo, audiencia y grupo, buena jornada de lunes, buen comienzo de semana, saludos para todos. Nos envía por ahí el estado del tiempo desde Maldonado, 9 grados la temperatura actual, la máxima para hoy 21 grados, mínima 8 grados. Hola, muy buenos días Daniel Tololo, grupo de audiencia, que tengan una buena jornada de lunes e inicio de semana por Maldonado. Hoy hay más presencia de sol porque no está muy nublado. Estoy arrancando para Montevideo porque salió changa por el día. Saludo para todos y todas, decía por ahí el amigo Gonzalo Señorano. Saludos para el amigo Gonzalo Señorano. Buenos días familia, que tengan una excelente jornada. Me pasás el olvidado por... Yolinda Sosa, gracias, dice por ahí Sandra Holguín. Buenos días Daniel, para vos y toda la audiencia, buen comienzo de semana, saludos, decía Álvaro Luzardo y Mabel desde Progreso. Talis desde Prado dice, buen comienzo, saludos para todos acá en la sintonía. El amigo Mario González desde Tacuarembó dice, buen día para todos, pasate un tema del Pampa, decía por ahí Mario González desde Tacuarembó. 38 son los minutos que pasan de las 6 de la mañana, una mañana más aquí en esta mañana, el lunes 5 de octubre del año 2026.

por buena unión, la calera, el gaire y el Manuel Díaz siguen papazo del cerro sus huellas como una herida que no sana. Y cuando llueve, la colorada cuchilla vuelve a sangrar de nostalgia de la carreta perdida que pintaba los caminos con acuarelas distintas. Las largas noches de invierno y el crudo sol de los días funden en bronce su piel, y cuando el ceño fruncía, las huellas de mil carretas en su frente se veía. El antiguo de sus ojos, con la mirada perdida, buscaba en el horizonte la real razón.

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1: Lo teníamos a Los Orilleros, la gente de Los Cerrillos con Paisaje Sureño, uno de los temas que estaba por ahí solicitando JC desde Maldonado. Por acá Fernando Pinto dice, me gustaría escuchar a Artigas, compañero, gracias, abrazo grande para todos, empiecen a armar el árbol de Navidad, porque cuando quieran ver, se les pasa la fecha, dice por ahí. Oh, sí, es verdad, Vamos al galope, vamos. Vamos al galope ya con este año, ¿no?

Saludos para Daniel Tadeo también, que dice saludos a toda mi gente del grupo. Buenos días, decía por ahí Daniel Tadeo. Recuerde que el 095-512-158, por ahí ustedes se comunican, nos envían un mensaje de texto, mensaje de audio a través de WhatsApp, sea cual sea la emisora por la cual nos escuchan mañana a mañana. Nos vamos al encuentro de una nueva pausa. Para encontrarte se llama este tema, Tacuruses, pausa y ya volvemos.

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1: La teníamos a Diolinda Sosa, así se llama esta artista argentina, con este tema El Olvidado, este tema de Carnica, ¿no?
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1: 9 grados 8 décimas la temperatura actual aquí en la capital, 81 el porcentaje de humedad, la visibilidad 15 kilómetros, la máxima pronosticada para el día de hoy 20 grados, mínima 9.
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1: Estará algo nuboso y nuboso, horas de la tarde algo nuboso y nuboso con viento del sector este a 10 kilómetros en la hora.
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1: 20 la máxima, 9 la mínima, es lo que indica Inomet. Ya le vamos a estar contando el estado del tiempo, cómo se presente, cómo se va a estar presentando para hoy y para mañana en todo el territorio nacional, con el informe elaborado por Lourdes y Fran Lladó.

alegría del tiempo. 5 minutos son los que pasan de las 7 de la mañana. Continuamos con la música en una mañana más, una mañana de tantas.

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0: Lo teníamos a Lucía Chape con Huellas de los Pelajes. Antes pasaban los Sucará, ni toda la tierra entera. Los Sucará,
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0: Por acá dice, buen día Daniel, para vos y toda la audiencia. Buen comienzo de semana por acá, mareando antes de comenzar las tareas. Decía Sonia desde Piriápolis. Dora desde Paja Blanca dice, buen día para todos en la sintonía. Mariela y Rubén desde Playa Pascual dice, buen día para todos. Julito de las Flores dice, buen día Daniel, pasate cualquier tema de... Ah, los Sucará, los Sucará, no entendía qué decía por ahí. Decía por ahí este...

Recuerden que 095-512-158, como siempre, se comunican con nosotros, nos envían un mensaje de texto, mensaje de audio a través de WhatsApp, sea cual sea la emisora por la cual nos escuchan. Hasta las 9 de la mañana nos pueden solicitar temas musicales. Vamos con este tema llamado Río Rebelde, la voz de Soledad, en una mañana más, una mañana de tantas.

0: Lo teníamos a Pacha con Peón Rural. Antes pasaba Contrapunto, la voz de Lucía Chape también. No, de Pepe Guerra, ¿no? La versión de Pepe Guerra, Nos vamos al encuentro de la pausa. Por acá dice: buen día, buena semana para todos. ¿Tendrás por ahí alguna de Abel Soria? Arriba nosotros, dice el viejo Mosconi.
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0: Nos vamos al encuentro de la pausa y ya volvemos, no te vayas.
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1: Vamos con más mensajes que siguen arribando. Por acá dice: buenas y santa audiencia de Una Mañana Más. Y a Daniel y Tololo, con el amargo y en la sintonía para arrancar la semana. Recuerden que cada día hay que luchar y no rendirse hasta que lo bueno sea mejor y lo mejor excelente. Que tengan un bello día. Saludos desde la heroica Paysandú, dice por ahí la amiga Susana. Saludos para la amiga Susana que está por ahí en la sintonía de Una Mañana Más. Oscar y la gente del taller de La Teja dice: buen día Daniel, que tengan un buen comienzo de semana. Nosotros por acá arrancando siempre en la sintonía Una Mañana Más. Fernando de los Boulevares dice: buen día amigo Daniel, para vos y toda la audiencia. Y recuerden que el 095-512-158 para comunicarse con nosotros. 7 de la mañana, 34 minutos. Vamos a actualizar el estado del tiempo. 12 grados, un décimo la temperatura actual, la humedad 69%, visibilidad de 15 kilómetros, la máxima para hoy 20 grados, mínima 9, es lo que indica Inumet.
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1: Vamos con Chaca Chaca Jabalí, Miguel Ángel Palomeque.

Lo teníamos a Raúl Palma con Caminos Paralelos. Raúl Palma, este cantor, cantante y compositor salteño, nacido en el departamento de Anta, provincia de Salta, Argentina, donde, bueno, comienza su carrera artística en peñas salteñas, tales como Boliches de Valderrama, Peña La Cumbre, Peña El Guardamonte y el Centro Tradicionalista Gaucho Güemes. Luego se traslada a Buenos Aires en busca de proyectar su carrera al resto del país, realizando presentaciones en teatros como el General San Martín, Presidente Alvear, el Gran Rex y en el Estadio Luna Park también, ¿no? Raúl Palma, en una mañana más con este tema llamado Caminos Paralelos. Por acá dice: buenos días, Daniel. Sabés que te escuchaba por la aplicación y ahora no puedo escuchar. ¿Qué radio te transmite? Dice por ahí. Y en la ciudad de Maldonado, 88.1. FM San Fernando también.

Saludo para Nancy desde Maldonado. Rocío de San Gregorio Polanco dice: buen día para todos y que tengan muy buena jornada, inicio de semana. Daniel de Ruta 25 en la ciudad de Yun dice: buen día para todos por acá, mareando hoy en la sintonía. Saludos para el Chino también de Maroña, que dice: buen día, Daniel, en la sintonía antes de salir a trabajar, dice por ahí el Chino desde Maroña, ¿eh? Lunes 5 de octubre, como decía este Fernando Pinto por ahí, ¿no? Cuando quieramos acordar, ya estamos chin chin ahí, ya estamos a fin de año, ¿no? Recorriendo los últimos 3 meses ya de este año 2026.

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0: Lo teníamos a Santiago Chalar con Al Hombre Bueno, la voz de Santiago Chalar.
1: Hola, muy buenos días, Daniel, la audiencia, una mañana más. Bueno, paso por acá para saludarlos, desearles que tengan un lindo día, una buena jornada y buen comienzo de semana para todos. Saludos.
0: Riegue, sigue. La teníamos a la amiga Teresa. Por acá dice: buen día, Daniel, Tololo y audiencia. Buena jornada, dice Alfredo desde Las Piedras. Saludos para la gente que nos escucha a través de Radio Play en Rodríguez, San José, Uruguay. Vaya el saludo. Vaya el saludo para Flavio también. En la sintonía de Una Mañana Más. El que nos... Susana la Minuana desde La Gomar. Vaya el saludo también, que está por ahí a través del grupo.
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0: Francisco Pancho Pereira, que dice: buen día para todos, que tengan un lindo comienzo de semana. Buen día para todos. Me pasás, está llorando, por favor. Dice por ahí Leticia. Saludo para Leticia y todas las chicas de Limes que están por ahí en la sintonía también de Una Mañana Más. Hacemos la pausa. Pausa de las 8 ya de la mañana y ya regresamos.
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0: Lo teníamos a Víctor Velázquez con este tema llamado Invitación en el comienzo de este bloque, cuando pasan 6 minutos.
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0: Cuando pasan 6 minutos de las 8 de la mañana. Estaba leyendo por ahí un mensaje que arribaba.
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0: Parece ser que Daniel Tadeo está con frío. Lolo. Saludos para Esteban de Santa Catalina, que dice: buen día, Daniel, para vos y toda la audiencia. Federico de Pueblo Greco dice por acá: mareando y disfrutando de buena música, decía por ahí Federico de Pueblo Greco. Hasta las 9:30, una mañana más, como es habitual, de lunes a viernes, de 6 a 9:30.

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0: Ahí lo teníamos al Pampa Larralde, La Pasto Verde. Nos estaban solicitando un tema del Pampa Larralde. También nos estaban solicitando un tema de Abel Soria y Julio Gallego. También lo complacíamos por ahí. Saludos para Mirta de Rincón del Cerro, que dice buen día para todos. Mercedes desde Los Cerrillos dice buen día para todos, que tengan buena jornada de lunes.
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0: 13 grados, 9 décimas, la temperatura actual, la humedad 70%, visibilidad 15 kilómetros, la máxima pronosticada aquí en la capital 20 grados, mínima 9 para esta jornada del lunes. Y el sol que está ahí, que sale y no sale, está ahí medio indeciso.

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2: Lo teníamos a Horacio Guaraní, caballo que no galopa, en el comienzo de este anteúltimo bloque de una mañana.

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1: Por acá dice, buenos días, ¿cómo estás, Daniel? Acá Rubén el Minuano, empezando la jornada, deseándole a todos un buen comienzo de semana. ¿Algún tema de Santiago Chalar puede ser? Saludos a todos los camioneros y a cuidarse. Dice por ahí el amigo Rubén el Minuano. Nos envía una foto por ahí, está trabajando en una máquina retroexcavadora, ¿no? Sí.
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1: Saludos para Nancy desde Maldonado, que ahora sí nos está escuchando por ahí, Nancy.

0: Saludos para Marcos Britos desde Boston. Dice: buenos días, gente. Feliz jornada para todos. Leticia dice: muchas gracias por el tema de los olimareños. Carmen Estero Olivera dice: buenos días, amigos de Una Mañana Más. ¿Cómo estás, Daniel? Dice por ahí Carmen Esther Olivera.
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0: 8:33. Una mañana más y una mañana de tanta. Está saliendo el solcito. Ahora sí parece que agarró embalaje, ¿no?

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2: Lo teníamos a Los Nocheros, Entre la Tierra y el Cielo. Antes pasaba la Arbanoa Guerrero con esa versión en vivo de Zumba que Zumba.

0: Wow, magia de esa mujer cantando, por favor, qué maravilla de voz. Qué regalo que te hicieron, Rubén Minuano, qué regalo que te ha hecho, nos ha hecho emocionar a todos hoy, los minuanos por lo menos, que escuchamos este programa.
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2: Lo teníamos a Santiago Charar, canto a Minas. Antes se pasaba Valeria Lima con Malena. Ese gran tango en la voz de Valeria Lima, ¿no? ¿Por qué dice buenos días, Daniel? Buen comienzo de semana para todos. Abrazo, dice el amigo Marcelo, el sanitario. Vaya, el saludo para Marcelo, el sanitario, ahí en la sintonía de una mañana más. Recorriendo ya el último bloque de, el anteúltimo bloque, perdón, de una mañana más. 9:30 hasta las 9:30 con todo el folclore y el canto popular rioplatense.

Otro de los grandes temas de Los Olimareños, Cachilo Dormido. Los Olimareños. Nos vamos a el encuentro de la pausa y ya regresamos en una mañana más. Pausa y ya regresamos con los últimos 30 minutos.

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2: Señoras y señores, oyentes, muy buenos días. Bienvenidos a las primeras noticias de la jornada. Comenzamos una nueva semana con ustedes, un nuevo día, hoy lunes 5 de octubre del año 2026. Un placer estar una jornada más con ustedes, un día más que la vida nos regala y un día más en la vida es un milagro, por eso hay que disfrutarlo lo mejor posible. Saludos a los oyentes de toda la región, de otras partes del país y el mundo. Saludos a los oyentes de las radios que nos acompañan como cada mañana en las primeras noticias, allí desde Maldonado, Radio San Fernando, fmsanfernando.esenvivo.com y desde el balneario Pinamar en Canelones, 100.5 FM Todo Cumbia. El saludo al señor Ricardo Silva, director de Radio San Fernando, y a Luisito Torres, director de FM Todo Cumbia. Bueno, les contamos que estamos con tiempo bueno aquí en el norte, la Valleja Norte de Florida. El cielo está cubierto, 15 grados de la temperatura. La máxima para hoy 19, la mínima de 7 grados. Estamos con vientos en relativa calma, soplan a 10 kilómetros en la hora del sector norte al noreste. La humedad es del 68%, la presión atmosférica 761 milibares, 1020 en hectopascales. Mañana martes, parcialmente soleado, 22 la máxima, la mínima de 8. Y el miércoles se espera una jornada con probabilidad de lluvias, un 75% probabilidad de lluvias para el miércoles, 21 la máxima y la mínima de 13 grados. Así estará el tiempo para las próximas horas y también para los próximos días. Un par de días lindos que vamos a tener hoy y mañana, y desde el martes en adelante hay probabilidades de lluvia, no gran cosa, pero probabilidades de lluvias al fin. Vamos a los títulos de este lunes 5 de octubre.
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2: Continúa la semana de La Valleja. El viernes y sábado fue en viernes aquí en Valle Ordóñez, sábado en Averías. Este viernes 9 en Pirarajá y el domingo 11 en Polanco. Esta es la actividad esta semana. La semana que viene, el jueves 15, será en Illescas. Sorpresa en las elecciones de Brasil. Flavio Bolsonaro le ganó a Lula da Silva. Brasil definirá su presidencia en una segunda vuelta. Brasil deberá definir su próximo presidente en una segunda vuelta electoral luego de que ninguno de los candidatos, Lula da Silva y Flavio Bolsonaro, alcanzara la mayoría necesaria en las elecciones celebradas ayer domingo 4 de octubre. Fue sorpresa, las encuestas daban todas casi victoria de Lula. Se realizó la cuadragésima fiesta del Colegio María Auxiliadora, una nueva jornada de tradición y de hipismo que se vivió este fin de semana aquí en Valle y Ordóñez. Fue transmisión del equipo de A Caballo, liderando como siempre la audiencia hípica en la región. Vamos a compartir la llegada y entrevistas, parte del trabajo este fin de semana de lo que fue una gran, pero gran fiesta del Colegio María Auxiliadora, la cuadragésima edición. Peñarol venció a Racing con un gol agónico de Matías Arezzo por el fútbol uruguayo ayer y quedó como único líder de la tabla anual. Estos son los títulos de los temas que desde ahora vamos a desarrollar para ustedes, porque para comenzar el día siempre es mejor estar bien informado. Comenzamos.
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2: Comenzamos con el desarrollo de la información en esta jornada. Tenemos que comentarles que la Junta Local de Nico Pérez informa pago de becas de apoyo económico los días 7, 8 y 9 de octubre en horario de 10:15 a 15:30. Bueno, cualquier información, se pueden comunicar el contacto, el número de teléfono de la Junta Local de Nico Pérez, que es el 4469-2181. Bueno, también informa la Intendencia de Florida, hace saber que este miércoles 7 y jueves 8 se estará efectivizando el pago correspondiente a los beneficiarios de becas estudiantiles de apoyo económico. Vamos a contarles lo que dice la Intendencia de Florida. El día miércoles 7 se paga a usuarios con apellidos de la A a la letra L y el jueves 8 se hará lo propio a los usuarios de la M a la letra Z. Las becas atrasadas cuyos beneficiarios no concurrieron los días antes mencionados se pagará el día viernes 9 de octubre. Pero vamos a lo que es el interior de Florida. Atención, los pagos se realizarán en las oficinas administrativas, o sea, juntas locales y municipios durante las mismas jornadas. Y como le decíamos, los beneficiarios deberán presentarse 10:15 a 15:30 con constancia de estudio y fotocopia de cédula de identidad. Atención, en el caso de menores de edad también se deberá presentar la fotocopia de cédula del adulto responsable. Bueno, continúa la Semana de la Valleja que arrancó aquí en Valle Ordóñez la semana pasada, el viernes 2, prosiguió el sábado 3 en Averías y continúa este viernes 9 en Pirarajá, donde va a actuar Burbujas, Amaluna, Grupo Piranga, Noelia Martínez y Martín Piña. Qué grilla, realmente, muy bueno. El domingo 11, próximo domingo, en Polanco, donde se llevará el primer gran premio Semana de la Valleja de Frontón. Campeonato de Frontón, premio Semana de la Valleja, en Polanco, con la actuación del Grupo Piranga. Me detengo acá en lo que es la actividad de Polanco, en el marco de la Semana de la Valleja, en este Campeonato de Frontón. Que cualquier información se comunican con Emilio Ramírez al 094-290-577. Y la información dice que los tres ganadores, aparte del trofeo, medallas y premio económico, ganarán un voucher correspondiente a una estadía en la cabaña municipal Aguas Blancas para cuatro personas. Bueno, también habrán medallas, premios. Reiteramos, esto es en Polanco el próximo domingo 11 de ahora de octubre en el marco de la Semana de la Valleja. Y ya que estamos, bueno, pasamos a la semana que viene, el jueves 15, en Illescas, actuará el grupo Zafiros y JJ Borges. Jueves 15 y viernes 16, Villa del Rosario. Viernes 16, Solís de Mataojo. 16, 17 y 18 en Mariscala. Después, Poblado Colón, domingo 18, donde actuará Amaluna y Franco Augusto. El viernes 23 en José Pero Varela, Steffi, los Borbotones, Burbujas, Grupo Zafiros, Samira y la 820. Después en Aramendía, el viernes 30 con los suplentes Franco Augusto. Y cierra la actividad de Semana de la Valleja el sábado 31 en Zapicán con Steffi y los Borbotones. Otra historia, el Juanca y la Flía. Y la 820. Vamos a escuchar lo que dijo en conferencia de prensa, en el lanzamiento justamente, porque está arrancando prácticamente la Semana de la Valleja, y en Minas se espera, bueno, obviamente, el plato fuerte, los días en Minas, allí con actuaciones impresionantes, entre ellos va a estar Turf y va a estar Abel Pintos actuando. El intendente, el doctor Daniel Ximénez, decía lo siguiente.
4: Y esta Semana de la Valleja, que es parte de nuestra identidad, es una muy buena excusa para conocer la Valleja. Hemos tratado de, en base a la descentralización, darle participación a cada una de las localidades de nuestro departamento y créanme, la primera experiencia que tuvimos el año pasado fue muy buena, tuvo un gran impacto en las pequeñas localidades y bueno, y eso nos hace seguir trabajando en este sentido de tratar de llevar la Semana de la Valleja a todo nuestro departamento. Es un gran desafío imponer ese formato de trabajo. Para eso necesitamos ayuda y hay una presencia permanente, no de ahora, sino de siempre, del Banco de Seguro, del Banco República, de Antel, de UTE, del Ministerio de Turismo, del Ministerio de Educación y Cultura. Toda la institucionalidad del Uruguay reconoce los años de trabajo que hay en la Semana de la Valleja. Cierro invitándolos a nuestros vecinos. Hay mucha gente de Montevideo y Canelones que va y conoce la Valleja. Recibimos mucha gente de Maldonado. Recibimos a la vallejinos que por diferentes razones se fueron de nuestro departamento y que toman la Semana de la Valleja como una muy buena excusa para ir a disfrutar de la Valleja, de reencontrarse con la familia, reencontrarse con los amigos. Tenemos una fiesta o varias fiestas, como decían, 15 escenarios con la participación de artistas nacionales, pero también con una participación muy activa de los artistas locales. Me decían antes de empezar esta charla de que del 100% de las propuestas locales que se presentaron para participar, porque todos quieren estar en la Semana de la Valleja, el 70% va a estar en nuestra fiesta en todo el departamento. Se generaron espacios para que haya una participación, exista una participación real de todos los artistas locales. Eso es una buena cosa porque fortalece y los vínculos culturales que tenemos, que son muy lindos y muy importantes. Pero quiero invitar a nuestros vecinos que todavía no conocen la Semana de la Valleja, que son la gente de Montes, de Míguez, de Tala, todos los santos de Canelones, la gente de Aiguá, la gente de 33, de Cerro Largo, de Florida. La conectividad que tiene la Valleja es muy buena. Podemos estar en poco tiempo con rutas que están seguras. Hay que desplazarnos para disfrutar de esta fiesta que vamos a tener en la Valleja. Los esperamos en la Valleja, muchas gracias por el apoyo, gracias Pablo y gracias a todas las instituciones que hacen posible que esta fiesta se mantenga y que mejore. Y sobre todo quiero agradecer a todos los que trabajan, que son anónimos, que trabajan todo el año para que esto funcione, que exista la Semana de la Valleja. Cierro diciendo de que ayer me presentaron una nueva página que es semanadelavalleja.uy, ahí pueden conectarse igual que las redes que tienen, que vinculan mucha gente, que también es un formato para nosotros los más viejos, a veces no lo usamos como debiéramos, pero la gente joven tiene acceso a la información de las diferentes grillas que vamos a tener todos los días de la Semana de la Valleja.
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2: Bueno, sorpresa en Brasil. Flavio Bolsonaro le ganó en primera vuelta a Lula da Silva, el actual presidente, contra todos los pronósticos. Brasil deberá definir el próximo presidente en una segunda vuelta electoral luego de que ninguno de los candidatos alcanzara la mayoría, o sea, 50% más uno, necesaria para las elecciones celebradas ayer domingo 4 de octubre. Con prácticamente la totalidad de las urnas escrutadas, el senador Flavio Bolsonaro, hijo de Jair Bolsonaro, del Partido Liberal, terminó en primer lugar con el 47,3% de los votos válidos, mientras que el actual presidente, Luis Inácio Lula da Silva, del Partido de los Trabajadores, obtuvo el segundo lugar con un 45,16%. De esta manera, Flavio Bolsonaro y Lula volverán a enfrentarse en las urnas el próximo 25 de octubre, cuando Brasil celebre la segunda vuelta para definir quién ocupará la presidencia. Flavio Bolsonaro, de 45 años, es senador de Río de Janeiro e hijo, como decíamos, del expresidente Jair Bolsonaro. Mientras que Lula da Silva ya fue... Es el actual presidente, ha sido tres veces presidente, el actual presidente, y va por la cuarta presidencia.

0: La parte social estuvo muy bien también. Una gran fiesta de los 40 años de la fiesta del Colegio María Auxiliadora. Bueno, y por supuesto, como todos los años, la cobertura de FM Cerro de Nico Pérez, 96.5, con el equipo de A Caballo y justamente con los colegas, con la emisora amiga y colega, la 99.7 FM El Carrillón de Cerro Colorado, que retransmitió, que nos acompañó durante todo el fin de semana. El enduro de 80 kilómetros con la victoria para el número 15 en Caprichoso Soy, caballo de Alejandro Cedrés, montado por Jessica Ramos. Y en el segundo lugar llegó Soy Fortuna, la yegua de Florencio Corrales, con la monta de Viriato Telechea. Vamos a compartir la llegada, los últimos metros, y después la palabra de la ganadora y del segundo en las entrevistas. Así lo relataba Leo Pellejero, los metros finales de la definición.
1: Entonces, cuando veamos alguna referencia, capaz que allí se pasa si vienen a pelearle, compañero. Entra lo que es el número 15, el Caprichoso Soy, del soldado se levantó una brisa. Vemos de atrás, no le va a dar a la yegua, por más que hacer intento, va a quedarse entonces en la rienda de Jessica Ramos, en la pata del Caprichoso Soy. La gente, el de Alejandro Cedrés, se va a quedar entonces con este varón duro sobre 40. Sobre 80 kilómetros, atento, toca, ahí llegó, vamos a ver ahora si baja el pulso también, vamos a ver si baja el pulso también, entonces, cuando ahí, vemos también por el retrovisor que está para llegar, la llegó con Florencio Corral, entonces, que se mandó la hay carrera también.
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1: Ganó al final el número 15, el Caprichoso Soy, el de Alejandro Cedrés, con Jessica Ramos, entonces, la gente que viajó de soldado, y ya estamos entonces con Jessica. Muy buenos días, Jessica, el placer y el gusto tenerte los micrófonos de A Caballo, la 96.5, bueno, felicitaciones por este triunfo.
3: Muy buenos días, bueno, muchísimas gracias.
1: Ya había ganado, me parece, algún enduro el caballo, ¿no?
3: Ya habíamos ganado el último enduro que corrimos, lo ganamos en Tala.
1: ¿De cuánta distancia era?
3: De 60 kilómetros.
1: De 60, bueno, le aumentaron 20 más en una pista bastante brava, pero bueno, se adaptó muy bien a ella el caballo.
3: Sí, al dueño le gusta correr más largo, así que está. Lo quería correr en 80. Y pintó un enduro que él es muy bajo de pulso, así que. Pero está, la pista es brava, es brava.
1: Sí, date cuenta, Jessica, que hicieron el promedio general fue 27.700. Para esta pista, agarrás cualquier otra pista, hace 28 y pico, 29, fácil en 80 kilómetros.
3: Sí, la verdad que el promedio fue alto, solo venía mirando el GPS, fue muy alto. La pista es muy brava, la primera etapa, muy lindo subir los repechos, pero después las otras cuestas.
1: No, y otra cosa, Jessica, la primera dos etapas estaba bastante entreverado, pero ahora la última que tuviste que salir a mover sola, un caballo que no tiene problema para andar, pero como que se esconde a veces, ¿no? Un caballo pícaro.
3: Sí, no tiene problema para andar, sinceramente no tiene problema, tiene todas las condiciones, no tiene problema para andar. Pero sí, es muy pícaro, empieza a bostezar, empieza a mirar para arriba, y sí, si no lo moves y él no ve otro caballo adelante o sentir otro atrás, se pone medio pícaro, pero no, o sea, él responde, cuando lo moves responde.
1: Sí, un caballo que vimos que tiene una facilidad bárbara para andar, que vos lo ponías y andaba. Pero sí, a lo último vimos como que se había hecho el pícaro, pero cuando lo moviste y lo mojaron, el caballo agarró a 40 como si tal cosa de vuelta. Y bueno, ¿te pensaste que se te iba a dar tan aliviado al final de la carrera?
3: No, o sea, me venían diciendo que venía a apurar porque se nos venían arriba. Y digo, bueno, yo no le quería pasar mucho más de 30, y bueno, después ya las bajadas hay que aprovecharla porque hay mucho repecho, y si no aprovechamos las bajadas, lo pasamos a 30, no es fácil. Pero estaba, sinceramente, no quise mirar para atrás, ellos eran los que venían escuchando la radio y diciéndome más o menos, digo, no vamos a mirar para atrás y no nos ponemos nerviosos, pero la verdad que no.

0: creí que fuéramos a ganar tampoco una distancia, yo que sé, de llegar entre dos y ganar ya era otra cosa.
1: Y bueno, mucho mejor así, Jessica, y bueno, me imagino que el caballo te ya cuidándolo con mira de correr algún federado, capaz que ahora antes del cierre de temporada, y si no, dejarlo para la temporada que viene.
0: Sí, bueno, sí, algún otro operado queda antes de cierre temporada, pero yo calculo que capaz que lo quieran para el año. Al dueño le gusta largo, vamos a hablar de 90, y le gusta el 715. Yo ya le dije que él se podía preparar para correr 115, porque yo ya vino igual. No ando muy seguido realmente a caballo, sí hago todos los variegos, me gusta que cuando van a variar me llamen, y voy y ando todo lo que puedo, pero claro, para 115 hay que andar.
1: No, sin duda alguna. ¿Para quién va el triunfo, Jessica?
0: Bueno, para mi familia primero que nada, mis hijos, el chico que vino conmigo porque estaba medio enfermo, entonces me lo tenía que decir así otra vez. El grande quedó con la abuela, así que un abrazo enorme a mi madre que siempre me banca. Mi padre que no pudo venir hoy, tenían otro enturo y ya fue para allá. Primera vez que me abandona, así que vamos a perdonarlo. Pero un abrazo grande para él. Falta mucha gente de la barra, mucha, innombrable, falta mucha gente. Y bueno, para el dueño, para Alejandro, que es el que confía mucho en mí para correrlo, así que el abrazo para él también.
1: ¿Había venido ya en alguna oportunidad a correr acá a Valle Ordóñez?
0: No, yo no. Mi padre había venido, habían corrido, que a él le corre, Fabián González. Ellos habían venido, yo no había tenido la oportunidad ni siquiera de venir a ver, pero ya habían dicho así que era una pista muy de repecho bravo.
1: Pero buenazo, pero se adaptó igual impecable el parejero a la pista, Jessica.
0: Bueno, muchísimas gracias a ustedes y bueno, ahora hay que descansar.
1: Pero muy bien, muchas gracias, Jessica. Entonces, pasaba Matías, la brillante ganadora del enduro sobre 80 kilómetros.
2: Bueno, audiencia, tenemos aquí al que fue clasificado en el segundo lugar, Florencio Corrales, con la yegua de Viriato Teleche, una yegua que se manda un carrerón impresionante, y bueno, amerita hacerle la entrevista al que fue segundo. Florencio, un carrerón.
3: Buenos días, ¿cómo estamos? Sí, la verdad que sí, fue medio... No es media violenta la última etapa, pero un carrerón lindazo se mandó la yegua.
2: La vimos que la yegua guapiaba, vos la buscabas y la aprovechabas en todos lados. Intentaste por todos lados darle caza al puntero, pero bueno, el caballo no aflojó y bueno, se clasificó segundo en buena forma.
3: Sí, la verdad que sí, el caballo no aflojó en ningún momento. Lo tuve medio cercón, pero ya vi que no le daba la yegua. Venía bien la yegua, pero no le daba para eso.
2: Buenas con las palabras de Florencio Corral, y bueno, ahora recuperar esa pinta que ya mostró que sirve.
3: Sí, la verdad que sí, ahora ponerle la atención a la yegua y...
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2: 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Y como es habitual, comenzamos con la voz de don Alfredo Zitarrosa.
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0: ¿Qué tal, amigas, amigos? Placer de saludarles. Estamos en el lunes 5 de octubre, son las 9:50 minutos de la mañana y hemos dado comienzo a La Botica, su programa matinal, desde aquí, de los estudios de la 99.7, el Carrillón FM en Cerro Colorado. 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
0: Bueno, hoy sí que la verdad que podemos decir que tenemos un día primaveral, ¿eh? Desde temprano ya el sol amaneció con fuerza. Veremos qué temperatura vamos a tener, qué nos depara meteorología para los próximos días. Esperemos que el próximo sábado tengamos una linda jornada de templada para los fogones de Cerro que se vienen con todo, ¿eh? Sí, señor. Los fogones de Cerro Colorado el próximo sábado acá en la explanada del Carrillón. Tenemos, como siempre, mucha música para compartir, también mucha información. Así que vamos con todo rumbo al mediodía. Escuchábamos a Alfredo Jacinto Zenobio, una composición que le pertenece. Carlitos Benavides nos canta Coplera del Sal Si Puedes.
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abril y en el siglo XIX, por el año 31, la matanza en Salsepuedes.

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Estamos en las 10, 2 minutos de la mañana. Les vamos a contar el estado del tiempo. Tenemos 16 grados de temperatura, parcialmente nuboso en este momento. Teníamos un día con mucho sol hoy en la mañana, pero bueno, esto es así. El viento es del norte, entre 12 kilómetros y 25 kilómetros en la hora. En este momento 16 grados, pero la máxima será de 20 grados y la mínima de 8. Así que vamos a ver qué tenemos. La humedad 66%, punto de rocío 10 grados centígrados, nubosidad 84%, visibilidad 45 kilómetros en la hora, viento medio 12 kilómetros en la hora. La temperatura máxima estará ubicada entre las 13 y las 15 horas. El sol salió a las 6:16 y se ocultará a las 18:50. Vamos a tener 12 horas y 35 minutos de sol. La calidad del aire es aceptable. Bueno, durante esta semana vamos a tener mañana sol y bueno, después viene la lluvia, Sí, vamos a tener lluvia miércoles, jueves, viernes, el sábado vamos a tener lluvia. Vamos a ver en qué momento va a estar lloviendo, aparentemente hasta las 15 horas, Bueno, el espectáculo del sábado empieza a las 19, A esa hora vamos a estar prendiendo los fogones, así que a no asustarse, El sábado tenemos los fogones y 18, 19 grados de temperatura. 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Así que, bueno, esto es el panorama que tenemos con respecto al estado del tiempo. No, perfectamente no habrá mucha diferencia, Así estaba anunciada la lluvia. El miércoles tenemos también lluvia, Y el jueves quizás un poco menos, pero vamos a tener precipitaciones. Estamos ya en las 10:05 minutos de la mañana.

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1: Alberto Merlo nos dejaba de las brasas a un costado. Estamos en las 17 minutos de la mañana y Julieta nos presenta el horóscopo.
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Para Aries, aunque sus sentimientos y emociones estarán bien en lo afectivo, igual es un entorno no muy parejo y estable, sino uno donde hoy le vale más ser muy ecuánime. Tauro, solucionar cosas que pueda postergar respecto a su casa, asuntos domésticos, movilidad de bienes sería conveniente. Lo que no salga mejor, póngalo en stand-by. Géminis, jornada movida y de varios frentes. No es oportuna para su creatividad e iniciativa, sino por el contrario para apegarse a la rutina, no innovar y ser paciente. Cáncer, use su lógica pero también su intuición cuando debe movilizar su dinero, hacer compras, negocios, firmas. Mejor al respecto estar algo atento y no apresurarse. Leo, emocionalmente ambiguo, pasará de la objetividad y una sensibilidad positiva a momentos de combatividad y una excesiva reactividad también. Respire profundo. Virgo, anímicamente tome las cosas con calma, ya que puede en un momento de negación boicotearse usted mismo. Hay inarmonías, pero bien puede superarlas con voluntad. Libra, el medio social trae buenos momentos, pero es un ámbito difícil para que mantenga ahí cierto necesario equilibrio. No profundice, más bien sea superficial allí. Escorpio, centrar expectativas y esfuerzo en su trabajo, actividades, salud y calidad de vida está muy bien. En otros órdenes, no es un día para forzar acontecimientos. Sagitario, en viajes o movilidad, atento, no se disperse. En lo afectivo sea racional más que emocional y podrá manejar todo con más solvencia y evitándose algún malestar. Capricornio, es un día para el silencio. No comente sus logros. Eluda hacer y oír críticas o juicios sobre terceros y en el plano social, opte por un perfil bajo en pro de la paz. Acuario, mantener la armonía en lo vincular puede ser esencial para que todo fluya mejor, ya sea a nivel de pareja o en su relación con socios, compañeros o colaboradores. Y para Piscis, hoy encare trabajo, actividades, profesión, con calma, paso a paso. No será un día fluido o fácil al respecto y es mejor estar tranquilo y organizarse al máximo. Era el horóscopo del día.

Vamos a los resultados de los sorteos del fin de semana. El domingo, ayer domingo 4 de octubre, Día de los Animales, se jugó el 5 de oro, los números 02, 06, 19, 29, 34, la bolilla extra el 18, y ni el pozo de oro y ni el pozo de revancha tuvieron aciertos, por lo que se fue como a 150 millones de pesos, que hay para una cosa de locos, ¿eh? Quizás un rectificado después. El pozo revancha, 09, 15, 44, 45 y 48, ¿eh? Tampoco tuvo aciertos. Sí lo tuvo el pozo de plata, 4 aciertos. Bueno, por lo menos alguna platita se repartió, ¿eh? La quiniela, ¿qué número salió a la quiniela? 867 el sábado, ¿eh? Le siguen 261. 828, 192, 792, 353, 545, 075, 457, 787. Del décimo primero al vigésimo, 228, 541, 227, 174, 487, 546, 438, 133, 912, 916. Se repitió el 92 a los 4, a los 5... Y por ahí no vemos ninguno más repetido, ¿eh? Vamos a ver cómo quedó la tómbola. 12, 16, 20, 27, 28, 33, 34, 38, 41, 45, 46, 53, 57, 61, 67, 74, 75, 87, 92 y 99. Reiteramos, el sábado a la cabeza salió 67, 8, 6,

0: 10:14 minutos de la mañana.
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0: Vamos a escuchar a María Concesión con Pepe Guerra para cantarle a mi tierra.

María Concepción con Pepe Guerra para cantarle a mi tierra. Estamos en las 10, 19 minutos de la mañana. Vamos a la fecha de hoy. De octubre, 278 días ya han pasado de este 2026, o sea que estamos en el 278º día del año en el calendario gregoriano. Quedan 87 días solamente para finalizar este 2026. En el año 1914, en el marco de la Primera Guerra Mundial, el sargento francés Franz y su mecánico Quenault logran el primer derribo aéreo de la historia. No sé si habrán visto alguna película, supongo que sí, de la Primera Guerra Mundial o alguna de las documentales que hay. Aquellos avioncitos de tela, alambre y madera realmente eran geniales, ¿no? Para poder hacer un derribo, realmente le habrá tirado con una, con un revólver, una pistola, qué increíble. Y bueno, después evidentemente se hicieron, evolucionó lamentablemente, digamos, el arma de guerra, ¿no? En el año 1944, en el marco de la Segunda Guerra Mundial, la ciudad alemana de Bochum es bombardeada por los aliados, produciéndose casi 1000 víctimas.

11. Si hay que cambiar, hace rato. Nosotros creo que tenemos el Windows 10. Y hoy es el Día Mundial de los Docentes, no el Día del Maestro, Día Mundial de los Docentes. Una celebración anual que tiene lugar desde 1994, instaurada por la UNESCO. Fue proclamado, como dijimos, por la UNESCO con la colaboración de la Organización Internacional del Trabajo, la OIT, el UNICEF y la Internacional de la Educación. La proclamación de este día tiene como objetivo reconocer el papel de los docentes en la transformación de la educación, reflexionar sobre el apoyo necesario para que puedan desarrollar adecuadamente su profesión y considerar el futuro de la profesión a nivel mundial. Además, busca enfatizar la importancia de los derechos y responsabilidades del personal docente establecidos en la recomendación de la OIT y la UNESCO relativa a la situación del personal docente de 1966, así como en la recomendación relativa a la condición del personal docente de la enseñanza superior de 1997. Saludamos entonces a todos los docentes, a los que conocemos, a los que no conocemos, a los que todos los días están intentando transformar la educación, enseñar a reflexionar para que se pueda no solamente desarrollar adecuadamente la profesión, sino transmitir también eso a los alumnos. 10:23 minutos de la mañana, seguimos

0: 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Estamos ya en las 10:23 minutos de la mañana. Bueno, este fin de semana, como todos sabemos, fue el Día del Patrimonio y el tema fundamental era los indígenas, digamos, nuestros pueblos originarios, y el poder rescatar del olvido y poner otra vez en la discusión justamente quiénes somos, de dónde venimos y también de una manera muy, desde el punto de vista científico, mostrarle a la gente, como decimos, que no bajamos de los barcos todos. Hubo todavía y tenemos en nuestro país una gran cantidad de descendientes indígenas y de sangre cuarterona, como decimos vulgarmente. Magdalena Mutoni, que conocimos hace unos días en San Pedro de Timote, es una arqueóloga y nos ha enviado un audio justamente que está hablando de esta situación que debemos tener en cuenta, ya que es sumamente interesante. Vamos a ella entonces.
1: Hola, mi nombre es Magdalena Mutoni, soy licenciada en Ciencias Antropológicas, arqueóloga, y trabajo en el Museo MAP y Museo Arte Precolombino Indígena, que está en la Ciudad Vieja de Montevideo desde hace 17 años. Estuve trabajando en el área educativa, coordinando esa área durante 10 años, y a partir de este año comencé a trabajar en el área de exposiciones y de la reserva técnica, que es el lugar donde tenemos los objetos guardados que no están en exposición. Bueno, les cuento un poco sobre este Día del Patrimonio y lo que estamos haciendo desde el MAPI. Primero nos parece un lema bastante importante, raíces indígenas, pasado, presente y futuro, que se haga. Nos parece súper importante generar un Día del Patrimonio con esta temática, porque creo que la temática indígena ha sido siempre dejada de lado. Y nosotros en Uruguay tenemos 13.000 años de ocupación de nuestro territorio. Hace 13.000 años llegaron las primeras personas a nuestro territorio, en una época muy distinta a la actual,

0: una época en la que estaba terminando lo que hoy conocemos como la era de hielo. Había animales que hoy en día ya están extintos, como el perezoso gigante, el gliptodonte, que es como una mulita gigante, el tigre de dientes de sable, el mastodonte, que es como el mamut, pero un poco más pequeño, y un montón, la macrauquenia, el toxodonte, pero también estaba la fauna autóctona actual, los venados, las mulitas, los carpinchos, todos estos animales convivían en esa época en la que llegaban las primeras personas a nuestro territorio y que comenzaron a poblarlo y a vivirlo de diferentes formas. A medida que termina la era de hielo y cambian los paisajes, porque durante la época de la era de hielo nuestro territorio era más de pradera, de tundra, una vegetación bastante árida, ¿sí? Cuando termina la era de hielo, de todo lo que es el paisaje comienza a cambiar, aparecen los humedales, los bosques, todo ese tipo de paisajes que vemos hoy en día, y las distintas poblaciones de indígenas que estaban ocupando nuestro territorio desde hace miles de años empiezan a habitarlo de formas diferentes. Y luego de 12.000 años después aparecen los europeos. O sea, hay mucho más tiempo de población, de ocupación del territorio indígena que del nuestro, que incluso de nuestro país, de Uruguay, lo que somos nosotros. Es ínfimo nuestro ocupar comparado con el tiempo que estuvieron viviendo los indígenas. Y siempre nosotros lo tenemos como algo lejano. Pero eso también tiene un contexto histórico y es porque siempre se consideró que Uruguay era un país sin indios. Siempre desde el Estado nos hizo aprender, por lo menos desde que de cuando yo era pequeña, que Uruguay era un país sin indios, que vivían los indígenas, que vinieron los europeos, que los exterminaron y que nuestro país fue poblado por europeos. Pero eso no es así. Y en el museo este año y para el Día del Patrimonio, decidimos hacer una exposición que cuente otra historia, que un poco ya todos ya venimos como sabiéndola, pero esta exposición que se llama Huellas en el ADN indígena del Uruguay, en realidad se llama más de 1.000.000 huellas de indígenas del ADN en el Uruguay, cuenta un poco una investigación que realizó y comenzó Mónica Sanz, la doctora Mónica Sanz, antropóloga, hace 40 años. A ella en el año 1986 la llama un médico del Hospital de Clínicas y le dice que está viendo que nacen gran cantidad de niños y niñas con la mancha mongólica. La mancha mongólica es una mancha con la que nacen algunas personas atrás arriba, o sea, abajo en la espalda baja. Esa mancha la tienen casi un 90% de la población indígena, africana o asiática. Y casi nada la población europea, menos de un 10% o muy rara vez lo tienen. Entonces, eso ya estaba mostrando que había algo que el relato histórico que no estaba bien, ¿no? Entonces se ponen a investigar y ven que un 37% de la población de los niños que nacían ahí, tenía esa mancha, esa mancha. El tema es que también la población africana también lo tenía, entonces para ver la indígena se empezó a observar el tema del diente en pala, que ese sí es característico de la asiática y del indígena, y llegaron al 37%. Luego comenzaron a estudiar los distintos grupos sanguíneos, donde el grupo está el A, B y 0, o, y donde el 0 es población indígena, ¿ah? Lo tiene casi toda la población indígena. Entonces ahí seguían mostrando, había saliendo indicadores de que en nuestro territorio teníamos descendientes de indígenas, no éramos total y completamente descendientes de europeos. Y ahí después comienzan a hacer una investigación de ADN, ¿tá? ADN mitocondrial, que es el ADN que está en la mitocondria de la célula, en la parte de la célula, que se hereda de madre a hijos, ¿tá? Es por línea materna, eso es lo que quiere decir. Los hombres lo heredan, pero no lo transmiten. Entonces, bueno, empezaron a hacer ese estudio y al día de hoy han llegado a la conclusión de que entre un 37 y un 40% de la población tiene un antepasado indígena. Eso no quiere decir que las personas son indígenas, sino que tienen un antepasado indígena, pero que muestra un relato que es distinto al que siempre nos contaron, que nosotros venimos de los barcos, de los europeos. Nosotros, más de 1 millón de personas, en 1.300.000, en un país de 3 millones, en la tercera parte o más, porque ya está casi en el 40%, es descendiente de indígenas. Eso nos cuenta un montón. Y además en el censo, el último censo que hubo, un 6,4% comienza a decir que tiene ascendencia indígena. Y después creo que hay un 2-3% que se considera indígena a sí mismo. Y bueno, nada, esta investigación nos estaba tirando abajo el relato histórico y nos pareció súper importante desde el Museo MAPI contar esta investigación que, como dije, lleva 40 años y cada vez vamos aprendiendo y conociendo un poco más de esta investigación. Y es por eso que la llevamos a cabo y va a estar en el museo, si vienen por Montevideo, hasta mediados de febrero. Me parece que es una linda instancia para venir y aprender un poco más sobre esta temática. Y nada, y también está bueno saber que nuestro territorio estuvo ocupado durante tanto tiempo y que no es que desaparecieron cuando llegaron los europeos, sino que está en nosotros mismos también esa historia. Así que bueno, nada, espero que haya sido de su interés. Les mando un abrazo a todos y muchas gracias.
1: Bueno, muchas gracias Magdalena por este audio, que realmente es un punto de inflexión importantísimo al respecto de, como decía, sacar un poco la idea de la gran mayoría de la gente de que somos exclusivamente descendientes de europeos. 1.300.000 personas son descendientes de indígenas en nuestro país. Vamos a seguir con este tema durante los próximos días y quizás durante mucho tiempo, porque lo consideramos sumamente importante de que la población, todo el mundo sepa de que realmente muchos tienen un antepasado indígena y no lo saben. Directamente vieron que expresaba que es por parte materna, el hombre lo puede heredar, pero no lo transmite. Y el estudio tiene ya unos 40 años. Yo en los días pasados consultábamos el Orígenes de Nuestra Población de Rodríguez Varese, un libro que es como una Biblia realmente, y también lo que significa la investigación que ha hecho el profesor Óscar Padrón Fabre. Desde el punto de vista científico son libros que no se pueden dejar de leer si queremos interesarnos al respecto de nuestros orígenes. 13.000 años hace, decía Magdalena Mutoni, que tenemos población indígena en nuestro territorio. Vamos a continuar, 10:35 minutos de la mañana. Pablito Estramín, de Adolescentes.
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los adolescentes reviven los sueños que pierde la gente. Bienvenidas sean su limpia sonrisa.

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4: Tengo un candombe para Gardel.
1: Estamos en las 10:44 minutos de la mañana. Vamos a continuar con la botica. Don Hugo Pose, qué pescar, qué nada.
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0: Estamos en las 11:14 minutos de la mañana. Vamos a las noticias presentadas por Sacoff.
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0: El jueves 8 de octubre se desarrollará la charla Inclusión y Apoyos para seguir el camino en lo educativo, dirigida a familias de estudiantes en situación de discapacidad. La propuesta busca dar a conocer apoyos y alternativas para la continuidad educativa y se enmarca en la línea de trabajo de la Comisión Departamental de Discapacidad. La actividad tendrá dos instancias, a las 10 horas en la Escuela Técnica y a las 17 horas en el Liceo 2, en Joaquín Suárez 3437.

La Junta Departamental de Florida sesionará este lunes con un orden del día que incluye un proyecto para exonerar tasas y precios de licencias de conducir a jóvenes que participan de la capacitación Educación en Tránsito, situación del sistema de salud en el departamento, entre otros temas. La hora previa comenzará a las 19:30 y la sesión ordinaria a las 20:30 en la sede del organismo.

El jefe de gestión territorial del Instituto Nacional de Cooperativas visitó Florida para mantener encuentros con cooperativas y evaluar sus necesidades de asesoramiento, capacitación y financiamiento. Según indicó, en el departamento funcionan alrededor de 70, en su mayoría de vivienda. La idea de estas recorridas que estamos haciendo desde la División de Gestión Territorial es tener una mano directamente con las cooperativas de cada uno de los departamentos. Señaló que el instituto brinda apoyo para elaborar planes de negocios, acceder a créditos y coordinar con otros organismos. En vivienda destacó los créditos puente ante demoras en las partidas. En este caso, se genera un crédito puente a los efectos de que la obra no se pare y no se demore.

La Intendencia de Florida informó que este miércoles 7 y jueves 8 de octubre se estará efectivizando el pago correspondiente a los beneficios de becas estudiantiles de apoyo económico. En la ciudad de Florida, el pago se efectuará en tesorería del edificio comunal en el horario de 10:15 a 15 horas. El día miércoles se paga a usuarios con apellido de A a la L. El jueves con usuarios con apellido de M a Z. Las becas atrasadas, cuyos beneficiarios no concurrieron los días antes mencionados, se pagarán el día viernes. En el interior del departamento, los pagos se realizarán en las oficinas administrativas y municipio durante las mismas jornadas. Los beneficiarios deberán presentarse de 10:15 a 15 horas con constancia de estudio y fotocopia de cédula de identidad. En caso de menores de edad, también se deberá presentar la fotocopia de cédula del adulto responsable. Paralelamente, desde la dirección, se convoca a los distintos centros educativos que deseen coordinar con las asistentes sociales una charla informativa sobre las becas 2026. Por consulta, comunicarse a los teléfonos 4352-9166 o 4352-9168.

El ministro del Interior, Carlos Negro, aseguró que el gobierno avanza en gestiones para construir una cárcel destinada a personas con perfiles delictivos de alto riesgo que permita controlar mejor sus actividades desde la reclusión. Las declaraciones fueron realizadas durante la conferencia de prensa en Colonia, en la que se brindaron detalles sobre la Operación Golfo, que permitió capturar a 32 personas en todo el país. Como parte del operativo, se realizaron requisas en varios centros del Instituto Nacional de Rehabilitación, que derivaron en la conducción de 6 personas privadas de libertad. Negro señaló que la operación evidencia la conexión entre las cárceles y la delincuencia que opera fuera de ellas. Cortar el vínculo y cortar la comunicación de las personas que están privadas de libertad y que pretenden seguir en el mundo delictivo con el de afuera es parte del trabajo de la policía, sostuvo. El ministro indicó que las investigaciones dentro de los establecimientos penitenciarios son permanentes para impedir que se sigan cometiendo delitos desde la reclusión. En este sentido, afirmó que algunos delincuentes intentan mantener sus actividades delictivas desde el momento en que ingresan a prisión, aunque deban recurrir a otras modalidades.

encefalomielitis equina del oeste. La encefalomielitis equina del oeste es una enfermedad viral transmitida por mosquitos en cuya diseminación intervienen las aves, incluidas las migratorias. La combinación de temperaturas elevadas, humedad, lluvia y movimientos migratorios de aves puede generar condiciones favorables para el ingreso y la circulación del virus. En este contexto, la dirección a través de la División Sanidad Animal y DILAVE recuerda la importancia de adoptar medidas preventivas para reducir el riesgo de reaparición de la enfermedad en nuestro país. Se recomienda a los propietarios y tenedores de equinos, inmunización, consultar con un veterinario de libre ejercicio para establecer un plan de vacunación adecuado para los animales, protección contra mosquitos, utilizar repelentes para equinos autorizados por la DILAVE, control de mosquitos, eliminar recipientes y objetos que puedan acumular agua, evitar la presencia de agua estancada y charcos y mantener controlada la vegetación alta. Vigilancia sanitaria, observar regularmente a los animales, notificar a los servicios ganaderos, zonales o locales ante sospechas fundamentales de la enfermedad. La enfermedad puede provocar fiebre, decaimiento y alteraciones neurológicas como temblores, dificultad para caminar, incoordinación, movimientos en círculo y pérdida del equilibrio.

Los radares ubicados en las rutas nacionales y bajo la órbita del Ministerio de Transporte y Obras Públicas volvieron a aplicar multas por exceso de velocidad. La medida se concretó tras la promulgación de la Ley de Rendición de Cuentas, que eliminó la obligatoriedad de instalar radares pedagógicos antes de los dispositivos de fiscalización. Días atrás se informó que el Ministerio de Transporte había dejado de validar las multas generadas por los radares en las rutas nacionales. La suspensión se debió al vencimiento del plazo establecido para instalar los dispositivos pedagógicos previsto en una normativa aprobada durante el gobierno de Luis Lacalle Pou. Como no se había completado la instalación de todos los radares pedagógicos dentro de los plazos previstos, la obligación pasó a la actual administración de Yamandú Orsi. Sin embargo, al vencer la prórroga el 1 de julio, se resolvió suspender la aplicación de las multas. En paralelo, el actual gobierno incluyó en la rendición de cuentas un artículo para eliminar ese requisito. Según señalaron fuentes del Ministerio, con la promulgación de la ley este jueves, dejó de ser obligatorio contar con radares pedagógicos antes de los dispositivos de fiscalización. De esta manera, los radares del Ministerio en las rutas nacionales quedaron nuevamente habilitados para multar a los conductores que superen los límites de velocidad. Atención entonces, que todos sabemos que en Cerro tenemos uno a la entrada y otro a la salida, venga usted de donde venga.

0: decíamos que se ha perdido un avión en Estados Unidos, en el Triángulo de las Bermudas. No hay señales, ni restos, ni señales de emergencia, ni nada, y sigue siendo un misterio. Realmente, el Triángulo de las Bermudas, ¿qué pasará con esa zona, no? 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

0: 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Estamos ya en las 11:32 minutos de la mañana.
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2: Qué barro y dulce. Sí, la vamos a hacer una tipo así, como

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0: Santo Man nos dejaba la composición de Rinaldi.
1: Muchas gracias.
0: Voy a agarrar caballo. Estamos en las 11:44 minutos de la mañana. Bueno, se vienen las elecciones de directores del BPS. El 22 de noviembre, falta todavía, pero hay que estar muy bien informado porque son elecciones obligatorias. Reiteramos que votan más o menos 1,5 millones de personas, trabajadoras, jubiladas y pensionistas, personas con discapacidad, representantes de empresa, todos quienes estén afiliados o registrados en el BPS. Se hacen elecciones cada 5 años para elegir a los 3 directores que deben representar a sus respectivos sectores, tal como establece la Constitución, desde 1967. Así funciona el BPS desde 1992 y desde 2006 hay elecciones organizadas por la Corte Electoral para los 3 sectores sociales con voto secreto y obligatorio. El directorio del BPS tiene 7 directores, ya que también lo integran 4 designados por el gobierno con aval del Senado. El directorio resuelve muchas cosas importantes y en 34 años de participación de los directores sociales se ha demostrado cuánto vale su presencia. Ha mejorado la gestión, han mejorado los derechos, ha mejorado el sistema de seguridad social. No hay casos de corrupción. Sin duda, hay que seguir corrigiendo y mejorando, por supuesto. Los directores sociales tienen voz y voto al igual que los directores políticos. Las resoluciones en general se votan por mayoría simple. El directorio se reúne todas las semanas con decenas de temas a tratar. Se interpretan leyes y decretos para su aplicación, se hacen inspecciones, se analizan quejas y recursos. Se informa de lo que se hace. Los directores sociales tienen igualdad de acceso a la información y libertad de comunicación en la prensa. Participan en comisiones de gestión, recorren el país, hablan y escuchan. No olvidemos que el BPS administra casi 10 mil millones de dólares por año y atiende a casi toda la población. Cotizan al BPS más de 1 millón de trabajadores privados, más de 240 mil públicos y otro tanto de empresarios privados. Se pagan unos 500.000 jubilaciones, 250.000 pensiones y 70.000 pensiones por discapacidad todos los meses. Se pagan 470.000 asignaciones familiares, 40.000 seguros de paros y 50.000 por enfermedad, además de licencias por maternidad, paternidad y cuidados, así como la atención especializada en discapacidades. Además, se recauda y transfiere el aporte de más de 1 millón de personas a las administradoras de fondos de ahorro previsional y se administra el Seguro Nacional de Salud con 2.65 millones de beneficiarios, recaudando y pagando todos los meses a casi 500.000 de mutualistas y a la Administración de los Servicios de Salud del Estado. Se incluye a jubilados y pensionistas y personas con discapacidad, niños, niñas y adolescentes, como nunca se había hecho. Todo esto se hace gratis y requiere que directores, gerentes y trabajadores del BPS estén estudiando, reuniéndose y resolviendo todos los días. Los directores sociales deben ser personas preparadas, con experiencia en BPS, con equipos y permanente presencia y diálogo. Es importante que representen organizaciones que se pueda integrar, en las que se pueda participar, reclamar, golpear puertas, exigir rendición de cuentas. Las elecciones entonces, el 22 de noviembre, elecciones de directores del BPS son obligatorias. Después vamos a continuar con este tema que es sumamente importante para el desarrollo de lo que significa los pasivos y aquellas personas que no son pasivas y que están en el BPS y tienen relación con él. Estamos ya en las 11:49 minutos de la mañana. Vamos a continuar en la botica.
1: Lo hice pura y exclusivamente para Santiago Chalar, porque sabía que era el que más lo iba a agarrar enseguida. Un amigo lo llevó, dice, no son originales, ya se los dio. No, por Dios que no. Y se olvidó seguramente. Tiene la importancia que yo traje del criollo, andando al sur argentino, un amor muy grande por el que recuperó la raza criolla que ya estaba, que ya saben quién es allá, ya estaba casi perdida. Y en Ayacucho, que es el único pueblo que nombra Martín Fierro, y me gustó la hazaña extraordinaria, la hazaña del gato de mancha. Pero siempre dije en alguna crónica yo que una lástima que habiendo tanto argentino no hubiera ido un argentino sobre ello. Pero desde luego que el gringo este, que era veterinario, un hombre que sabía muchísimo y además tenía todo lo del gaucho para hacer esa cantidad de leguas que no recuerdo ahora, sé que son 3.000 y pico, 3.500, una cosa así. Y después están en Ayacucho, precisamente, Gato y en Mancha, están a tamaño natural, parece que están sobre la tierra, en una vidriera de un hombre muy amigo mío que hay allá. Y me vine enamorado de ellos, ya sabía mucho. Y le hice esta cesta. Ya tengo el Gato y en Mancha y mi moro para empezar una tropilla en tablar de respeto en cualquier cancha. Yo sé que la tierra es ancha, más bien errada, liviana. A la parte más lejana, si Dios me permite, voy. Pingo de ensillarlo hoy, de ensillar mañana. El caballo criollo tiene parecidas condiciones a los que nacen papiones, que a más de un criollo conviene. A cualquier clima se aviene, con poco llena la panza, y el que ir para adelante avanza. Conforme con ser pañado, no piensa si está castrado, y el que no piensa descansa.
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0: que no tiene fin, no es cierto, aunque pa' entregarse es duro, y no llegas como el puro, a punto de caerse muerto, pero atraviesa el desierto, y en los vales se entierra, come el pasto hasta la tierra, a donde el pasto es escaso, y al tener de mula el vaso, estriba el monte y la sierra.
1: Y en medio de buena jeta, pa' apuntárselo dejao, a cualquier toro pesado los de arar con la peineta, a la punta de la paleta viene el encuentro a calzar, que no igual que pechar en algún pura canilla, que pecha con la rodilla y suelen los tres rodar. Y es vivo y escarciador, cola y garrón bien cruzado, le sienta igual un chapeao que un recadito cantor. Pa' el gaucho domingueador es más chiche que el domingo, y ante el olo monte un gringo, si alguna moza suspira, se ignora si mucho mira, si es al de arriba o al pingo.
0: Inteligente el gran flete, en un rodeo apartando, o en refugio atajando, se le adelanta el jinete, solo se para, arremete, concentrado en su trabajo, y es ligero como tajo de zurdo, corriendo yegua, bueno, se ve de legua, según de quien vaya abajo. Corcoviando se hace un rollo, no expanda los maturrangos, ni paisanos de tamango, él habla de criollo a criollo, mas cuando es grande el escollo y el ñudo no se desata, le saca alguna alpargata al que lo va jineteando, y como el chancho nadando, se degüella con la pata.
1: Más de una noche aceituna, de verano la estropeada, emborrachó testereada en alto chifle de luna. Si una moza por fortuna se disfrutó en una espera, y el llamador de puntera le habló sin tiempo de apearse,

0: Amigas y amigos, y nos vamos, qué placer haber compartido con ustedes esta mañana, a los amigos queridos oyentes, fieles, un saludo grande como siempre, a don Ricardo Silva allá en Maldonado, gracias por estar siempre con FM San Fernando, compartiendo la botica en esta primavera que se nos viene, está totalmente cubierto, pero el sol está ahí, brillante. Brillante atrás de las nubes.
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0: Mis amigos del campo, tengan todos ustedes muy buenos días. ¿Cómo están? ¿Cómo andan? ¿Andan bien? Bueno, yo bastante mejor, bastante como mejorando ya está bueno. Bueno, amigos, les voy a contar yo. No hay viento, está lindado. 18 grados la temperatura por Zapicán. 18 me marca también la sensación térmica. El UV me indica que tiene medio, el UV que es el sol. 5 más, así que no va a poder mucho, pero no me da más que allí con la entrada de sol ir a ver algo de sol, después todo nublado, 18 grados la máxima, 7 la mínima para la próxima madrugada. Mañana 6 de octubre, 20 grados de máxima, 8 de mínima. El día miércoles 90% de tormentas, 21 milímetros me marcan por estas latitudes de lluvia. Y los vientos van a estar ubicados del este al sureste entre 23 y 43 kilómetros. Y por ahí viene la mano, los voy a dejar quietos. Hasta el miércoles 7 les digo cómo está el tiempo en el día de hoy. Sí les voy a decir, mis amigos, que estoy en 96.5 FM Cerro de Nico Pérez, la potente de la región, para toda la zona norte de La Valleja, norte de Florida. Sur de 33, sur de Durazno, por la potente antena de nuestra radio. Pero en el mundo estamos en FM Nico Pérez 965.com. Estamos también en FM San Fernando es en vivo.com. Para Uruguay, el mundo, allí en Maldonado. Un saludo grande a don Ricardo Silva, con todo el staff que nos pone al aire a esta hora allí en Maldonado, y a la gente fernandina, por supuesto. Después me vengo de allí a 99.7 El Carrillón, en Cerro Colorado. El saludo a la gente de Cerro Colorado, a todos sus pobladores allí en Cerro, y la gente de la agropecuaria, que a través de los colegas de allí toman nuestra emisión de lo que es este Minuto Campo. Y también estamos en 100.5, todo cumbia en Pinamar Norte, en el departamento de Canelones, con la condición y dirección del señor Luis Alberto Torres. Un abrazo a todos los directores de las tres emisoras que toman este programa, a todos sus pobladores que lo sintonizan por ahí. Ahora yo les tengo que decir, reiterarles que no les digo y estoy al lunes 5 de octubre del 2026. Ahora me voy a ir hasta los estudios de 96.5 FM Cerro de Nico Pérez para recibir a nuestro director Matías González Terazú, que de lunes a viernes nos pone de 12 a 13.30 al aire. Me imagino que anda bien, ha trabajado mucho este fin de semana, pero lo escuché clarito hoy en la mañana, así que lo voy a recibir. ¿Y cómo están los Nico Valles, Matías? Buenos días.
1: ¿Qué tal, Héctor Raúl? Buen día para usted, para toda la audiencia en Minuto Campo, todo el país. Andamos bien, por suerte. Una jornada que está linda hoy, linda temperatura. Está cubierto por acá, poco sol, nada, pero linda jornada, linda temperatura. Me alegro que esté mejorando. Poco a poco, así que bueno, prontos para otra semana, Héctor Raúl. Hoy lunes 5 de octubre, ya empezamos a transitar octubre, y cuando nos demos cuenta o no, se nos termina octubre, pero vamos a disfrutarlo octubre, vamos a disfrutarlo, mes de muchos cumpleaños, de amigos, muchos cumpleaños, mucho humo, como el que va a haber por allí por la zona de Puntas de Illesca, por un pariente allí que va a haber humo en cualquier momento, y me dijo: tenés que traerlo al periodista. Bueno, muy bien.
0: Capaz que allí hay uno, como es, unos corrales de engorde por ahí, capaz que carnean bueno.
1: No. Anda cerca. Tibio anda.
0: Acuérdate.
1: Pero bueno, una humadera que se ha postergado, pero está en campaña el hombre. Bueno, muy bien.
0: 18. Bueno, pero por lo menos la intención la tiene el amigo.
1: Sí, tiene la intención y tiene los medios también. Tiene que ponerse las pilas, nada más.
0: No sé cuál es. Tranquilo, que es el hombre de la leña en Polanco.
1: No, tampoco.
0: No es el de la leña en Polanco.
1: Tampoco. Dije Puntas de Illesca, dije.
0: No, pensé que era... Sí.
1: el hombre. Sí, sí, sí, exactamente, sí, sí, sí, sí. Exactamente, sí, sí.
0: El hombre que...
1: Si no fuera por esa leña, ¿qué haría? Si no fuera por la leña y por el muerto de Dardo, ¿qué haríamos en esa reunión, esto, Raúl? ¿Se acuerda?
0: Claro, y Dardo se encargó del asado, ¿de acuerdo?
1: Sí,
0: y
1: sí.
0: El hombre sacó la leña, por eso.
1: Exactamente, le dije. Exactamente. Que escucha Minuto Campo todos los mediodías. Me dijo así textualmente, Héctor Raúl. Me encanta escuchar Minuto Campo porque en televisión no se puede ni mirar, me dijo. Así me dijo. Bueno, muy bien.
0: Tiene razón el amigo.
1: Bueno, parece que sí, que ahora sí.
0: La cosa
1: está encaminada, sí, sí.
0: Ojalá que ligue, que no sea un día de viento bravo.
1: No, sí, sí, claro. Pero bueno, saludo a esa familia que tanto apreciamos. 18 grados la temperatura aquí por Valle Ordóñez Nico Pérez. Pero les voy a contar, Héctor Raúl, cómo está el tiempo allá en Cerro Colorado, que tuvieron mucho trabajo nuestra colega este fin de semana también. Mucho aguante, Héctor Raúl, aguante. 18 grados, está cubierto por Cerro Colorado. 22 la máxima, va a haber algo de sol, pero noche fría va a ser la cosa.
0: Sí.
1: 7 grados y 4 la térmica para esta noche. Bueno, mucha estufa leña y mucha estufa gas o lo que haya, ¿no? Bueno.
0: Sí.
1: 18 grados en Maldonado, allí, 21 la máxima, algo de sol va a haber, 9 la mínima, en el balneario Pinamar, donde está el Matador, hay un sol a pleno, usted sabe.
0: Ah, todo. Matador, Zambulloli.
1: Zambulloli, sí. 20 grados hay, 22 la térmica, 25 la máxima para hoy, 10 la mínima. Bueno, y hoy vamos a contarles cómo está la localidad que está allí en el departamento 33, muy cerquita de La Valleja, ahí en el límite. Una localidad que usted conoce muy bien, que se llama María Albina. Bueno, hay 17 grados en María Albina, está cubierto. Pero la máxima es de 23 para hoy. Algo de sol va a haber. Y la mínima va a ser de térmica 3 grados para la próxima madrugada.
0: Agarrate, Diego Vergara.
1: Agarrate, Diego Vergara, ¿eh?
0: Diego Vergara ahí.
1: No, está para Zambulloli allí en María Albina. No.
0: Oye, de madruga pila, ¿eh?
1: Madruga pila, sí, sí, sí. Bueno, y allí para toda la gente que vive cerca del Arroyo Corrales, Héctor Raúl. Saludos para toda esa gente. Allí llega muy bien nuestra radio, ¿eh? ¿Se acuerda cuando usted viajaba a esa localidad? ¿Qué tiempo? ¿Qué tiempo, no?
0: Buah. Me acordaré. Y bueno, ya fueron, ¿no?
1: Sí, sí, pero podemos volver, ¿eh? Podemos volver. Yo no conozco la localidad. Usted, cuando usted un día ande con ganas y se levante bien, el almohado lo ayude y nos organicemos... Me encantaría ir para allá.
0: Y el tema que podemos ir cualquier día, el tema que es todo camino balastro.
1: Pero no se preocupe, yo, Diego Pellejero, me presta un tractor de los que tiene ahí en Agrolabor y vamos, sin problema.
0: Si va aquí para ir ahí, a la puerta de mi casa tiene que ir por el Cedré, meterse en la cuchilla, dejar el bajo hondo a la derecha y trepar para arriba.
1: Bueno.
0: No, y si no la otra...
1: Y si no la otra, ir en un dron, ¿qué le parece?
0: Si no la otra, para agarrar menos balastro, se va por ruta 8, quien va para con el empalme, la 14, se mete a la ruta 8, pasa José Pedro Varela, y ahí sí se mete a la izquierda, y ahí le quedan 18 kilómetros.
1: Bueno, podemos hacer esa vuelta, sí, sí, sí.
0: Mira, ahí agarra menos.
1: Está, hacemos esa vuelta, sí, sí, sí. Así que Diego Vergara... No descartes, Diego Vergara, no descartes la posibilidad. Bueno.
0: Sí, sí, sí. Tranquilo, Diego, tranquilo.
1: Tranquilo, sí, sí, sí. Bueno, esto, Raúl, arrancamos con algunos saludos, como siempre, con la gente todos y la gente nada, y después con mucha información. Hoy tenemos a Martín Lorier, hoy arranca la zafra de octubre de remates,
0: sí,
1: allí en local San Gabriel, y mañana tenemos una entrevista, Héctor Raúl, muy importante, con un hombre que, bueno, dice lo que piensa y si tiene que bajarle el hacha, le baja, y si no, no, que hace mucho que no lo tenemos, que es Juan Brea Sarabia. Lo tenemos mañana.
0: Sí, no le afloja nada.
1: Y está preparado para hablar de todo, me dijo. Bueno.
0: Bueno, mañana conversamos con él.
1: Mañana, exactamente. El miércoles usted no va a estar.
0: El jueves no voy a estar.
1: A ver. Jueves 8.
0: Sí.
1: El jueves no va a estar. Está.
0: No voy a estar porque me voy a darle un beso a mi padre, que cumple sus 96 años.
1: El jueves se cumpleaños, no el miércoles, el jueves. Ahí está. Pues, Dalmiro Segade, muy bien, muy bien.
0: 96 añitos que va a cumplir, ¿qué le parece?
1: Sí, ni que hablar. Bueno, Héctor Raúl, no sé qué le pareció la transmisión porque no recibí un mensaje de su parte. Y acá me pregunta Leo Pellejero, ¿qué opinión tiene de la transmisión del equipo de a caballo? Si se puede saber.
0: ¿Por qué no? Como siempre, salió bien de bien a nuestra manera, como se dice, ¿no?
1: ¿Eh? Sí, siempre nos sale bien.
0: Realmente, por lo que escuché, tuvieron dos cortes de señal, nomás ahí cerca del Panteón, ahí por ahí, aquellas latitudes del Palo Alto, como es, todo especial.
1: Sí, sí, no, pero eso no es responsabilidad nuestra. Yo hablo de la responsabilidad de la radio, de lo que la radio lo compete. La señal es cosa de Antel.
0: Lo vio
1: bien a la transmisión, la vio bien, sí. La escuchó bien. Bueno.
0: Bien. Yo escuché todo.
1: Bueno, gracias. Muchas gracias, tú, Raúl. Gracias.
0: Yo escuché todo y le pasé informe a Leo.
1: Sí.
0: La prueba federada.
1: Se lo extrañó con los comentarios, sin lugar a dudas. Pero bueno, más o menos la señal lo bastante bien se portó, usted sabe.
0: Sí,
1: bastante,
0: por eso le digo. Sí. Que a veces allá cerca de lo de Mónica del Puerto, después ahí la cañada de Fontana, todo eso por ahí a veces.
1: Usted sabe que la primera etapa de 30, que estaba nublado, feo, ahí la señal espectacular. Cuando empezó a aparecer el macanudo,
0: se cortó.
1: Ahí se complicó, no entiendo, no sé por qué. Bueno. Pero poco, se complicó poco, para lo que pudo haber sido, poco.
0: No. Sí. Pero mire que a todas las emisoras pasa lo mismo.
1: Sí. A nosotros no, por suerte no, nos dio una tregua, no. No nos dio un changuín, por suerte. Héctor Raúl, voy a mandar un saludo a el faraón. El faraón, hay dos faraones en Uruguay. Uno es Godín, el otro es Oscar Delgado.
0: ¿Seguro? Está clarísimo.
1: Que hoy me lo vi, me preguntó cómo andaba usted, cómo estaba de las costillas y sus costillas. Y bueno, un saludo a Oscar, que más allá de sus comentarios calentitos a veces, es un amigo y es un gran oyente de Minuto Campo. Abrazo, uh-huh. Oscar. Abrazo.
0: Amigo Oscar.
1: Sí, cómo no.
0: Se sabe. Yo le voy a mandar un saludo, le voy a reír el saludo, lo hice vía telefónica ayer, pero lo voy a hacer ahora. Sé que está escuchando, que me imagino que pasó espectacular, un año más, mi querido amigo, el Bebe Magún. Así que un abrazo, Bebe, me imagino que se estará dando recién.
1: ¿Ayer fue cumpleaños?
0: Era el cumpleaños del Bebe, sí.
1: Ay, Dios mío, se me pasó, bueno.
0: Yo lo saludé temprano.
1: Y lo podíamos haber saludado en la transmisión ayer y se me pasó. Bueno, Nicanor. Abrazo grande.
0: Nicanor.
1: Abrazo grande, Bebe. Después le voy a mandar un mensaje atrasado, pero bueno, está.
0: Usted sabe que yo no sé si era usted razón que yo veía acá o era el humo, ¿vio?
1: Ah, sí.
0: Yo lo que no sé. Porque,
1: pero escúcheme, o sea, ayer no hubo ningún parte necrológico.
0: No.
1: Porque muerto ayer no hubieron.
0: No.
1: Fallecido, digo, perdón.
0: Sí, no.
1: Bueno.
0: Y pasé por allí, por la empresa, y estaba todo tranquilo.
1: Bueno. Bebe, querido, abrazo grande, Abrazo grande y perdón. No. Bueno, no sabía, o sea, sé, pero se me pasó, Un abrazo grande y felicidades. ¿Cuántas primaveras, Héctor Raúl, más o menos?
0: Y él es mayor que yo. Él debe haber cumplido 70.
1: ¿70?
0: Él es un mes mayor que yo.
1: Sí.
0: Fíjese, yo cumplo en enero.
1: ¿70 y pico o 70 justo?
0: No, debe ser 70 redondito, me parece.
1: Ahí está. Bueno, abrazo grande, Bebe. Y bueno, ya que estamos de cumple, un saludo para un integrante del equipo de la 99.7, el presidente del Salón de los Pasivos de Cerro Colorado, el amigo Sergio Pereira, buen asador, Héctor Raúl, que usted recuerda, por supuesto.
0: Sí, ¿cómo?
1: Que el sábado estuvo de cumpleaños 71 primaveras.
0: Ah, mire usted. Y habrá hecho fogón.
1: Hubo cachengue, hubo. Sí.
0: Sí, tiene que haber hecho fogón.
1: Hubo cachengue, me contaron que, bueno, en vez de disfrutar, él fue el que estaba atendiendo a todo el mundo, ¿no?
0: Sí.
1: Como pasa, ¿no? Bueno, uno organiza algo, es el anfitrión, es el, en este caso el cumpleañero, y en vez de estar tranquilo, disfrutar en su día, no, pasa trabajando, ¿no? Atendiendo a la gente, ¿no? Pero pasó bien y vimos algunas fotos ahí. Pasó muy feliz, así que abrazo grande, Sergio. Felicidades, y que sean por muchos más. 71, todavía le queda mucho rollo.
0: Sí, él está claro.
1: Bueno, y vamos a ver el rollo que tiene Minuto Campo. Héctor Rol, ¿arrancamos, le parece?
0: Vamos a arrancar.
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1: Bueno, y la zafra va que le vuela, ¿no, Héctor Raúl?
0: Bueno, sí, tengo por acá el promedio global de la zafra de toro, que fue hasta anoche, ¿no?
1: Sí, sí, sí.
0: Ya viene. Pero les voy a hablar del promedio global, y cuando digo promedio global, estoy incluyendo las exposiciones también.
1: Ahí está, perfecto.
0: Porque si ustedes recuerdan, había exposición en La Valleja, había exposición en Rocha, había exposición en El Melo y había exposición en la Fomento de Rivera. Es decir, que toda esta zona noreste estaba cubierta de exposiciones que se venden toros, por supuesto. Entonces yo voy con lo global y después le digo la cosa como es. Bueno, los toros ofrecidos hasta el momento son 2003, vendidos 1984, y el promedio global de esos 2003 toros son de $4,786. Global, ¿verdad? Le hablé. No es lo mismo la cantidad de toros que van vendidos en remates de cabañas, de las cabañas, ¿vio? Como es, va a ser los aromos ahora,
1: sí,
0: ahí.
1: Claro, claro.
0: Esos remates van con 5.

0: Sí, los remates cabaña pasan los 5.000. Los 5.000, sí, sí. Lo global no llegan a los 5.000.
1: Claro.
0: Pero también le voy a decir que estamos en la cuarta parte de la zafra, porque le estoy hablando de 2.000 toros vendidos, ofrecidos, cuando el año pasado, por ejemplo, se vendieron más de 7.000 toros. Así que si faltarán toros para pasar por los martillos, ¿no?
1: Sí, en cuanto a toro a cantidad, mucho más que el año pasado a esta altura, ¿no?
0: Bueno, yo no tengo el registro del año pasado.
1: Pero seguramente, sí, sí, sí.
0: Sí, sí, debe ser, sí, indudablemente. Y bueno, ya sabemos que de aquí a fin de octubre todos los días hay 4 o 5 remates.
1: Exactamente. Bueno, y vamos a los remates en concreto, doctor Raúl, ¿qué han habido?
0: Bueno, yo voy a ver cómo entro aquí en algunos que tengo.
1: Yo tengo por acá la Expo Minas, doctor Raúl.
0: Aquí, la tienda ahí.
1: Sí, Triunfos de Valle de Laurel, vieja conocida, ¿no? Sí. Y Doña Elisa en Hereford. Dice el informe, con singular brillo y una jornada que se prestó para las actividades al aire libre el pasado viernes en el marco de la 85ª Expo Campanero y con el auspicio de la Asociación Rural del Uruguay, haciendo hubo el martillo Fernando de la Peña y de Jaso y Jaso, doctor Raúl, con Daniel. Se llevó adelante la jura y la clasificación de la raza Hereford y Poli Hereford. La responsabilidad de la misma estuvo a cargo de Gonzalo Pepe, cabañero y criador de la raza desde siempre. La muestra entre animales a bozal y de campo contó con unos 60 ejemplares que fueron evaluados y calificados por el jurado, que fue considerado y explicando cada decisión ante un muy buen marco de público. Bueno, hay que señalar además que la asistencia de escuelas agrarias, se llevó adelante también un concurso de jurados jóvenes, los que dieron más alegría y frescura al mismo. Con un nivel genético altísimo, se fueron premiando y depurando las categorías, siempre con las explicaciones del caso del reconocido jurado, para llegar a lo que se esperaba con mucha expectativa, que era el Copa de Honor, Héctor Raúl, de la muestra, además del primer premio de lotes de Pedri. Ambos galardones quedaron en el departamento de La Valleja.
0: Mire usted.
1: El Copa de Honor fue un ejemplar del Brete 32, Caravana 876 de la cabaña Valle del Laurel, de Gastambí de Norbis, hermanos. ¿Cuándo no, esta cabaña, no?
0: Ah.
1: Bueno, mientras que el segundo mejor toro de Pedri fue expuesto por la señora Doña Elisa de Arnaldo La Rosa y Familia. Y el tercer mejor toro fue de otra cabaña de punta de la raza, como lo es Santa Magdalena de Jorge Barbosa Podestá. Bueno, en lo que respecta a los premios del lote campeón de Pedri, fue Doña Elisa de Arnaldo La Rosa y Familia. El lote reservado campeón fue para la cabaña de Maricala de Julio Bonomi e Hijos, otra gran cabaña también. Y el tercer mejor lote fue para cabaña Valle de Laurel de Gastambí de Norbis Hermanos. Bueno, y los precios, lo que interesa.
0: O sea, a ver los precios como estuvieron
1: vamos
0: ahí.
1: A ver los verdolagas como estuvieron, Héctor Raúl, por allí. El ejemplar Copa de Honor no salía a ventas, reservándolo la cabaña. Ah, bueno, ese es lo que se lo quedan. Bueno, el precio máximo del remate de los Pampas fue para un ejemplar de cabaña La Figurita, otra gran cabaña de Cristina Carrasco. ¿Qué le parece, Héctor Raúl? Locatario. Bueno, un ejemplar del segundo premio en que se hizo $580 la cuota, es decir, $6.900 el valor total.
0: Totalmente.
1: La raza hizo un promedio de $5.255. Finalizadas las ventas, la conformidad fue total. La raza Hereford volvió a mostrar sus virtudes en una pista muy competitiva y que en las ventas hizo promedios por demás interesantes. ¿Qué me dice de esto, Héctor Raúl?
0: Sí, le voy a decir lo que se está viendo claramente, Matías, que la gente guardó muchísimos vientres, quieren entorar y entorar. La cría, indudablemente, que el año que viene van a pasar los 3 millones de terneros por abajo la pata.
1: Ah, sí, sí.
0: Sí, sí, porque hoy ya se está viendo a las claras cómo es el refugio de vaquillona que tienen los productores, ¿no?
1: Sí.
0: se están entonando vaquillonas de 15.

0: semestres, quienes la tienen en estado prolijo y estado corporal para ello, ¿no? Entonces, el valor de los toros también incluye muchísimo eso, ¿no? La cría, el valor que tienen los terneros, imagínese que no va a perder usted un ternero por no comprar un toro.
1: Sí, por supuesto. Bueno, seguimos en Expo Minas y ahora vamos a los morochos, ¿le parece?
0: A ver qué dicen los morochos.
1: Los Aberdinangus. Santa Lucía arrasó con los premios. Bueno, en una jornada sabatina, el sábado pasado, bastante más fresca que lo esperado, en la pista del Parque Campanero, que se llevó adelante la jura de la raza Aberdinangus en una nueva edición de la Expo de Minas. Quienes tuvieron la responsabilidad de otorgar los grandes campeonatos fueron Marcos Berruti y Jorge Barbosa, criadores y asesores de cabañas de los Negros y Colorados. En una fila más que destacada, con unos 80 ejemplares de un nivel excelente que fueron desfilando para ser evaluados y acomodados respectivamente. También con la participación de las escuelas agrarias, como ya le habíamos dicho, al costado del ruedo, siguiendo atentamente las explicaciones del jurado, que se tomaron su tiempo para no dejar ningún detalle librado al azar e ir armando los respectivos lotes que desembarcarían luego en los grandes campeones de cabañas de La Valleja, Canelones y 33. Bueno, espere un poquito que le voy a dar los precios esto, Raúl. Bueno, a ver, ahí está.
0: ¿No habrá comprado Jorge Delgado alguno?
1: Oscar Delgado. Él es muy hincha de la vaca. Bueno, el Copa de Honor de Cabaña Santa Lucía se vendió el 50% del mismo a la mitad, a $5,040.
0: Sí.
1: Sí, el de este Copa de Honor, $10,080.
0: Ajá.
1: El segundo mejor toro, Cabaña El Río, Sociedad Agropecuaria, se colocó en un total de $9,240. El valor mínimo en pedigree anduvo en $4,200, el mínimo. El Copa de Honor puro controlado de Cabaña El Río, Sociedad Agropecuaria, se colocó a $7,200. Ese fue el Copa de Honor controlado. En lo que son los números fríos de la subasta, el valor máximo de los negros fue de $10,080, el mínimo de $3,600 y el promedio de $4,825. Pero claro, había una cantidad impresionante de toros. Bueno, estos fueron los Aberdinangus, Héctor Raúl.
0: Bueno, unos valores impresionantes tienen los Aberdinangus.
1: Sí.
0: Vio que en todos los remates que uno va siguiendo, siempre tienen unos dólares más que el Hereford. Siempre tienen.
1: Usted sabe que
0: en algunos remates se ha dado.
1: Acá en la Expo Campanero, según estoy viendo los precios, pero un poquito... sí, la raza, acá estoy viendo, hablando de la Expo Campanero, ¿no? El Minas, el Hereford hizo $5,255 de promedio y el Aberdinangus hizo $4,825. En este remate el Hereford...
0: dominó.
1: Sí, un poquito dominó más arriba, pero claro, habían más Aberdinangus que Hereford, mucho
0: sí,
1: más.
0: Sí, claro, es el tema también, por eso digo... Son raros los remates, digo. Raro les quiero decir en los promedios. Hay algunos que les vuela el fleco,
1: sí,
0: ¿vio?
1: Sí, sí.
0: Como hay otros que están tranquilones.
1: Sí.
0: Pero indudablemente yo hallo de que está bien. Yo creo que al final de la zafra, ya por fines de octubre, va a rondar arriba de los $5,000. Porque, como digo, ¿no? Y así, por apuntes que uno tiene, faltan todavía ofrecer en el país 5.000 toros. Fácil.
1: Claro,
0: y entonces, ahí está el tema, ¿vio? Aparte, hay muchos negocios que las cabañas se reservan y los hacen particulares, ¿no? Pero es una zafra de toros, la verdad que es como tendría que ser. Es como tiene que ser. Por los valores que tienen los terneros y los novillitos. Los valores que realmente tienen que ser así para los toros, ¿no? Y bueno, la gente tiene que entorar también. Bueno, yo les voy a...
1: Hay que entonar, y antes que siga Héctor Raúl, vamos a la entrevista, ¿le parece? Vale, este, así no lo corto ahí. Vamos a la nota.
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1: Nos vamos al departamento de Florida, Héctor Raúl. O mejor dicho, yo estoy en el departamento de Florida acá, usted está en La Valleja. Pero nos vamos bien adentro de Florida, a San Gabriel, hermosa.
0: Ya la ruta 56, ¿no?
1: Ruta 56 y 56 y 6, ahí. En la rotonda, Héctor Raúl, en el hermoso local San Gabriel. Y bueno, está Martín Lorier ya en línea porque hoy arranca la cosa de octubre.
0: Bueno, te voy a saludar, Martín, darte los buenos días, la bienvenida. Un día nublado por acá, pero al fin un día lindo de primavera. ¿Cómo está esa zona por ahí?
3: Buen día para ti, buen día para toda la audiencia. La verdad que igual, un día nublado, pero ahora está haciendo un poquito de calor. Un día lindo, la verdad que...
0: ¿Y los campos han revivido algo, Martín, por esa zona?
3: Y bueno, sí, habían revivido bastante estos días para atrás, que estuvo un poquito más frío. Pararon un poco, pero ahora pienso de acá para adelante, la primavera va a explotar y se va a ver.
0: Sí,
3: se va a crecer los pastos día a día.
0: Sí, después le vamos a escuchar el ruido cuando vas bajando de la cuchilla para la cañada, se siente el ruido creciendo los pastos. Che, Martín, querido, así que el día miércoles 7 tenés en el local San Gabriel la primera feria del mes de octubre, ¿no?
3: Exactamente, vamos a estar comenzando la cartelera de remates del escritorio el miércoles acá en San Gabriel. Estábamos anunciando 250 vacunos, signos 70, 80 lanares. Vamos a estar, calculo que por encima de los 350 vacunos, ya estamos hoy en 310, así que vamos a estar por encima de los 350 vacunos y por encima de los 150, 180 lanares, donde hay una majada de cría muy buena y algunas ovejas negras muy lindas. Así que bueno, el miércoles a las 14:30 vamos a estar comenzando con lanares, inmediatamente después todo lo que es vacunos.
0: Y en todas las categorías, me imagino, los vacunos, Martín, ¿sí?
3: En todas las categorías, hay muy buenos lotes de terneras y terneros, vacas de invernada, vaquillonas y algún novillo, y bueno, y completa la industria, lo que es la oferta, lo que es la industria y los toros. Así que bueno, este miércoles en San Gabriel comenzamos lo que es la cartelera de remates del escritorio.
0: ¿Y vas a andar con la pata en la tabla? Porque el 8 tenés lote 21.
3: El 8 tenemos lote 21, el 13 le vamos a estar remartillando a rodeos el remate de toros en Durazno, de los cuatro rumbos. El 14 estamos ahí en Zapitán, y el 27 vamos a estar con un remate especial de yeguarizos acá en el local, que ya estamos por encima de los 100 yeguarizos anotados, así que después te pasaré el detalle.
0: Sí, y el 22 está en la Cruz Alta también, en Sarandí.
3: Exactamente.
0: Así que una cartelera apretada este mes de octubre, no vamos a poder salir ningún domingo a correr otro raíz,
3: El domingo este estamos en las canchas, si Dios quiere.
0: ¿A dónde andás este
3: domingo? Hola.
0: Sí, se escucha. ¿A dónde andás este domingo?
3: Vamos a ir ahí a correr a la copa.
0: Ah, porque verdad. ¿Vas con la marioneta?
3: Sí, si sigue bien, sí.
0: Y bueno, vamos a tomar un trago, vos no me les aflojes, vamos a tomar un trago de la copa. Martín, querido, ha sido muy amable, muchísimas gracias por atendernos, ya pasamos toda tu cartelera, ya la tenemos acá frente a nosotros, y buen remate para el día 7, te llamaremos por remate, y no te vamos a poder llamar porque vas a estar en lote 21 vos ese día, al otro día. Pero nos vamos a enterar igual. Un abrazo grande.
3: Abrazo grande desde la audiencia.
0: Chau.

0: Muy buena nota, Héctor Raúl. Martín Laurier con la actividad de octubre, ¿no? Este, sí. Cargadísima, Héctor Raúl. Cargadísima.
1: Toda la el mes de octubre tiene actividad San Gabriel.
0: Sí, sí. Bueno, tengo visita, Héctor Raúl, por acá.
1: ¿Quién anda por ahí?
0: Imagínese, que lo vamos a recibir. Esa visita sorpresa, ¿quién puede ser?
1: Sí, Cachorro Viejo.
0: Exacto.
1: Sí, tranquilo.
0: No, y quedó pistoneando, como decía la gente de antes, cuando hablábamos de los precios de los toros, ¿no? Este, sí. Y hablamos por interno acá, conversando, que decía Rubén que con lo que valen los terneros, lo que vale la hacienda, bueno, el toro tendría que valer
1: más.
0: Bastante más. Doble. Pero está. Lo está escuchando doctor Raúl Rubén, don Rubén, ¿cómo anda? Buen provecho, recién almorzó.
2: Seguro asustado y gracias que comí.
1: Pero buen día, Cachorro Viejo.
2: ¿Cómo estás, mamá?
1: Bien, bien, ¿y vos?
2: Yo, si ando peor, me muero.
1: Dios.
2: Asustado de andarlo bien que ando.
1: Ya, ya. ¿Y te habrás recorrido todo el ciclismo este fin de semana o no?
2: No, estuve en el establecimiento nomás.
0: Pero se extrañó este de don Rubén por acá. Siempre anda en los raíles, los cortos, ahí la pista, no. Lo dejaron concentrado.
2: Por otras razones.
1: ¿Verdad, mijo? Hay alguna vaquita para parir, hay que cuidarla, ¿no?
2: No, pero estoy cuidando cantidad de cosas ahora.
1: Bueno. A la puta, ¿qué cuidas?
0: Bueno, Rubén, ¿cómo ve la cosa?
2: Para el campo es un lujo.
0: Sí, un lujo, Rubén, ¿no?
2: Y el tiempo me dio, pero también está tan desconforme, ha llovido que lo principal en la primavera y todo, y ¿qué quieren? ¿Alguna heladita cae?
0: No nos conformamos con nada, Rubén.
2: No.
0: Cuando llueve, llueve, cuando no llueve, no llueve.
1: Rubén, en varios lados escucho que están diciendo que falta agua, y en esos mismos lugares, los escuchaste un mes atrás, diciendo, ¿estamos pasados por agua o no sabes?
2: Casale con un palo y matalo a todos.
1: Y es la verdad, viste, que no.
0: Rubén, usted me decía recién que los toros están baratos.
2: Tan barato.
0: Tendría que...
2: Yo ahora no compro porque no me fía a nadie, pero antes compraba y ahora están mucho más baratos que siempre.
0: Para lo que vale lo...
2: Sí, un ternero lo vendían $200 y pagaba... $2.500, $3.000 por un toro.
0: Claro.
2: Y hoy paga $5.000 o $6.000 y valen $700, $800.
0: Un ternero, claro.
2: Sí, claro, puede ser menos, pero a mi criterio.
0: Sí.
2: Y pero, respeto lo de los otros.
1: Claro, pero Rubén y Matías, yo estoy de acuerdo con lo que está diciendo el Cachorro Viejo. Porque antes viste que era... Y escuchá, ¿por qué te voy a decir esto? Antes la relación eran 10 terneros por toro, ¿no?
2: Sí.
1: Y ahora he escuchado que como los terneros, hablamos de terneros de 180 kilos en adelante,
2: correcto,
1: pasan a hasta $800 y no sé por qué no. Sí. Entonces dice que queda muy alta la relación. Entonces no la entiendo yo.
2: No. Pero mirá que hay gente que no la puede entender nunca.
1: Sí.
0: Rubén, un toro bueno, ¿cuánto beneficio le da al propietario? ¿Cuánto un toro bueno?
2: ¿Qué?
0: ¿Cuántos terneros? ¿Cuánto? Uno de los buenos.
2: El toro hay que organizarlo bien.
0: O sea, más o menos bueno, sí.
2: El toro por año, normalmente, echándolo normal, 28, 35 vacas.
0: Por
2: y
0: año.
2: Después te da 100 terneros, ciento y pico.
0: En su vida, sí. En la vida útil, 100, más de 100.
2: Sí. Ah, más.
0: Entonces, ¿cuánto tendría que valer un toro? Incalculable.
2: Estamos locos.
0: No. A ver, claro.
2: Sí, un ternero echándolo normal, 25 vacas cubren como nada y sobra.
0: Sí, claro. Sí.
2: Le echas 60 y dice, esta mugre no agarró la mitad.
0: Claro, normal.
2: Sí.
0: ¿Usted está de acuerdo, doctor Raúl? Sí.
1: Claro, la relación, como inseminé años, de la inseminación toro, son de 40 a 45 vacas por toro, ¿verdad?
2: Sí,
1: por
2: inseminación. Es inseminación.
1: No, pero por toro en el monta
2: sí,
1: natural.
2: Por eso, sí.
1: Hasta ahí le puede, pero no puede, como dijiste antes, poner un toro con 80 vacas.
2: Seguro.
1: Claro, no va a apreciar probablemente las 80 vacas.
0: Claro, sí. Mm. Bueno, Rubén, saludo a Elena, que está escuchando, saludo a Selmar, a Estela, a Gastón, a toda la familia. El otro día estuve con Selmar, que habían ido ahí a ver algunas toradas por ahí. Bueno, la campaña bien, Rubén, sí.
2: Compré un toro, un lujo, es mi hijo. Compré un toro y está para morir.
0: Ojo. Ah, pero bueno. Y a veces se liga bien, a veces se liga mal, Rubén. ¿Qué va a ser? Buena, Alfa, ¿cómo está el camino para allá, para Olimar, Rubén?
2: Un lujo.
0: Un lujo, ¿no?
2: No lo quiero ni ver allá, decirle al Pampa.
1: Yo me voy por esta vuelta. Yo sé que me quedan 21 kilómetros, 700 metros a tu casa de aquí donde estoy hablando.
2: Anda cuando quiera.
1: Sí, el tema es que yo voy y no te encuentro.
2: No, pero yo estoy.
0: Pero estoy
2: para retirarme del todo. Me van a retirar porque no me quieren ni ver allá. Mirá que se han muerto todos. 14 vecinos el otro día estaba que se habían muerto y yo quedo yo de casualidad.
0: Rubén, saludo para Zavala, que el otro día nos encontramos con él. Bueno, acá en el carrito de la terminal. Gran valor, Zavala.
2: No, Zavala es un desastre.
0: Bueno,
1: Zavala me hizo un regalo, que lo tengo acá.
2: ¿Quién?
1: Zavala.
2: Oh.
1: Me regaló dos fotos cuando corría y ganaba Raí.
2: Sí, sí.
1: Me la regaló y me dijo que tenía otra cuando y que lo que pasa que yo no he andado por valles, pero cuando nos encontremos aparece con otro poco de fotos.
2: No, Zavala puede hacer cualquier cosa, no es como yo.
1: No.
0: Usted más serio, Rubén, ¿no? Rubén, no, a Héctor Raúl le pregunto antes de pedirlo, Rubén, sí. Hace pila que no se ve humo salir de los Cardenales, Héctor Raúl, ¿no? Hace mucho.
1: Cantidad, capaz que
0: antes había humo, a poco tiempo había una madera imponente.
1: Pero capaz que salió
2: en cualquier momento.
1: El 6 o 7 de junio no habrá habido humo por ahí.
0: Capaz que
1: no.
0: Sí.
2: No.
1: Estaría la leña mojada, vaya a saber qué.
0: Pero fue justo cuando hubo un temporal bárbaro, seguro. Estaba la leña mojada. Sí. Bueno, Rubén, lo veo especial.
2: Gracias.
0: ¿Eh? No trabaje mucho, ¿sabe?
2: No, pero
0: ya hizo.
2: Hay que pensar, mijo, no bueno, trabajar mucho.
0: Con la cabeza.
2: Que la cancela, mija.
1: Y ahora te vas esta tarde de vuelta para los Cardenales.
2: Recién, mijo, vine a traer, me faltaba combustible.
0: Un saludo a Gustavo Fernández que me trajo el menú de tu recién y me dice, ¿quién es el que estacionó recién ahí acá? Dice, está mal estacionado.
2: Está bien.
0: Bueno, don Pampa, Rubén.
2: Bueno, que te vas por un cumpleaños en estos días.
1: ¿Quién, yo?
2: Sí.
1: No, yo no tengo invitación de cumpleaños ninguna.
2: ¿Y tu padre?
1: Sí. Ahí voy el jueves, 96 años cumple don Segades.
2: ¿Y cómo está, che?
1: Y está sordo nomás, pero después está clarito por todo.
2: Sí. ¿Y la señora? ¿Y la señora?
1: Mi mamá también, 96 y pico los dos.
0: Como dice Elena, Rubén, no sé si hay casos en todo el país que un matrimonio
2: No, a mí ni me conoce.
0: Acá tengo un mensaje de Raúl Rubén antes que se vaya. Dice, buen día, un saludo grande a esa visita que tiene ahí y a la audiencia. Solo aportarles que si se habla de los toros evaluados con todas las pruebas, corresponde, se maneja un 2% de toros cada 100 vacas. El aporte que nos hace el doctor Hugo Martínez Cal, que le mando un saludo.
2: Gracias.
0: Don Rubén, a usted.
2: ¿Y qué dice?
0: Va a ir de los toros, ¿no? Sí. Se maneja un 2% de toros cada 100 vacas.
2: Sí. Mucho.
0: Claro. ¿Va a ir al remate, Rubén? Sí. El remate de Victorica en los Aromos, del doctor.
2: A chupar algo. No.
0: Así. Bueno, y brindamos allí, Rubén.
2: ¿Quién será el
0: cantinero? No sé, este año, sí, pero muy buena atención, ¿verdad, Héctor Raúl, no?
2: Pues, todos los años.
1: Creo que es un
2: plato negro.
0: Muy buena atención.
2: Vamos a tomar un
0: y
2: quedamos como dos.
0: Claro, exacto. Héctor Raúl, lo despedimos a Rubén y yo lo despido por acá y ya sigo con usted, ¿sabes?
2: Pasate bien.
1: Bueno, te mando un abrazo, cachorro viejo, y a vos y a toda la familia, a doña Elena, a todos
2: gracias,
1: por ahí.
2: Que gracias, igualmente. Saluda a los viejos, ya.
1: Bueno,
2: no me conocen, pero mejor.
0: Gracias, Rubén.
2: Ya.
1: Bueno, señores, un lujo tenerlo al cachorro viejo con nosotros, un amigo. Realmente es un placer. Bueno, les voy a ir contando que este martes se realizará el clásico remate de los Angus de El Yunque. El local en Frailes Muertos remata Mega Agro. A ver cómo viene la mano. Me voy a colocar las lentejuelas, que ya no quieren más, pero entre poco rato yo las voy a recuperar. Dice este martes, desde el mediodía se realizará el 26, vigésimo sexto remate de anual de los Angus de Cabaña El Tunque, con negocios a cargo de Mega Agro, con Pepo Matos. Se ofrecerán los Angus bajo el eslogan "El valor empieza en la genética, se mide en los datos, se ve en los resultados". En el propio local El Yunque, en Fraile Muerto, se ofrecerán 120 toros Angus PI de 2 años con datos de EPD y genotipado, 40 vientres Angus PI preñados y paridas con todos los datos de EPD, 300 vientres SA y 15 toros Brangus PI de 2 años. 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Y sí, un rematazo, Héctor.
0: El abrazo nuevamente para el doctor. Vamos a ver, anda por el Albardón, Héctor Raúl, en este momento. Allá por Rocha anda el doctor.
1: Por allá anda
0: el capaz que tiene 2 minutos para llamarlo, doctor. Usted nos da el ok. Dice, hoy andamos visitando el Albardón, acá en Lascano. Pronto pasaremos la información. Los toros por acá están muy buenos, como siempre, igual que los vientres. Un saludo manda la familia H. Bueno, un saludo para don Juan H, para su hijo. Un abrazo grande, que siempre es un gusto de verlos allí en Los Aromos. Vamos a ver si el doctor...
1: Capaz que el doctor nos está escuchando en la camioneta.
0: Sí, sí, aunque sea 2-3 minutos, pues sabemos que está trabajando, y bueno, es una hora del almuerzo también, pero sería bueno, ya que está allá Héctor Raúl, poder hablar con él, ¿no?
1: ¿Cómo no?
0: Así que...
1: Ya falta pocos días para el remate también. Exacto,
0: sí, sí, falta pocos días. ¿Qué remate en Los Aromos Héctor Raúl va a ser,
1: Sí, sí, no me cabe ninguna duda, ¿no?
0: Va a ser una cosa bárbara. Bueno, exportaciones crecieron 10% en septiembre y alcanzaron 1.398 millones de... verdolaga, Héctor Raúl. La solicitud de exportación de bienes, incluidas las operaciones desde zonas francas, totalizaron 1.398 millones de dólares en el mes que pasó, aumentando 10% frente a los 1.267 millones del mismo mes del año pasado. La soja encabezó la venta del mes con 276 millones de dólares. ¿Quién le iba a decir, Héctor Raúl?
1: No.
0: La soja, ¿eh? Bueno, de vuelta primera como en otros años, ¿se acuerda? Bueno.
1: Sí, claro.
0: 38% más que hace un año atrás. La soja viene para arriba, ¿no? Bueno, la carne bovina ocupó el segundo lugar con 233 millones de dólares, creciendo un 2% con respecto al mismo mes del año pasado, mientras que la celulosa generó 196 millones de dólares, una caída del 11%. O sea que el podio está así, Héctor Raúl. Los tres, como cuando llegan a una carrera de vehículo, ¿no? Los tres. Primero la soja, segundo la carne... Y tercero, la celulosa. Hasta hace un tiempo estaba la celulosa primero, la madera, ¿no? Sí. Ahora está en el tercer puesto, pero bueno, siguen siendo los productos igualmente que son la columna vertebral de la economía del país, sin lugar a dudas.
1: Sin lugar a dudas, y bueno, mire si no tenemos todo eso para exportar. ¿Eh? Ah. ¿Qué le parece? Sí, tendremos que tener a Don Puerto a la orden. ¿Eh?
0: Ah, sí, se tranquilizó la cosa, ¿no?
1: Parece que sí. Yo no todavía, no sé hasta cuándo, como dice la canción, pero por ahora creo que se tranquilizaron los muchachos, ¿no?
0: Sí, sí. Bueno, doctor Raúl...
1: Usted me había dicho...
0: Sí.
1: Usted me ha dicho los valores en la exposición de La Valleja, ¿verdad?
0: La Expo Campanero, sí, sí.
1: Bueno, yo le voy a decir la Expo de Rocha.
0: Ah, bueno, muy bien.
1: Fueron los campeones de Bozal, Herford, gran campeón, Tatuaje 57, de Rubén Rubio Poliet, Poliet Herford, gran campeón, Tatuaje 59-68, de Cabaña Tropicalía de Rocha. Reservada gran campeona, Tatuaje 59-83, de Cabaña Tropicalía de Rocha. Angus, gran campeón PI, Tatuaje 81, de la Laureano Moreira, reservada, gran campeona, tatuaje 403 de Felipe Cristaldo. Tercera mejor hembra, tatuaje 79 de Laureano Moreira. De campo, Poliescarfor, lote campeón, pedí de Alberto Martínez Graña. Lote reservado campeón de Cabaña Tropicalía de Rocha, Sociedad Anónima. Copa de Honor PI, tatuaje 1590 de Alberto Martínez Graña. Segundo mejor toro, tatuaje 5985 de Cabaña Tropicalía de Rocha, Sociedad Anónima. Tercer mejor toro, tatuaje 367 de Freddy Marchetti. Angus, lote campeón PI de Julio César de los Santos. Lote reservado campeón de Freddy Marchetti. Tercer mejor lote de Alfredo Santos. Y voy a ver si encuentro si está la pizarra de los valores de los toros. Si los tengo, no están en la piscina. Pero por ahí vino la cantidad de animales, ¿no?, que pasaron aquí en lo que es la expo del departamento de Rocha.
0: Bueno, después, yo me voy a Salto, Héctor Raúl.
1: ¿Se va a Los Saltos?
0: A Los Saltos, allá, la expo Salto, Héctor Raúl.
1: Ah, bueno, a ver qué le dijeron.
0: Bueno, ahí. los Brangus, brilló la expo Salto con un nivel parejo de calidad. La jurado María Matos, mire usted, una mujer jurado, qué bien, ¿no? ¿Sí? Calificó de muy linda la pista de los Brangus en la expo Salto, pese al número acotado de animales presentados, y agregó que el resultado no la sorprendió porque Brangus está trabajando bien y realmente se ha visto un avance impresionante de la raza, con más de 40 años de trabajo con la raza en su cabaña Bayucuá. Matos destacó el honor de haber sido convocada para jurar. Bueno, tres machos, tres perfiles en la categoría de machos, el gran campeón de Guillermina y María Paz Burutarán repitió la definición que marcó a la ternera ganadora, un Brangus, bien Brangus, con esas características de pelo bien fino, con un tronco largo, bien carnicero. El reservado gran campeón de Esteban Morales respondió a un biotipo distinto, un animal bastante más británico, con mucha musculatura, se notaba bien en el peso, era destacado en el peso. El tercer lugar fue para el ejemplar de Adrián Duarte Rosa, con mayor grado de acebuzamiento, un poquito más liviano, un poquito menos musculoso. Para la jurado, esa diversidad de tipos dentro de una misma clasificación era una virtud propia de la raza. Cada cual puede elegir mayor o menor grado de británico o de cebú según las condiciones que vaya a trabajar. Y todos sirven y todos tienen su lugar. Y cerró con una valoración general de la jornada. Muy buenos animales, fue un gusto, dijo la jurado. Bueno, no aparecen los precios acá. Pero bueno, los Brangus vienen creciendo también.
1: Bueno, yo me voy a San José. Allá dicen que San José del Yaguarí vendió 93 toros Angus a un promedio, Matías, de $5,539 y 33 Poliescarfor a $5,182. ¿Qué le parece el precio ese?
0: Muy bueno, Héctor, muy bueno.
1: En forma virtual remató Zambrano y compañía, los 57 vientres hicieron $2,703 de promedio. Mirá, Oscar, ahí me tiene derrotado.
0: Ahí sí, Héctor.
1: Ya debe haber comprado un torazo, le garanto. Una aventura en la previa. Una realidad, 3 horas y media después, con 126 toros vendidos, que ratificaron que la tradición también se moderniza y sabe adaptarse a la tecnología y los cambios. Así se puede resumir el 59 remate anual de San José del Yaguarí, la cabaña de la familia Sarvino, que por primera vez se realizó en forma virtual y fue todo un éxito. A ver si tengo pizarra. Desde la oficina Zambrano, firma que tuvo a cargo las ventas, como tradicional, no solo se vendió todo lo ofertado con agilidad y buenos valores, sino que se vivió una jornada festiva, como le gusta a Servino, pues muchos de los integrantes de la familia desbordaron las instalaciones de la calle Nariño en Montevideo, apuntando la dispersión de la reconocida genética hacia distintos puntos del país. Las ventas comenzó con los toros comercializándose en muy buena forma, los 126 toros ofertados a un valor medio de $5,445. Debe ser el remate más voluminoso de toros en forma virtual que se ha realizado en el país, comentó Alejandro Zambrano, que condujo las operaciones junto a Gerardo Zambrano Antón, secundados por todo el equipo de la familia. Los 93 toros Angus hicieron un promedio de $5,539, cifra 18.66% superior a la alcanzada por la cabaña el año pasado, con un máximo de $9,360 y un valor piso de $4,440. Los 33 Poli Hereford comercializaron a un promedio de $5,182, cifra similar a la lograda en el muy buen remate de la cabaña en el año 25, con máximo de 7.200 y un mínimo de $3,840. Bueno, ahí le canté por aquellas latitudes, Matías.
0: Muy bueno, ya que está el doctor escuchando, recuerda el remate del Yatay que está promocionando nuestra radio,
1: sí,
0: como todos los años, y era el encargado del
1: de la sanidad.
0: De la sanidad, ¿no? La sanidad, ¿eh? No sé si este año también, doctor, pero seguramente. El 27 de octubre es el remate, Héctor Raúl, de Cabaña El Chatay, de María Sofía Sáenz de Brun. Son 50 toros por de 2 años PPI, incluyendo 8 toros seleccionados, y además 100 vaquillonas Poli Hereford HS 2 años. Con la financiación del Banco República, bueno, flete gratis, remantan Oscar Gambetta y Mega Agro. Bueno, el catálogo se puede conseguir a través de la página de Mega Agro, en megaagro.com.uy. El 27 de octubre, estos torazos y estos vientres, doctor Raúl, se rematan en la Sociedad Fomento de 33. Bueno, son las 13 horas, doctor Raúl. ¿Cómo le anda el reloj, el nuevo reloj? ¿Bien? 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
0: Vamos a vender, ¿le parece?
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0: El próximo domingo 11 de octubre, gran campeonato de frontón en Polanco, en el marco de la 53ª edición de la Semana de la Valleja, premio Semana de la Valleja. Por informes con Emilio Ramírez, 094-290-577, vamos a estar en esta semana en contacto allí con Emilio. Y bueno, grandes premios a los tres ganadores, aparte del trofeo, medallas y premio económico, se ganan un voucher que corresponde a una estadía en Cabaña Municipal Aguas Blancas para cuatro personas. ¡Qué premio! O sea, realmente, campeonato de frontón el domingo 11 de octubre en Polanco.
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0: Sí, señor. Sí, señor. Saludo
1: al ingeniero. La ingeniera.
0: Sí, cómo no, cómo no. Un saludo grande a...
1: Felicitaciones.
0: Felicitaciones, claro que sí. 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En Yescas, jueves 15 de octubre, desde las 6 de la tarde.
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0: Muy bien, un abrazo grande, Carlitos. 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
1: Perdone que...
0: No, por favor.
1: Que había terminado usted allí. 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Y ahora vio que nombré pollo, que se levantó la...
0: Sí, la emergencia...
1: Por las gallinas,
0: Matías. Sí, por suerte que sí, todo Raúl. 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
1: Bien, yo le digo que antes, Matías, el remate es Cañete.
0: Sí, ahora este domingo, claro que sí.
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0: 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Yo cierro por acá saludando a nuestra colega Héctor Raúl Irene, que hoy arranca con los cursos de fotografía y tiene una agenda cargadísima, porque hoy arranca a partir de las 2 de la tarde aquí en Valle Ordóñez, en la Casa de la Cultura, Elvira Azú, hoy, lunes 5 de octubre, y de acá raja para Zapicán, porque... El taller de fotografía básica que comienza hoy en Zapicán a partir de las 6 de la tarde. Los dos a cargo de la profesora Irene Pereira. Irene, muchísima suerte.
1: Indudablemente que sí, desearle la suerte a nuestra compañera y amiga Irene. Indudablemente que les va a dar clase como debe de...
0: Sí, sí, sí, totalmente.
1: Yo le tengo que decir que vamos a escuchar un tema musical, ¿verdad?
0: El tema musical, Héctor Raúl,
1: sí. ¿Lo tiene usted ahí, me dijo, o el que yo le pasé?
0: Me dijo Peón Campero, Peón Tambero.
1: Sí, ese mismo.
0: Ese mismo.
1: Walter Aguiar, Peón Tambero. 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Me voy a estudio, escuchamos a Walter Aguiar. Mirá, pa' vos, Julio Rodríguez, te lo voy a dedicar, que sos tambero aquí en el pueblo. Él tiene, el único que tiene una vaca por deñar. Bueno, pa' vos, Julio Rodríguez, y el mamadera, mi amigo allí, ahí saliendo para afuera nomás de del pueblo. Estudio y vuelvo.
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0: Volvimos, Héctor Raúl, después de la pausa y después del tema musical.
1: Sí, estamos acá, que ligaba poco el tambero, ¿no?
0: Pero, ¿qué lo tiró? Usted sabe que entré en los registros de acá, de la radio, y hay, pero no menos de 5 versiones distintas de este tema, Héctor Raúl.
1: Sí.
0: 5 cantores distintos que lo hacen. Sí,
1: creo que el autor es Walter Aguiar.
0: Claro, el Walter Aguiar es el autor, exactamente.
1: Mismo como es la de Entradora, que el autor es Rocha, de allí, de Maldonado.
0: Exactamente, exactamente. Sí. Bueno, incluso hay otro tema que tiene el mismo nombre, que la verdad que nunca lo había escuchado, y lo guardé por acá para
1: escuchar,
0: para compartir en Folcloreando, día de estos. Mire, ya que tenemos un minutito, ya le digo, Diego Más se llama, no sé de dónde es, después voy a averiguar, y el tema se llama Peón Campero. Peón Tambero, y lo ponemos de fondo un poquito. Es este toro.

0: Sí, pero no es el mismo que estaba.
1: No, por eso le digo, el mismo nombre del tema, pero otro tema distinto. Pero el tema anterior que estábamos escuchando, hay otros artistas que lo hacen, también otros cantores, veteranos ya, ¿no? Que lo hicieron.
0: Claro, y vio que, yo qué sé, vio, por ejemplo, La Galponera, cuánta gente la...
1: Ni que hablar, sí,
0: hasta,
1: sí, sí.
0: Hasta Catherine Berne canta La Galponera.
1: Sí, ni que hablar. Bueno, doctor Raúl, el domingo que viene estamos en el estrenamiento de La Lucha.
0: Si Dios quiere la Virgen María.
1: Si Dios quiere la Virgen María, que nos ilumine la Virgen, ¿eh? Ahí vamos
0: Preparate, Cayete.
1: Ahí vamos a estar en el remate de Carlito Folquet, que habíamos quedado de estar la otra vez. No pudimos, y ahora sí, si Dios quiere, programa especial allí desde el establecimiento de La Lucha. Y bueno, vamos a compartir con la gente allí, con anécdotas, con Carlos, con capaz que le hacemos una entrevista a su hermano, a Pancho. Y bueno, y con gente que va a andar por allí, ¿eh? El hombre del asado de... Del asado que va a salir de ahí, de Punta de Illesca, me dijo que iba a estar.
0: ¿Ah, sí?
1: Sí.
0: Ah, mire, estoy bueno. No. Quién sabe, ahí no concrete la fecha.
1: Ahí concretamos todo, sí.
0: Y vamos a estar al otro fin de semana en el local Los Aromos.
1: El local Los Aromos, Héctor Raúl, el sábado al mediodía, programa especial de Minuto a Campo, como siempre, como es tradicional. En lo que es el remate de Victorica, allí junto al doctor Hugo Martínez Cala, a la doctora Greter, a toda la gente, a Agustina, a Fabricio, bueno, a Juan Ángel, a la gente del Alberdón, H, su hijo, vamos a andar por allá, Héctor Raúl, si Dios quiere, y también, y al otro día usted tiene que rajar para Valentines.
0: Sí, ese mismo día ya me quedo en Valle y rajo para Valentines.
1: Al otro día, pachanga en Valentines. Y al otro fin de semana, raja para Illesca.
0: Rajo para Illesca. Si tomás cuerpo viejo, vos vas a aguantar, sí. Vos sí vas a aguantar.
1: Sí. Bueno, si Dios quiere, vamos a estar con todo esto. Mes de octubre cargadito. Después va a estar noviembre para hacer una pausa. No sé hasta dónde. No sé hasta dónde, Héctor Raúl.
0: No se olvide que está el club de niños organizando el Leo ahí.
1: También. Y le digo, como lo anunciamos este fin de semana en la transmisión, la 99.7 FM El Carrillón va a estar transmitiendo una nueva edición del Rey Diego Escrimina el Gorta. De noviembre que usted ya ha estado, doctor Raúl. No sabemos si nuestra radio FM Cerro de Nico Pérez va a ser presencia, si vamos a enganchar, a conectar con los colegas o vamos a participar de la transmisión, pero sea como sea, hay pachanga en Cerro Colorado. Y después se viene diciembre, Héctor Raúl. Hay que comer las masitas.
0: Ya en Valentines de nuevo.
1: De vuelta en Valentines y después sí a esperar a Papá Noel.
0: Ay, hay que esperarlo este año.
1: Sí. Bueno, los parientes no los elegimos.

0: elegimos nosotros, Héctor Raúl, solo que nos toca.
1: Sí, claro.
0: A diferencia de los amigos que sí lo elegimos. Bueno, ¿ah? Dice, si la morocha no le pega otro golpe antes, dice su pariente.
1: Pobre.
0: ¿Qué le parece?
1: Pobrecito, él tiene ganas de que me quiera.
0: Pero en el fondo lo aprecia mucho.
1: Sí, como dice la canción de Pimpinela, en el fondo nos queremos. Sí,
0: en el fondo nos queremos.
1: Le mando un abrazo, le mando.
0: El gran Richard Coimbra. Qué personaje, Richard Coimbra. ¿Dónde andará Richard Coimbra? ¿Dónde andará?
1: Pregúntele el tema de Eduardo Franco, ¿dónde andarás, amor?
0: ¿Dónde andarás, amor? Sí, ¿dónde andarás? Bueno, doctor Raúl, nos tenemos que ir.
1: Y vamos a volver mañana, si Dios quiere.
0: Si Dios quiere, vamos a volver. Bueno, agradecer a la audiencia, por supuesto, a las firmas comerciales, a las radios que nos acompañan, a usted, Héctor Raúl, que nos alegra de que esté mejor, por supuesto. Yo le preguntaría a ese cuerpo viejo, del 1 al 10, Héctor Raúl, ¿cuántos puntos le pone hoy?
1: ¿En este momento?
0: Sí.
1: 8.
0: ¿Vos? Bueno.
1: 8 tiene en este momento.
0: Pero está bastante bien, ¿eh? Bastante sí. Bien.
1: No, mira, ¿qué? Esto es para largo el tema. No es de hoy para mañana.
0: No es, claro. Pero
1: lo peor ya lo pasé.
0: Ya pasó, sí.
1: Lo peor creo que lo pasé.
0: Bueno, y eso que no tuvo la suerte del vecino mío acá.
1: ¿Qué le pasó al vecino?
0: No, es Gerard Andrada.
1: Sí, por eso.
0: Él tuvo enfermera personal.
1: Ah, sí. Bueno, pero la mano santa lo curó enseguida.
0: Exactamente. Bueno, mañana lo comentaremos en Torrupo, ya nos vamos. Bombazo en Brasil, la selección,
1: Estuve viendo anoche en el Facebook ahí.
0: Pero varios nos comimos la pastilla, ¿eh? Nos vamos, Tor Raúl, hasta mañana. Que pase bien.
1: Hasta mañana, Matías, firmas comerciales, audiencia, entrevistas, mensajes que llegaron a todos mis amigos. Ha sido un gusto, un placer de estar con ustedes. Para mí es hoy, para ustedes va a ser mañana a partir de la hora 12 en el centro del dial 96.5 FM Cerro de Nico Pérez con Minuto Campo. Entonces les digo buenas tardes y hasta mañana si Dios quiere.
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0: como saben, el obrero, el empleado de Venevisión reparando el aire acondicionado en el edificio de recursos humanos, la espectacular y preciosísima Juliet Lima. ¡Oh! ¡Esta falla! La malvada. Hey, va acudiendo.
1: Amiga, tenga mucho cuidado que se botó un aceite del aire acondicionado. Camine por allá.
0: Juliet, espectacular, bella. Va para las oficinas de recursos humanos, como ustedes saben. Aquí la atiende la ardillita.
2: Buenas.
3: Hola, buenas. Hola, ¿cómo estás, Juliet?
4: Encantada.
3: Toma asiento.
4: Gracias.
0: Ay, ya no rodó la silla.
3: Qué bueno.
0: Teníamos el tiro en cámara cuadrada.
3: ¿Qué estás haciendo? Ahorita, bueno, de trabajo. Nada, estudiando dos obritas de teatro que vienen por ahí, pero ya será para el año que viene, si Dios quiere.
4: Ok.
3: Ya este año, bueno, dedicada a la gorda.
0: ¡Ay, atención! Porque aquí estamos preparando todo. Aquí vemos subiendo el muñeco.
3: Hace 6 años.
0: ¡Dios!
4: ¡Ay, claro!
0: Dios, ahí están todos los colaboradores. Y el malvado de Moncho Martínez.
4: Mire, corazón, más o menos te han hecho comentarios.
0: ¿Qué soy yo?
4: ¿De por qué te estamos llamando por acá?
0: Atención, vamos subiendo el muñeco mientras está la conversa.
3: Sí, es la fiesta privada del canal.
0: ¿Por qué?
3: La celebramos en la Quinta Esmeralda.
0: Se va a quedar loca.
3: Vamos a estar todos. Un segundito que esta niña, desde esta mañana. Dios, discúlpame, un segundo.
0: Aquí viene la doctora que también.
3: A ver, Juliet.
0: Friso me dice que se lanza también
3: ven
0: con
3: acá.
0: La doctora.
3: Necesito que me le saques copia. ¿Ah? Pero ven acá, o sea, la mitad de.
0: Okay, atención, sí. Estamos preparando todo. ¡Ay, mamá! ¡Se cayó el empleado! ¡Mira! ¡Lo cambiamos! ¡Se asoma! ¡Y ve! ¡Dios mío! ¡Lo ve ahí! ¡Dios de terror! ¡Atención!
3: ¡Ajá!
0: ¡Ahí se para!
3: ¿Qué te pasó?
0: ¡El malvado! ¡Y nadie!
2: ¡El señor!
3: ¿Qué señor?
2: ¡El señor que estaba! ¡Me imagino que él estaba arriba! ¡Lo vi ahorita que se cayó por abajo!
3: ¿Qué señor?
2: Cuando yo venía pasando, lo vi. ¡Dios! ¡Se ve arriba! ¡Arreglando las cosas!
3: No, pero es que aquí no había nadie arreglando nada.
2: No, te lo juro por Dios, Franco. O sea, lo vi cuando se cayó, escuché el grito. Estaba ahí, te lo juro por Dios que estaba ahí, te lo juro.
3: ¿En dónde, mi amor? Tráemele agua a ella. Toma asiento, mi amor, porque te veo como...
2: Pero te lo juro por Dios.
3: Acabo de bajar. Acompáñame.
2: O sea, aquí lo vas a estar más arreglado, señor.
3: Pero ven, vamos para que veas que no hay nada. Para que te quedes tranquila, de verdad que...
2: Ahorita no hay nada, pero te lo juro por Dios que lo vi.
3: No, pero es que no tengo... Y Juliet, pues...
0: Vamos a ver abajo. Dios, nada.
1: ¿A ti te dieron algo que ver?
2: Porque si pongo el
5: no, licenciada.
2: Él no tiene tiempo para pararse y para irse, ¿entiendes? Entonces te tiene que haber lastimado.
3: Tú me estás dando razón a lo que te estoy diciendo, no fue que te lo
0: ajá. Abre la toma, perverso. Dios mío, pero ese camarógrafo está más cerrado que el colegio en la noche.
5: ¿Quieres más agua? Ya te traigo. Tranquila, pasa.
2: No puedes parar.
3: Bueno, hola. Claro, imagínate, o sea, esto es recursos humanos, siéntate, mi amor. Esto es recursos humanos, aquí no puede estar viniendo cualquier persona, y menos cuando están haciendo algún tipo de arreglo.
0: Está pensando que se volvió
6: loco. O sea, ¿tú entiendes que primero se escuchó un grito?
3: Pero obviamente
6: cuando se cayó, no es que nada más hubiese sido el grito, bueno... Puede ser cualquier cosa, pero el verlo caer, si de paso a sumar, mira, el señor tirado boca abajo, ¿entiendes? En el piso.
3: Ajá, pero ¿y tú entiendes que cuando bajamos no había nada? Mira, me preocupas.
2: Recuerda que
3: tengo
2: una reunión con el arrollador.
3: ¿Ya llegó?
2: Ya
3: bueno,
6: o sea, pero ven algo. Acá, pero...
3: Déjame despedir a Juliet, dile a Leonardo que me dé 2 segunditos que la despido a ella. Gracias.
0: Ok, atención.
3: Vamos a esperar.
0: Porque el momento viene cuando baja.
3: Estás bastante nervioso.
0: Llévate la música, Frank.
6: O sea, lo que me preocupa, yo me voy, pero, o sea, y el señor que se lastimó allá abajo.
3: ¿Cuál señor, mi amor? ¿Cuál señor? No hay ningún señor. O sea, mira, me preocupa que tú, a estas alturas.
6: No.
3: Entonces, vamos a hacer.
6: No, yo me voy.
3: Sí, para que la chequee.
6: Que traiga una camisa de fuerza, no es una locura, yo me voy, ¿verdad? Un placer
0: haberte conocido. Sí, mira, es que locura.
3: Cualquier cosa te estaré llamando.
6: De verdad que
0: te
6: amo, por Dios.
0: Sí. Atención.
5: Disculpa, de verdad. Hasta luego.
0: Atención. Boca. Prepara la lavativa, Fran. Aquí ya viene la marca. Atención. Bien. Dios.
1: ¡Ayúdame! ¡Ayúdame! ¡Bienvenida, qué locura, mi amor!
0: Ya, tranquilo,
1: ya estamos agua, tranquilo.
0: ¡Perro Juliet!
6: ¡Por Dios!
0: ¡Qué chavo, qué rata! ¡Somos una rata!
6: ¿Por qué no te vas a lanzar?
1: No, es que yo me lancé.
6: Quiero ver cómo caes.
1: Yo me lancé, mira.
0: ¡Qué loco, che!
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0: Buenas tardes, gente de FM Maldonado, San Fernando, perdón, tu voz, mi voz, la voz de todos. Espero que estén todos bien. Bueno, nos estamos reencontrando de nuevo y para darles las muy buenas tardes y espero que nos estén acompañando estas dos horas. Y bueno, voy a dar paso a Leticia.
1: Buenas tardes para todos, que tengan todos una bendecida tarde. Ya dejamos los números de contacto del programa, la salida 094-723-339 y el número de la radio 091-924-536.
0: Bueno, habíamos quedado los otros días con el testimonio de Leticia haciendo una recorrida sobre todas aquellas cosas que arrancamos el primer día para mostrar que sí hay una salida primeramente y que sí es un desorden emocional que tenemos y hemos venido del día uno ordenando que por qué Dios y por qué es el único que nos puede ordenar. En un reconocimiento poder reconocer, ¿verdad? Delante, no delante del hombre, sino delante de Dios, cada una de nuestros errores, nuestras faltas, y lograr entender un poquito cómo es el caminar el día a día para ir siendo libres y no cargar con una generación, ¿verdad? Con las siete generaciones que tenemos sobre nuestra vida, para que ya arrancando a partir de quienes escuchan, pueda arrancar las siete generaciones benditas a partir de ese momento. Eso es uno de los pasos importantes en el que íbamos. Y conocerás la verdad y la verdad te hará libre, como dijo Jesús. Y esto es parte de la verdad de cada persona, de cada ser humano, de que podamos entender que apartado de Dios no podemos hacer nada, porque el que viene a traernos el orden es Él. Bueno, y el segundo fue que en el transcurrir de cada programa era la lista del perdón, describir todas aquellas personas y a los momentos donde se nos dañó, y de hecho nosotros también dañamos, pues no somos víctimas en ninguna índole, nunca somos víctimas, somos responsables de nosotros mismos. No importa si sea un niño, tampoco es víctima, porque si no nos criamos en la victimez, que es algo que después se acarrea durante muchísimos años hasta que la vida te enfrenta a que viviste toda la vida en esa victimez, y eso no te va a dejar salir adelante. O sea, lo que te hace salir adelante es reconocer, saber dónde te quedaste y empezar a salir de ahí, de ese momento, de esa instancia, para que así podamos cada uno avanzar en la vida y no cargar con lo que no nos corresponde, sino cargar nuestras decisiones y sean nuestra consecuencia. Pero mirando y pensando, razonando, antes de tomar decisiones, para que después sepamos que las consecuencias van a ser conforme a nuestras decisiones. Leticia.
1: Muy importante aprender la palabra de Dios, como nuestra pastora así nos ha enseñado, y lograr entender, ¿no?, lo generacional, lo importante que es conocer de lo que la palabra dice en Deuteronomios 28, habla de la bendición, y en la página siguiente habla de la desobediencia, ¿no?, que ahí habla de las maldiciones generacionales y lo importante que es lograr entender toda esa generación maldita que venimos, por cuanto en el caso mío personal, no, mi familia no seguía a Dios, no conocía nada de Dios, no sabía que se pasaba de una generación a otra, por ejemplo, el alcoholismo, las adicciones, los abusos sexuales, la violencia, la falta de perdón, todo eso que caen las generaciones por no conocer que hay un Dios sobre la tierra, que hay un Dios que nos creó y que Él envió a su Hijo para que nosotros podamos obtener la sanidad, la salvación y la vida eterna. Lograr entender que tenemos una vida eterna, pero que eso va a depender de cada uno de nosotros que disponga el corazón y primeramente reconocer que Jesucristo es el Hijo de Dios y es el que ha dado allí todo en esa cruz por nosotros para que ya no carguemos con nada de lo generacional, tampoco con el dolor, porque muchas veces nos apropiamos del dolor, nos apropiamos de cada situación que hemos vivido en nuestra vida y sabiendo que hay un Dios hoy poderoso que entregándole todo y siendo humilde, reconociéndole a Él que no podemos, reconociéndole a Él y dándole gracias por esa generación que venimos, pero que ya no queremos ser parte de todo eso que estaba en esa generación maldita, ¿no?
0: Claro, entonces, logrando reconocer, y cuando nosotros reconocemos, lo que tenemos es que empezamos a encontrarnos con el valor. Bien, ¿cuál es el valor? En donde yo voy a escoger en mi vida todas aquellas cosas que no son para, desde la necesidad, desde el abandono, desde la soledad, el que venimos de un sometimiento, no. O sea, vas a no necesitar que nadie te someta para que tú avances, no. Porque nadie es dueño de la vida de nadie. Por eso todos tenemos el ombligo, ¿verdad? Quiere decir que se cortó el cordón con la única persona que te unía era con tu madre. Entonces tenés cortado el cordón, o sea que ya el mundo no te puede someter a nada, porque cuando se cortó ese cordón, vos sos libre, ¿verdad? Vos no precisaste que nadie te enseñe a respirar, vos respiraste solo. O sea, por instinto sí, pero lo hiciste. Entonces, a partir de ese momento es una libertad. Entonces, generando así, sabiendo que la nueva generación son los niños de hoy, empezar a sentarlo, a hacerlo entender, a hacerlo razonar desde niño, para que ese niño pueda caminar en una adolescencia, en una libertad que no es libertinaje, sino haciéndose responsable de cada una de sus decisiones, para que ellos puedan recoger las buenas consecuencias y a su vez no entren en cuadros depresivos, no entren en los suicidios como está sucediendo hoy, porque no nos olvidemos que este programa está hecho justamente con un fundamento que es que hay una salida, no necesitas quitarte la vida, sino que la vida es para vivirla. Y entendiendo que sí, es una carga muy grande el tema de la soledad, el tema del abandono y el tema de que no hay quien escuche, ¿verdad? Para poder entender el dolor que carga cada uno. Entonces, y la única salida es Jesucristo, obviamente, a través del Padre, que es el que creó nuestras almas. Entonces, ahora en un ratito nomás, vamos a tener el testimonio para poder ir cerrando este tema, para poder continuar con otros temas que también son súper mega importantes. Vamos a ir finalizando este tema con el testimonio de Marco, que está al llegar. Y bueno, y pasaremos a los que sea de Diodisa, de dónde salieron los que están entronados, y que también tiene muchísimo que ver con respecto a las familias o personas individuales que sí se diodizan y quieren que se les adore. Entonces, eso lo vamos a dejar para el nuevo programa, para poder ir culminando. Ya entendimos que si tenemos un creador, ¿por qué tenemos un creador? Porque se nos sopló vida sobre nuestra vida. Entonces, no nos olvidemos que debemos comprar una, ahorrando igual, comprando una Biblia para no ser engañados y para poder certeramente encontrar nuestra vida en la palabra de Dios, que ese es el fin de todo ser humano, donde te muestra dónde, cómo podés caminar y cómo podés seguir y cómo podés avanzar. De hecho, en la palabra de Dios está donde dice: yo soy el camino, la verdad y la vida. Porque así es importante entender que está escrito y que fue Jesús el que lo dijo cuando él vio que los sacerdotes oprimían tanto al pueblo. Entonces fue una lección de vida que nos dejó mientras estuvo sobre la tierra, ¿verdad? A que salgan de la cautividad y puedan encontrarlo a él, y viendo esa cruz, para que vos puedas ser libre y tener esa vida eterna a través de él, que es el único que puede perdonarte cada uno de los pecados y transformar tu vida. Pero la palabra también dice que aquel que se encuentra con Jesús, Jesús mismo dijo: el que robe, no robe más; el que mata, no mate más. Y así sucesivamente, Leticia.
1: La palabra de Dios en San Juan 14 dice: Jesús, el camino al Padre. No se turbe vuestro corazón. Creéis en Dios, creéis también en mí.
0: Amén. Bien. Dice: no se turbe. ¿Verdad? ¿Por qué dice no se turbe? ¿Cuándo se turba el corazón? Cuando nos sentimos juzgados, acusados, como que no hay vuelta atrás. Sí hay vuelta atrás. Hay vuelta en arrepentimiento, hay vuelta para con un corazón sincero, ¿verdad? Y que todavía puede cambiar. Dice que si volviéramos a la vieja senda, ¿verdad?, Dios restituiría nuestra vida. Entonces, es como digo, está todo en la palabra de Dios. Está el tema que nadie quiere abrir y explicar con certeza lo que está escrito, y con certeza, aunque duela, decir la verdad. Entonces siempre tenemos pasajes livianitos donde nos conviene y nos sirve, porque la vida es dura, ¿verdad? Y hemos transitado largo camino donde nos hemos equivocado una vez tras otra. Entonces, conociendo la palabra, nosotros podemos caminar en la liviandad, que nadie te puede juzgar, porque el que te juzga, dice la palabra de Dios, con el mismo juicio será juzgado. A los padres no hay que juzgarlo. ¿Por qué? Para que se cumpla el segundo mandamiento. Dice: hónralos, no los juzgues. No los juzgues. Los padres criaron como pudieron, como entendieron y como fueron criados. Y muchos pueden decir: sí, a mí mi padre nunca me abrazó, nunca me dio un beso, nunca. Y porque antes no se demostraba el amor de esa forma. El amor se demostraba sabiendo que, bueno, se te compraba alguna ropa y el plato de comida, estar en lo limpio y más nada. Hasta ahí iba el amor. Entonces no podemos exigir, ¿verdad?, a nuestros padres lo que nuestros padres no recibieron. Tú no puedes dar amor si no recibiste amor. Así de simple y de claro es. Leticia.
1: En la palabra de Dios dice en Jeremías 6:16: así dijo Jehová, paraos en los caminos y mirad y preguntad por las sendas antiguas, cuál es sea el buen camino, y andad por ellas y hallaréis descanso para vuestra alma. Y también en Éxodo 20 habla del mandamiento, ¿verdad? Dice: honra a tu padre y a tu madre para que tus días se alarguen en la tierra que Jehová tu Dios te da. O sea que ahí confirma lo que la pastora nos está hablando, de que todo está en la palabra de Dios.
0: Bien. ¿Qué? Volver a leer, Leticia, lo de...
1: Volver a las viejas sendas, dice, sí, en Jeremías 6:16.
0: ¿En dónde, Leti?
1: La hermana se ríe porque no pronuncio muy bien, es Jeremías, entonces ella se ríe. Bueno, el humor también es de Dios. Así que dijo Jehová: paraos en los caminos y mirad y preguntad por las sendas antiguas, cuál sea el buen camino y andad por él, y hallaréis descanso para vuestra alma. Amén.
0: Bien. Entonces, ¿qué pasa? ¿Por qué son las sendas antiguas? Yo digo que si bien venimos de generación en generación, como dice la palabra maldita, pero no todo era maldito, vamos a entendernos. Cuando yo digo generación maldita, es todas aquellas cosas que no han sido buenas para el hombre. Pero una de las tantas cosas es que inconscientemente se honraba la casa de los padres, se honraban a los padres porque nadie insultaba a sus padres, nadie desobedecía a sus padres. Entonces, ¿qué pasa? El mandamiento se cumplía. Porque ¿qué hacían? Lo honraban, porque no dice que lo ames. Una cosa es amar y otra cosa es honrar, ¿verdad? Entonces dice que le honraras. ¿Qué hacían? Se honraba. La gente se adaptaba a la casa de los padres, no los padres se adaptaban a los hijos que volvían o que venían de visita, no. Y eso se ha perdido porque hoy han agarrado la casa de los padres, ¿verdad? Para que las abuelas estén cargando con nietos y no hay un respeto. Hoy un nieto le grita tanto a sus abuelos como como una madre, como un padre, son niños que le gritan a sus padres. Entonces el patrón, ahí es donde es el patrón maldito. Pero en la vieja senda no era así. En la vieja senda, ustedes saben por qué en la antigüedad la gente tenía 18, 20 hijos. Y porque era bien claro, todos los hijos tenían que ayudar en el campo para el bienestar de la casa, que era la casa de los padres. Por eso se tenía tantos hijos. No es que se contrataban empleados, no. Trabajaban todos para un mismo fin. Entonces, se quejan de los judíos. Dicen, no, los judíos son los dueños de todo el mundo. Sí, pero ¿qué hacen los judíos? Todo lo que emprenden es todo familiar. Es mentira que alguien es parte de un accionista que no sea de la familia. Y no, son los hijos, son los nietos, y así sucesivamente, pero no viene un enajenado. Hoy las empresas no la manejan la familia, ni hijos, ni nietos, ni nada, son enajenados. Hoy se contrata enajenados para que ayuden con ese fin de la empresa. Entonces, por eso el Señor dice volver a la vieja senda. Era muy sabio lo que sucedía en la vieja senda. O sea, yo cuando hablo de la maldición generacional es sacar lo malo que viene de la generación. Pero la generación también tuvo cosas muy buenas. Porque no todo fue malo en la vida. Pero copiemos y nos quedemos con lo bueno que había en la otra generación. En la otra generación se distinguía quién era el padre y quién era la madre. En las otras generaciones había un respeto. En las otras generaciones se valoraban más las cosas. Y no era porque escaseaba, porque muchas veces no escaseaban, pero se valoraban igual. Entonces era esa familia que salía adelante. Ahora, ¿no trabajaba la mujer? No. Trabajaba el hombre. Y los hijos varones trabajaban. Pero no se tiraba como se tira el día de hoy. Hoy nos quejamos. Nos quejamos, ay que no hay trabajo, ay que no tenemos, ay que no. Y yo siempre digo que Uruguay no conoce la pobreza. La pobreza la conocen otros países y no ir muy lejos. Saquemos la cabeza de Uruguay, vayamos a Brasil. Vayamos a la Argentina, al norte argentino. Vayamos a Paraguay, al límite con Paraguay. Vayamos a una Colombia. Vayamos a una Venezuela. Que saben lo que es pobreza. Si es más grande la población, sí. Pero ellos saben qué es pobreza. En Uruguay es impresionante la comida que se tira. Hoy los chiquilines no valoran por tener un pan, no valoran por tener un plato de comida. Hoy se les pregunta de lo que quieren comer.

Dio lo que se llama la mesa. Hoy todos corren, uno come por un lado, otro come por otro. En la cena antigua se sentaban todos a la mesa. Y el hombre de la casa, que era hasta que el hombre se sentaba en la mesa, los hijos no empezaban a comer. Entonces, ¿qué pasaba? Había un orden. Un orden que, de hecho, para la semana que viene vamos a tener un hermano que no es muy sexagenario, pero anda ahí, que nos está escuchando desde ahora. Le vamos a mandar un saludo a Gustavo. Lo vamos a traer para que nos explique un poco, ¿verdad? Pues ya te hemos traído a un joven, ahora vamos a traer a alguien un poco más adulto, ¿verdad? Porque cada uno vive una etapa de la vida. Entonces ahí es donde yo digo que las sendas antiguas, cuando Dios manda que volvamos a las sendas antiguas, es que volvamos al reunirnos alrededor de una mesa, que nada puede ser tan grande como eso, llegar a la noche, estar todos como hijos, como marido, como mujer, como madre, como padre, alrededor de la mesa y poder dialogar. De hecho, ayudaría muchísimo a la psiqui de esos hijos que hoy no andarían tan perdidos como están. Porque, como dije, no es un tema de la parte social, es un tema que, o sea, no es un tema de la sociedad que no involucra si pobre o rico, sino que es un tema de todos. Porque hoy no hay extractos social como para decir solo los pobres se drogan o solamente los de arriba se drogan, porque se drogan todos. O no hay que se suicidan los de abajo y los de arriba no, se suicidan todos. Entonces estamos frente a una sociedad total, nadie queda exento de que está enferma la sociedad. Entonces volvamos a la vieja senda, que es aquello que se plantó no en esta generación, sino en dos o tres generaciones para atrás. Entonces, de todo tenemos que aprender y de todo tenemos que poner un parate y ver hacia dónde vamos, hacia dónde estamos siendo llevados como sociedad. Porque están siendo llevados. Hoy no se razona por sí mismo. Yo no tengo que seguir la corriente del mundo. Correr atrás de un consumismo ha destruido cuántas cosas. Decimos la tecnología y se robó el 40% de la familia. Eso es tecnología. Consumismo se robó el 60%. Entonces necesita correr atrás del consumismo y de una tecnología, donde muchas veces es un peso extra porque no se puede sostener. Porque hemos criado hijos bajo ese consumismo y hoy esos niños no son capaces de soportar un no, como lo que está pasando con los jóvenes. No saben lo que es el no. Porque nada es suficiente. Siempre falta algo. Siempre es algo más. Entonces, no sé, no es una generación que se conforma con y entender que hasta acaba, no. Y quieren más y quieren más. Entonces, ¿qué pasa? Se produce que se sienten que no pueden alcanzar lo que los padres muchas veces les dieron, crecieron, o tienen que valerse por sí mismos. Y no pueden alcanzar. Entonces, ¿qué hacen? Roban. Y hoy no roba el pobre solamente. Por eso digo, la sociedad está enferma. El de arriba porque está arriba, y el del medio porque está en el medio, y el de abajo porque está abajo. A diferente escala se roba, ¿verdad? Y cuando yo digo roba, el robar abarca
algo tan

0: grande, tan gigantesco, porque es donde robamos también, por no poder sostener, ¿verdad? La vida de otros, los sueños de otros, las esperanzas de otros, porque ahí es donde arrancamos a someter y empezamos a adueñarnos de las personas sobre nuestras propias impotencias. O sea, todo, piense, audiencia, que estoy hablando de un consumismo y de una tecnología, pero mirá todo lo que te lleva, donde no podés sostener por vos mismo lo que se te alimentó y se te dio. Creciste y ahora tenés que trabajar para lograrlo. Y ves que tenés que trabajar y tu realidad es un sueldo de 25 mil pesos. ¿Con qué lo sostenés? No lo podés sostener. Querés seguir los estudios y tampoco podés. O trabajo o estudio. Y así sucesivamente empiezan a caer los fracasos. Y los fracasos son los que se manifiestan en la sociedad. Porque el fracaso hace que vos empieces a destratar a tu entorno, a querer exigir y a empezar a tener la violencia sobre el otro, ¿verdad? Pisoteando al que trabajó, al que se esforzó, al que tiene sus bienes, y vos vas y le robás. Entonces, estamos en una sociedad que está enferma. Y la única forma es poder reconocer que sí estamos enfermos, que sí necesitamos un cambio, que sí tenemos que empezar a salir de las frustraciones, que no aceptar nuestra vida y que las cosas van a llegar. Y que hay cosas más importantes que el consumismo y que la tecnología. Porque un alma, ni el consumismo ni la tecnología la va a sanar. Y el alma son los sentimientos de las personas. ¿Estamos entendiendo? Bueno, por acá llegó Marcos, que hoy es el cumpleaños número... Ah, la edad de Cristo tiene el hermano.
1: Bienvenido, hermano, y bueno, un
2: Gracias.
1: bendecido cumpleaños.
2: Bueno, muchas gracias.
0: Y como es tu cumpleaños, no vamos a trabajar. Y vas a trabajar bastante, viste, te puse enfrente, ¿no?
2: Sí, me di cuenta.
0: ¿Vos sabés qué significa que vas a ponerte enfrente?
2: ¿Es como ir al confesionario?
0: Más o menos. Bueno, estábamos hablando acerca del consumismo. Y de la tecnología, el consumismo tiene un 60, ¿verdad?
1: De volver a las viejas sendas, ¿no?
0: Claro, el consumismo tiene un 60 y la tecnología tiene un 40, que es medianamente lo que ha destruido la sociedad, que no se puede sostener. Porque, por ejemplo, un joven trabaja, gana 25, si no tienes estudio. Entonces, con 25 no te puedes solventar para estudiar y no te da el tiempo, o estudiar o trabajas, ¿verdad? Entonces, ¿qué empieza a cargarte eso? La impotencia. Porque fuiste alimentado de una forma en tu casa, con el consumismo y la tecnología. Pero el salir y ver tu propia realidad es muy diferente. Entonces ahí es donde empezamos a sentirnos frustrados, ¿verdad? Pero que el consumismo y la tecnología también llenaron espacios y vacíos que se tendrían que haber llenado a lo que corresponde a la familia. La vieja senda, como era antiguamente, la mesa, tener el orden del padre y la madre, los hijos, reunirnos y nadie tendría que tener la soledad que siente hoy.
2: Sí, aparte de lo de que el consumismo también lo que genera, sobre todo cuando las personas son muy jóvenes, esa frustración que estabas diciendo, aparte de alejar de las viejas sendas, también agudiza un poco como ese sentimiento de pertenecer, porque el pertenecer a los grupitos generalmente siempre es con el consumismo, o es por la ropa que se utiliza, o los championes que hay que tener.
0: Claro, pero yo el punto está bien, el punto que digo, marcó vos como joven,
2: sí,
0: ¿verdad? ¿Qué es lo que tapa eso? Vos como joven.
2: ¿Qué es lo que tapa el consumismo?
0: Y la tecnología.
2: Tapa...
0: En la tecnología tenemos la pornografía, tenemos,
2: sí,
0: ya tenemos más cosas más pesadas, ¿no?
2: Sí. Sí, lo que tapa es nuestro propio ser. O sea, llegar a nosotros mismos es casi que imposible si nosotros estamos permanentemente consumiendo. Porque justamente, no solamente que nos sumerge en más consumismo, el consumismo siempre como que se va autoalimentando y como que nos sumerge cada vez más y cada vez más y cada vez más y cada vez más.
0: Y nos perdemos más.
2: Y nos perdemos más, obviamente.
0: Ya un momento somos invisibles.
2: Totalmente.
0: ¿Y qué pasa cuando nos sentimos invisibles? Porque el consumismo no...
2: Nos sentimos solos. Nos sentimos aislados.
0: Y ahí empieza los suicidios.
2: Sí.
0: Por no tenerla o... Lo que digo siempre, o sea, todo nos va llevando a por qué se creó este programa.
2: Uh-huh.
0: Y que si hay una salida. Pero poder entender dónde empezó el problema.
2: Claro, totalmente. Totalmente.
0: Por ejemplo, vos en tu niñez.
2: Uh-huh.
0: Porque sos el testimonio acá, ¿verdad?
2: Uh-huh.
0: Vos en tu niñez, ¿qué te comió el consumismo? Los jueguitos, todo eso. ¿Qué te robó? Por ejemplo, el aislarte o...
2: Una de las principales cosas que me robó creo que es la alegría y la felicidad. O sea, si bien por momentos sentía como que estaba contento por estar consumiendo todo eso, pero después que se termina eso siempre hay un vacío.
0: Bien.
2: Obviamente que esto lo veo ahora desde este lugar en donde estoy ahora, pero es muy complicado verlo cuando estás adentro.
0: Por ejemplo, ¿viste esas madres? De porque tengo que trabajar, porque tengo que salir, porque... Y dejo a mi hijo, al niño,
2: uh-huh,
0: que es la nueva generación, ¿verdad?
2: Uh-huh.
0: El niño se está formando.
2: Uh-huh.
0: ¿Qué pasa? Dejan ese niño frente al consumismo, frente a los jueguitos, o sea... ¿Qué va a producir en ese niño?
2: Nada bueno. Pero...
0: Para las madres que escuchan, digo.
2: Sí.
0: Que hoy piensan que es una solución.
2: Sí.
0: Es la solución momentánea.
2: Y sí, ni siquiera la solución momentánea, porque en realidad eso es un momento, unos pequeños minutos de supuesta tranquilidad que tienen esas madres. Porque los niños lo están molestando mucho, entonces démosle el celular, démosle unos jueguitos para que se calmen un poco. Pero está, es un ratito nomás. Pero claro, ese ratito, si lo sumás todos los días, varias horas al día, obviamente que ahí estás transformando la psique del niño.
0: Bien, ¿y cómo se va a criar ese niño?
2: En una nube de pedo, básicamente.
0: Sí, pero ¿qué es la nube de pedo? Lleno de impotencias.
2: Sí.
0: Que no sabe relacionarse con una sociedad.
2: Totalmente.
0: Que viven mucho en un mundo ficticio.
2: Sí.
0: Porque se crean en su propia película.
2: Sí.
0: Por eso, en tu caso, ¿en qué te afectó eso? ¿O no lo tuviste? No sé.
2: Sí, lo que pasa es que en mi caso lo tuve relativamente poco porque éramos bastante pobres de chico, pero...
0: Ah, pero era relativamente pobre, pero era más libre jugando a la bolita...
2: O jugando a la pelota, con mis vecinos, sí, que estando ahí frente a una tele o frente a cualquier artefacto tecnológico. Y es más, o sea, tengo mejores recuerdos del jugar a la pelota que del jugar al jueguito.
0: Bien. Entonces, el consumismo no es bueno.
2: Para nada.
0: Después creciste.
2: Sí.
0: Cuando empezaste a valerte por vos mismo.
2: Sí.
0: ¿Detrás de qué corrías?
2: Del consumismo. detrás de todo lo que se pueda consumir para pertenecer.
0: Bien. Entonces ahí cuando tenemos para... Obviamente que a través del consumismo empezamos a pertenecer a un grupo, pertenecer, ser alguien.
2: Sí.
0: Que alguien te vea.
2: Que, el querer ser visto, sí.
0: ¿Qué pasaba con vos?
2: ¿Cuándo querías ser visto?
0: Porque vamos a entendernos, vos no lo hacías porque querés ser visto. ¿A vos te gustaba el sentimiento que te daba cuando alguien te vanagloriaba?
2: Sí. Eso yo entiendo que fue formando una mentira en mí. Porque la necesidad de ser visto era la falta de ser querido. O sea, yo como no me sentía querido, sentía que en esa aprobación, en el ser visto, me estaban queriendo. Cuando en realidad no. El querer y el ser visto son cosas totalmente distintas.
0: Sí, hoy lo entendés.
2: Exacto, sí.
0: Pero en aquel entonces...
2: Y buscaba de todas las formas que fueran posibles para mí, ser visto. O sea, hacía todo lo posible para ser visto.
0: Bien. ¿Y eso te llevó?
2: Me llevó a un pozo. Pero a medida que lo iba haciendo y lo iba haciendo y lo iba haciendo, era como que iba sufriendo porque iba forzando algo. O sea, estaba constantemente forzando el que me vieran de distintas formas. Y claro, no, y en realidad, o sea, no me sentía bien. No, o sea, no me sentía bien ni forzando eso, y tampoco me sentía bien cuando me veían, porque claro, porque me estaban viendo como algo que no era.
0: ¿Y qué pasa cuando te forzaste, viví una vida forzado? Forzado para ser aceptado.
2: Exacto.
0: Forzado, ¿qué pasa? ¿Cómo se llega tu ser?
2: ¿Mi ser?
0: Digo, cuando te das cuenta.
2: Cuando me di cuenta... Cuando me di cuenta fue horrible darme cuenta.
0: ¿Pero por qué? ¿Cómo te diste cuenta? ¿Y por qué fue horrible?
2: Porque me enfrentaron a mi verdad. O sea, y me di cuenta en el momento que pude encontrar este camino. Ahí fue cuando me di cuenta. Cuando me empecé a dar cuenta. Porque me fueron enfrentando a mi verdad, a varias de mis verdades.
0: Cuando Cristo tu encuentro, si vos...
2: Exacto.
0: Sí.
2: Y ahí es en donde empecé a verme. De a poco, ¿no? Pero empecé a verme con más claridad.
0: ¿Y qué había pasado con el tema de siempre los aplausos?
2: Uh-huh.
0: Y buscando una aprobación.
2: Uh-huh.
0: ¿Qué pasó con... con tu ser? ¿Qué pasó con tus relaciones, por ejemplo, en un noviazgo, en tu relación con tu familia?
2: Todo se empezó a destruir. Perdí vínculos muy importantes en mi vida.
0: ¿Cómo qué?
2: Amigos, pareja. Perdí vínculo con mi familia también.
0: ¿Qué sentías vos de tu familia? ¿Todos eran culpables o...?
2: Rechazo.
0: ¿O vos eras el culpable?
2: No, yo sentía rechazo. Entendía que todos eran culpables menos yo.
0: Bien. ¿Y que nadie te quería?
2: Exacto.
0: O sea, el echar las cargas sobre otros.
2: Sí.
0: ¿Verdad?
2: Sí.
0: Entonces, ¿qué solemos hacer como sociedad? Es echar las culpas, las cargas...
2: Sobre todo el resto.
0: Sobre el resto. Sí. ¿Y quién es el único culpable?
2: Uno mismo.
0: Bien. Y eso pasa, que estaba hablando anteriormente, acerca de los robos.
2: Uh-huh.
0: Porque digo que hoy no es el pobre solo que roba. Roba el pobre, el del medio y el de arriba. Todos roban.
2: Sí.
0: ¿Verdad? Entonces, el robar es para no estar conforme con lo que uno es y tener sueños de ver lo que el otro hace. Lograr tener lo que el otro tiene.
2: Exacto, sí. Sí, sí, como uno se siente vacío consigo mismo, empieza a mirar al resto, y aparte también, como el resto, todos son culpables, entonces el otro que tiene lo que yo no tengo es culpable por tener lo que yo no tengo, entonces quiero tener eso que tiene el otro. Y o me esfuerzo por tener lo que tiene el otro o se lo robo.
0: Bien. Entonces, estoy creyéndome algo que no soy.
2: Totalmente.
0: O sea, poder entender la cabeza de que la gente, de lo que tanto pasa acá en Maldonado.
2: Sí.
0: Porque a pesar de los robos que hay, que son cada día más, ha incrementado, yo creo que la sociedad se ha incrementado en una seguridad emocional. De no son seguros de quiénes son.
2: Sí.
0: ¿Se entiende? Y si no lo puedo robar, lo voy a romper. Y yo creo que ahí está el punto de la sociedad que yo creo está enferma.
2: Aparte, lo de robar no solamente va por lo material, sino que también va por robar identidad, por ejemplo. O sea, que creo que lo habíamos hablado acá también, de que las personas están constantemente consumiendo productos de entretenimiento, en donde en esos productos de entretenimiento hay personas que actúan de determinada forma y entonces quieren imitar las formas que tienen las personas que ven. O sea, yo veo
1: personajes.
2: Claro, el personaje que veo en los programas de streaming, por ejemplo. Los personajes que veo en los canales de YouTube, que por poner un ejemplo, que hacen las cosas, los jueguitos. Un montón de cosas. O sea, empiezo a imitar las palabras que dice, los gestos que hace. Entonces eso también, o sea, va opacando mi identidad. Porque yo estoy imitando a alguien que no soy. Incluso esa persona, muchas veces esa persona que vemos en la pantalla, ni siquiera es esa persona que muestra, sino que es un personaje, como acabas de decir vos. Entonces estamos imitando y robando una identidad de alguien que ni siquiera existe.
0: Claro.
2: O sea, estamos robando la identidad de un personaje muchas veces. Imitando esas formas, imitando sus conductas, imitando las palabras. Y eso también es una forma de consumo.
0: Y ahí tenés. O sea, si estará enferma la sociedad. Cuando estaban los Terian era.
2: Ah, sí. Sí,
1: sí, sí.
0: O sea, ¿en serio que tiene más valor un perro a lo que te asimiles o te identifiques? Que estamos en un animal. O sea, ¿preferís ser un animal y no ser el humano que sos?
2: Que igual eso también es consecuencia de todo. Lo malo de antes también, ¿no? O sea, de todo lo mal que estaba la sociedad. Porque la sociedad no está mal de ahora. La sociedad estuvo mal ahora, pero también estuvo mal allá atrás. Y que es lo que nosotros somos. O sea, lo que nosotros arrastramos, la información que arrastramos.
0: Claro, sí.
2: Obviamente que no estaba del todo bien lo que había antes. Y por eso también se llega a estos puntos. Donde está tan mal lo que estaba antes y está tan mal lo que está ahora, que intentan buscar imitar animales para no ser la persona que son. O para no repetir las personas que ven en la sociedad.
0: Hablaba acerca de la generación bendita y la generación maldita. Que la generación maldita es la que tenemos para atrás. Pero digo que no todo fue malo.
2: Totalmente.
0: Yo descartaba ciertas cosas que eran buenas. Pero lo malo de atrás, una de las cosas, es el tema de que vos no nunca te mostrabas quién tú eras. Vos eras imagen y semejanza a tu padre o a tu madre.
2: Sí.
0: Si tu madre era sumisa, vos ibas a ser sumiso.
2: Sí.
0: ¿Se entiende? Entonces vino a esta generación que hoy ni siquiera los jóvenes quieren llevar el apellido de. Vos les digo, sos Pepito Pérez, sí, yo no soy Pérez.
2: Sí, totalmente.
0: Si pudiesen sacarse el apellido, se lo sacarían todos.
2: Totalmente. Totalmente.
0: A ver, puede haber sido por un abuso, porque la gente del primer nivel, por abuso. No. Solamente por abuso. Hasta por ser. Tener un poco de. de ignorancia. Si un joven hoy le tiene que enseñar a su padre, a su madre, a su abuelo, vamos a poner el funcionamiento del celular, les pesa, no lo hacen.
2: Sí.
0: Que no aprenda.
2: Yo estuve ahí, fui eso también.
0: Bueno, ¿por qué lo hacías en ese entonces?
2: Por el rechazo que sentía hacia todo lo que, toda la información que entendía que me había entrado a mí de mi familia. Todo lo que era de mi madre, todo lo que era de mi padre, que estaba dentro mío, era tanto el rechazo que me generaba que ni siquiera quería enseñarle eso. O sea, que ni siquiera quería ayudarla.
0: ¿Qué era el rechazo, por ejemplo? Porque, a ver, vamos a entendernos que tu testimonio...
2: Sí.
0: De ver de cuán dañado estabas, uh-huh, y de verte hoy.
2: Sí.
0: Que hoy cambiaste el cristal con que miras la vida y sí, el mundo.
2: Sí.
0: Hubieses terminado con uno de los jóvenes también que se suicidaron.
2: Sí.
0: Por no haber entendido tu vida.
2: Totalmente.
0: Y por no entender todo lo que cargabas.
2: Totalmente.
0: Y por qué eran los enojos, y por qué era la ira, y por qué no tenerlo de tu generación, uh-huh, el no aceptarlo. ¿Se entiende? Por eso es tan importante que, explicar un poquito a la audiencia. ¿Que por qué vos tenías ese rechazo de no querer enseñarle de nada?
2: También un poco porque yo entendía que yo podía con todo. Porque como en mi vida me había pasado, de que desde muy chico empecé a tomar decisiones sobre mi vida, entonces eso se convirtió en una costumbre y también eso me llevaba a esa soberbia de yo puedo con todo. Entonces, si yo puedo con todo...
0: Para. Ahí entendiste que vos podías con todo.
2: Sí.
0: Literalmente, vos podías con todo.
2: Sí.
0: Entonces, ¿qué tenía en vos? La soberbia.
2: Sí. Y entonces, si yo puedo con todo, vos también tenés que poder con todo. Y entonces, yo no te ayudo.
0: Bien. Porque como vos saliste, todos podían salir.
2: Exacto.
0: Bien. Seguimos.
2: Y bueno, y eso era un poco la soberbia que me llevaba a decir... Por ejemplo, con mi madre me pasaba. De que a mí me pesaba mucho enseñarle ese tipo de cosas o ayudarla en ese tipo de...
0: ¿Pues cómo la veías a tu madre? ¿Sentía vergüenza de tu madre?
2: Sí, en parte sí.
0: Bien. Bien, porque, la verdad era libre.
2: Sí.
0: Entonces, está bueno que la audiencia escuche el reconocer, ¿verdad? Porque cuando vos reconoces, vos quedás libre.
2: Sí.
0: Y lo que yo vengo hablando programa tras programa, el reconocer, no al hombre, sino a Dios. Porque tú esto, mediante Dios, tuviste que reconocerlo.
2: Sí.
0: Para poder entenderlo y salir de esa situación que estabas. ¿Y o no?
2: Sí.
0: Entonces, lo importante que es reconocer, aunque duela,
2: sí,
0: pero es tu verdad.
2: Totalmente.
0: Bien, ¿cuándo te hizo vos haber reconocido que sí sentías vergüenza por tu madre? Y que nadie te puede juzgar, porque acá no venimos a juzgar. Dios no es juzgar. Dios es, dice, conocerá la verdad, y la verdad, tu propia verdad. De lo que vos te automentís toda la vida.
2: Sí, totalmente.
0: Porque para el mundo vos tenés que decir, si yo la quiero a mi madre. Pero tus hechos no hablan que vos la querés.
2: Sí, eso es la moral.
0: ¿Se entiende?
2: La moral del mundo.
0: Ahora, ¿por qué te da vergüenza tu madre? Porque mira que hay muchos que están escuchando y que sí sienten vergüenza. De hecho, Leticia tiene...
1: Sí, a mí me pasó que uno de mis hijas sentía vergüenza de mí, por cuanto ella escuchaba voces ajenas, sí, pero escuchaba muchas veces que mi hermana hablaba no muy bien de mí, y eso le fue causando en ella un convencimiento de que el hablar mal de mí, y llegó a un punto que me tuvo que enfrentar y decirme que ella sentía vergüenza de mí. Pero eso hizo que ella fuera sincera conmigo, con ella misma, primeramente con ella misma. El punto era que ella lograra ser sincera con ella misma y poder decírmelo a mí, ¿no? Y que yo lograra entender que sí, yo también había sido parte de que ella llegara a ese punto de sentir vergüenza de mí, por cuanto dejaba en ese abandono, como la audiencia habrá escuchado el testimonio que di, en ese abandono que yo había provocado sobre su persona, ¿no? Entonces eso hizo que ella no tuviera un reflejo de una madre a como debería de haber sido. Entonces en ese abandono que hice sobre ella, provocó esa vergüenza hacia mi persona, ¿no? Que hoy solo Dios nos ha venido a sanar, sí, y hoy he entendido y me he hecho cargo de lo que me correspondía a mí y logré entender a mi hija por qué esa vergüenza había llegado a ella, ¿no?
0: Viste, porque acá tenemos una generación y otra generación.
2: Sí.
0: Viste, es lo importante. Vos hoy sos hijo,
2: sí.
0: Ella es madre, y ella tuvo que tomar, entender para poder, y
1: primeramente reconocer.
0: Primeramente que Cristo tuvo que ir a su vida para que ella lo tomara de la forma que era la libertad para su hija. Y la libertad, porque cuando su hija le dice, sale de arriba de ella el juicio que su propia hija hace. Entonces a veces andamos aplastados y no sabemos por qué. Porque nuestra vida camina mal. Sí. Hasta que vos, nadie te dijo que vos debés honrar a tus padres y respetarlos. Pero el respeto no se toma como una honra. Se cree que es algo que es obligado.
2: Sí, en mi caso, particularmente lo que me pasaba con mi madre, más que vergüenza era un rechazo y una bronca y un enojo por cómo yo entendía que me había criado. Por cómo me crió a mí y por cómo crió a mi hermano. Por las decisiones que ella tomó, o por las decisiones que yo entendía que ella había tomado en el pasado. Y por eso yo la juzgaba, y por eso sentía el rechazo.
0: Bien. Bien. ¿Y qué pasó con el transcurso del tiempo? Porque vos en un momento, cuando vas al camino de Cristo, ¿verdad?
2: Sí.
0: En toda esa sanidad.
2: Sí.
0: Vos entendiste que tu madre también tuvo una vida.
2: Totalmente.
0: Y que tu madre también sufrió y pasó. Y conforme al dolor que ella sentía o podía, trataba de salir adelante y criarlos.
2: Claro. De antes yo era como que en mi cabeza pasaba esa información de que sí, ella también tuvo un pasado, también tuvo su vida, también la criaron, también tuvo una madre, también tuvo, etcétera. También fue niña, también fue adolescente, también tuvo que tomar decisiones.
0: Y cuando muchas veces son, porque muchas veces saltean etapas.
2: Totalmente.
0: O sea, no tengo la niñez como un niño y tampoco una adolescencia.
2: Es que en ese momento era como que esa información estaba en mi cabeza, pero no estaba tan ordenada como para que yo la entendiera y la asimilara.
0: Bien.
2: Yo no podía entender del todo que mi madre había tenido una vida antes de tener hijos, básicamente.
0: Bien. Pero eso es el mal de todos los jóvenes hoy.
2: Sí, claro.
0: Piensan que...
2: Creer que el mundo empezó cuando nacieron ellos.
0: Cuando nacieron ellos. Sí. Claro. Pero claro. Una enfermedad muy grave que tienen.
2: Sí, totalmente.
0: Y por eso se levantan el juicio.
2: Sí.
0: Pero nadie pone un stop. Un parate, para poder ver que también atrás había una vida.
2: Es que
0: había alguien que siente. La madre no es un robot. No se dan cuenta que la madre son personas que sienten, o sea, tienen sentimientos de hecho, que también fueron dañados y que muchas veces no saben cómo ordenar su vida. Porque es como hablábamos con Leticia, el que fue abandonado, abandona. Hoy hay madres que abandonan, que de hecho Leti, cuando dio el testimonio el otro día, que ella fue abandonada y ella abandonó sus hijos. Entonces, ¿cuántos hijos hay hoy abandonados y que se están dando contra todo porque sienten el abandono? ¿Verdad? Pero no ven que su madre también fue abandonada. O sea, no miramos al que tenemos al lado. Es tanto el yo.
1: Claro, el acusar solo es lo primero que se ve.
0: Pero es el tanto el mirarme yo. Es tan grande que me bloquea todos los sentidos que puedo tener.
2: Sí.
0: A poder ver al prójimo es imposible.
2: Sí. Sí, aparte también hay...
0: Porque el abandono trae traición.
2: Y hay una aceptación de ese rechazo, porque el de ese juicio que se levanta constantemente. Pues está tan, últimamente veo eso, que está tan a flor de piel la moral. O sea, como que todos están tan moralistas, sobre todo los jóvenes, que piensan que el mundo empezó, que pensamos, pues yo también pensaba así, que pensamos que el mundo empezó a partir de nuestro nacimiento.
0: Bueno, vamos a dejar de que pienses y nos vamos a ir a un corte. Está muy, muy escuchando, Ricardo, pero nos vamos a ir al corte porque todo a todos nos ayuda.
2: Bueno.

0: Marcos.
1: Muchas gracias. Muchas gracias, Ricardo.
2: Viste que las pequeñas cosas, las grandes cosas.
1: Sí, sí, sí, sí. Hacía mucho que no me dedicara una canción de cumpleaños.
0: Siempre una primera vez.
1: Gracias, muchas gracias.
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0: Sí. 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
7: Bueno, Leti, los números.
8: Dejamos los números de teléfono del programa, la salida 094-723-339 y el número de la radio el 091-924-536.
7: Bueno, estábamos con el Marco a hablar. Bueno, Marcos, estábamos con el tema de la vergüenza.
9: Sí.
7: Quizás para vos te da un poco de pudor,
9: sí,
7: estar hablando en público, ¿verdad?
9: Sobre mi vida.
7: Sobre tu vida y sobre, sí, la vergüenza. Y yo considero que está bueno reconocerlo y que cuántas personas y oyentes... Uh-huh. Tienen esa vergüenza, sí. ¿Y cuánto vos podés tocar una vida para que salga de arriba esa persona el juicio, verdad? Y puedan ver a las madres, porque es el único vehículo que hay terrenalmente para que venga vida a la tierra. Uh-huh. Es la madre.
9: Sí.
7: No viene por no hay otro medio por el cual venga vida a la tierra. Es la mujer, verdad.
9: Uh-huh.
7: Entonces, ¿cuánto nos ayuda como personas, como seres humanos, como sociedad? ¿Verdad? El poder decir y cambiar el cristal con que se ven las cosas. Entonces, quizás lo que a vos te da un poco de pudor es el abrir de los ojos de otros. ¿Verdad?
9: Sí.
7: De hecho, yo voy a contar algo muy cortito. Mis hijos siempre decían que cuando el padre lo iba a llevar a la escuela, que tuvo un accidente, que iba de bastón, mis hijos tenían vergüenza. Y llega el día del acto y ellos decían, no, que papi no vaya. Porque les daba vergüenza.
9: Claro.
7: Y después le daba vergüenza porque todos sus amigos, los padres de sus amigos, eran jóvenes. Y ellos decían, Isabel, que es mi hija mayor, ella decía siempre, pero papi siempre fue viejo. O sea, desde que lo conocemos, fue viejo. Y de hecho pasaron, hoy son grandes, tiene 34 años Isa, como Caro, Lucía, todos ellos dicen... papi es viejo.
9: Claro.
7: Ellos claro. Tuvieron padre y abuelo todos juntos porque claro. Para ellos siempre. Pero cuando niño ellos tenían esa vergüenza.
9: Y es que sí es cierto que me parece que todo niño y toda persona en algún punto siente esa vergüenza o siente algún rechazo o juzga en algo a su madre y a su padre. A su madre y a su padre por separados y a su madre y a su padre juntos, o sea, como pareja y como padre, por cómo los crían, por cómo se vinculan, por lo que sea, pero siempre todos, absolutamente todas las personas de este mundo, algún juicio siempre levantamos hacia nuestros padres.
7: Claro, totalmente. O muchas veces, que vamos al punto, juzgamos. Cuando viste que hablábamos, que Leticia también dio un testimonio de eso, que es algo que va a ayudar a cerrar más lo que Leticia habló, es acerca de cuando tenemos el hijo varón y la madre queda sola.
9: Sí.
7: ¿Verdad? En que tomamos el hijo varón toma el rol de padre porque sobreprotege a esa madre. Sí. Porque si bien estaba la vergüenza,
9: sí.
7: ¿Verdad? Pero vos protegías a ese ser que era tu madre.
9: Sí.
7: Bueno. ¿Qué se siente cuando uno tiene que proteger a la madre, cuando uno tiene que haber sido el protegido? Que es una carga bastante grande, ¿verdad?
9: Sí.
7: Porque son mentes totalmente diferentes.
9: Sí.
7: En momentos diferentes.
9: Sí.
7: ¿Verdad? Por los años, por la diferencia de edad que hay.
9: Sí.
7: Y por la diferencia que uno es hijo y otro es madre. Y se supone que el hijo debe estar protegido por la madre, no el hijo proteger a la madre.
9: Sí.
7: Que hoy pasa mucho eso, que el hijo protege a la madre. Porque ve que la madre y el padre se fue, porque el padre la abandonó, ¿verdad? Entonces son jóvenes que cargan con su madre. ¿Qué se siente tener ese rol? Tomar ese rol. Porque no es que nadie dice, bueno, ahora vos vas a tomar el rol de que tu madre está sola. No.
9: No, no.
7: Inconscientemente el hijo varón lo toma.
9: Sí.
7: Y la madre, sin darse cuenta, va poniendo cargas inconscientes sobre ese hijo.
9: Sí. Sí, de hecho, bueno, es lo...
7: ¿Cuánto te frustró? ¿Cuánto? ¿Qué pasó en vos?
9: Me sentí muy solo, muy solo, a lo largo de todo ese tiempo, en donde me pasaba eso y yo no entendía del todo que eso me pasaba. Porque sí, mis padres se separaron cuando yo tenía 5 años, y mi madre se fue muy lejos de donde yo nací, porque yo nací en Rivera, o sea, con 5 años nos vinimos para acá. Cuando yo tenía 5 años nos vinimos para acá. Y entonces es como que ese rol lo ocupé casi toda mi vida. Porque desde que tengo uso de razón, que creo que a los 10 años fue cuando tomé una decisión importante en mi vida, que a partir de ahí, por ahí fue que empecé a ser como mucho más como que ese rol lo empecé a ocupar de forma mucho más constante. Pero por ahí de niño capaz que no tanto, pero
7: con 10 años.
9: Sí.
7: ¿Qué decisión tomaste?
9: La de volver a vivir con mi padre.
7: Bien, ¿por qué no querías volver con tu madre? Vivir con tu madre.
9: En parte porque yo veía a mi padre durante todas las vacaciones, o sea, en vacaciones de julio y en vacaciones de verano.
7: Pero también algo frecuente que pasa.
9: Sí, yo vivía acá, en Maldonado, mi padre vivía en Rivera, en julio, y, o sea, durante las 2 semanas de vacaciones de julio y durante los 3 meses de las vacaciones de verano, me iba con él. Y claro, y durante esos periodos de tiempo en donde no tenía responsabilidades, no tenía que ir a la escuela, no tenía nada, o sea, pasaba muy bien allá, pasaba muy bien con los amigos que tenía allá, los paseos que hacía con él también estaban buenos, los momentos que vivía con él también estaban buenos, y entonces cuando volvía para acá tenía todas las responsabilidades y bueno, y tenía todo lo que pasaba acá con mi familia, mi madre y todo eso, y claro, en ese momento preferí ir a vivir con mi padre antes de vivir con mi madre.
7: ¿Qué te pesaba? La responsabilidad.
9: Sí.
7: Como niño.
9: Sí. Sí, que aparte me sentía muy solo por cómo era la dinámica familiar que teníamos acá. En donde mi madre ya estaba en pareja y bueno, era. También teníamos una situación con mi abuela, que mi abuela era cuadripléjica, entonces mi madre la cuidaba a mi abuela. O sea, mi madre estaba más pendiente de mi abuela, de su pareja y de su trabajo. Y por ahí yo ahora entiendo que me sentía un poco de lado, como que sentía que me dejaban de lado. O sea, mi madre igual se preocupaba por mí, igual, o sea, me llevaba a la escuela, me daba de comer, o sea, así cumplía con lo que tenía que cumplir. Pero emocionalmente no, yo no me sentía bien con eso. Emocionalmente me sentía aislado.
7: Bien, a este punto vamos. Te fuiste con tu padre.
9: Sí.
7: Porque vos te sentías que estabas aislado. Emocionalmente no estabas protegido.
9: Exactamente.
7: Entonces te fuiste para lo de tu padre.
9: Sí.
7: ¿Y fue una decisión buena?
9: No.
7: Porque decisión es consecuencia, yo siempre digo.
9: Sí, no fue una decisión buena. O sea, no fue una decisión buena por cómo la pasé. Pero fue una decisión, o sea, viéndolo en el después, lo que yo pude ver conviviendo con mi padre, pude ver otra realidad. Pude ver una realidad distinta. Pude ver la otra cara de la moneda, porque por ahí, estando acá, materialmente tenía todo en realidad.
7: Bien. ¿Qué pasa al día de hoy? La familia disfuncional es donde el padre viene a buscar al niño y el niño generalmente opta por eso con el padre. Y yo sigo la vieja senda, es que todo niño debe criarse con su madre. Porque como niño no entiende situaciones que pasan. Pero si el niño está con la madre, debe criarse con su madre. Y después con el tiempo entenderá la razón. Pero no irse con su padre. Porque yo creo que en todos los ámbitos siempre es una mala decisión. De hecho, te pasó. La decisión que vos tomaste de irte, si bien tenías todo económicamente, que hacia dónde van hoy, con lo que tienen la opción a elegir. Me voy con mi padre porque mi padre me da todo, económicamente me da todo. Pero emocionalmente, hoy está en esos vacíos. Porque la mujer es sentimiento, el hombre es razonamiento. No estoy diciendo casos aislados que no, pero estoy hablando de un 90% que los niños deben criarse con su madre, que es la que da la parte, alimenta la parte emocional de un hijo. Porque el hombre es razonamiento desde el Génesis. El hombre está hecho para trabajar y ser proveedor de la casa. La mujer está hecha para criar y dar a luz esos hijos y criar a esos hijos. Porque la mujer es la que da el sentimiento al hijo. No lo puede dar muchas veces en la abstinencia. ¿Por qué? Porque tiene un abandono, porque tiene una soledad, porque se tuvo que criar sola. ¿verdad? Pero siempre la emoción y el sentimiento se lo alimenta al hijo, la madre.
8: Uh-huh. Por eso las funciones del hombre y la mujer no son totalmente diferentes y importantes en
9: la crianza.
8: Exactamente.
7: No es lo mismo un niño criado con el padre que un niño que, porque un niño criado con el padre va a ser muy racional y va a ser muy poco sentimental, porque la sentimental es la mujer bajo todo orden.
9: Sí, en mi caso me pasó eso.
7: El hombre es que tenés que ir a trabajar, o sea, te da todo materialmente, pero te está llevando a que la vida es trabajo. Uh-huh. La madre te apachucha más y como que es más emocional. Uh-huh. Si vos te caes y estás con tu padre, dice, bueno, levántese. Y más antes, o sea, la otra generación donde es varón, los varones no lloran.
9: Exacto.
7: Y la madre no, la madre corre, que te pone la gasa, que te pone el alcohol, que...
9: Sí.
7: De hecho, uno ha tenido un hijo varón y fue muy, muy abajo de la pollera, se dijese. No, pero es... Y más el hijo varón, más los varones. Porque la mujer ya nace con sentimiento. Uh-huh. El hijo varón hay que alimentar el sentimiento porque es racional. Uh-huh. Y depende de la madre.
9: Sí.
7: ¿Qué me estaba diciendo? Que de hecho pasó con tu padre.
9: Que sí. Durante esos años que viví con mi padre, fui alimentando justamente mi racionalidad. Que de hecho fue la racionalidad que después que arrastré durante toda mi vida hasta hace poco tiempo. Y que esa racionalidad es la que fue opacando un poco, opacando un poco no, o fue la que es la que fue opacando mis emociones. Siempre fui una persona a quien me costó mucho reconocer mis emociones, saber qué es lo que estaba sintiendo, saber qué estaba sintiendo, o sea, si estaba sintiendo algo o no. Para mí, durante mucho tiempo la vida era estar enojado o estar normal. Ni siquiera era estar bien o estar con eso, no. Era dos, era dual. O estoy enojado o estoy normal.
7: Bien. De hecho, hablando de esto también, que las niñas, mujeres, son más agarradas al padre. Porque ya el ser sentimiento necesita alguien que sea racional. Y el racional es el que sobreprotege. Que es el hombre. Por eso el hombre protege su casa. El hombre protege su mujer. Y el hombre protege a sus hijas. La madre le da los sentimientos al hijo varón. Porque el hijo varón es racional. Ella es racional de por sí. Él necesita ser alimentado en lo sentimental. Uh-huh. Por eso un hijo varón más no se puede separar de su madre, porque él va a ser como lo que te pasó a vos, vas a ser un ser racional. Uh-huh. Entonces nunca se te va a caer un sentimiento. Uh-huh. Pero es como en la crianza que te llevaron, porque te faltó ¿qué? La parte emocional.
9: Sí.
7: O sea, fuiste todo un ser racional.
9: Sí.
7: Esto es para que la audiencia lo logre entender. ¿Por qué dicen que las niñas son apegadas al padre y los varones son apegados a la madre? Uh-huh. Y hay una razón de ser, que es esa.

0: Y es parte de lo que pasa en la sociedad.
1: Sí.
0: Un niño de 10 años, 12 años, no puede andar a los tiros, andar. O sea, no importa la vida.
1: Sí.
0: Porque se apagó esta parte. Entonces vamos camino a que somos seres emocionales, nos movemos por emociones. Y como la tenemos apagada, no la sabemos expresar porque no sabemos lo que sentimos. ¿Qué fue lo que te pasó a vos de no saber lo que sentís?
1: Sí, no podía identificar ninguna emoción, o casi ninguna emoción. Sí, había momentos en el que sentía como más. Bueno, en momentos en donde me sentía visto, ahí era donde me ponía contento. Pero claro, era un ratito nomás porque entendía que ahí me estaban queriendo, que si me reconocían, ahí era donde me querían.
0: Claro, y eso es una mentira.
1: Exactamente,
0: Claro,
1: totalmente.
2: la confusión que.
1: Sí, es enorme la confusión.
2: Totalmente.
1: Sí.
0: Entonces, ¿qué le pasa hoy a los jóvenes? Cualquiera que te dice trepa, que de hecho pasa, cualquier chica que se le dice tres palabras, lo sigue y después viene el femicidio. Pero
2: Totalmente. Sí,
0: es
2: totalmente.
0: tal cual, es la necesidad de que la protejan, porque ¿qué pasó? ¿Qué pasó acá? ¿Qué faltó?
1: ¿En dónde?
2: Él no tuvo la figura paterna, esa mujer, o esa
1: Ah, en la,
2: claro, en
1: bien, bien,
2: la
1: bien, en la situación
2: adolescente,
0: hipotética. No
2: no.
0: tuvo la figura del padre, que es protector. Entonces
2: Viene.
0: cualquier hombre es protector, que es lo que pasa con las chiquilinas hoy.
1: Bien, bien,
0: Totalmente.
1: bien,
0: Es
1: bien, bien.
0: protector.
2: Claro.
0: Entonces, aunque me pegue,
2: Claro.
0: o aunque me maltrate, es mi protector.
2: Claro.
0: Y termina tomando posesión este hombre sobre la necesidad de esa mujer y termina un femicidio. Porque él también está enfermo. Porque ¿qué
1: Sí.
0: le faltó? A ella le faltó
1: El
0: la
1: padre.
0: parte paterna.
1: Y a él le faltó la
0: Y a
1: madre.
2: padre materno.
0: bien, y a la toma como madre, no como mujer.
1: Sí.
0: Por eso los roles se cambian. Y es para que la audiencia empiece a entender por qué suceden todas esas cosas. Hoy los jóvenes no se casan por un amor, ellos se casan buscando un reflejo de una madre. Entonces no es lo que digo, no se escoge desde el valor, se escoge desde la necesidad.
1: Sí.
0: ¿Verdad? Entonces terminamos las mujeres siendo madre de hombres, ¿verdad? Y esos hombres se terminan siendo padres de nosotros. Que de hecho, sin muy lejos, yo tuve un matrimonio de 3 años con una diferencia abismal, porque fueron 16 años de diferencia, y que sí, para mí era mi padre. O sea, la falta paterna que yo tuve.
1: Claro.
0: Y para mí lo que él decía era palabra santa, estaba todo mal, pero no importa.
1: Claro.
0: En la necesidad, entonces escogemos desde la necesidad.
2: Y uno empieza a aceptar todo ese maltrato
0: Como que
2: y
0: es
2: es
0: normal.
2: para nosotros está bien, o sea,
1: Claro, es algo normal.
2: es algo normal y es hasta gracioso e incluso he escuchado que dicen, no, él me ama, o sea, él me dijo que no, que fue un desliz que tuvo y me golpeó, pero él me ama.
1: Sí, totalmente.
0: Claro, entonces siguen. Entonces se forma una bola de nieve tan grande. No, yo gracias a Dios el tema de golpes nunca, nunca sucedió de parte del padre de mis hijos. No.
2: Claro, pero uno escucha a
0: Él
2: las
0: era
2: jóvenes.
0: bastante sumiso, ¿verdad? Y que uno sí muchas veces volcaba la bronca sobre lo que no era, porque la persona que tenemos cerca,
1: Sí,
0: volcamos.
1: totalmente.
0: O sea, tú hablas del punto del hombre, yo hablo del punto de lo que sucede con una mujer.
1: Totalmente.
0: No importa la generación que sea, porque todo sucedió en todas las generaciones. Y sucede.
1: Totalmente.
0: ¿Verdad? Hasta que vos te das cuenta que uno escoge desde la necesidad.
1: Totalmente.
0: Entonces hoy uno escoge desde el valor. Pero para escoger desde el valor, ¿cuántas cosas tuviste que reconocer, Marco?
1: Sí, un montón. Básicamente tuve que hacer la transición de niño adolescente a un adulto, a un hombre, para entender todo lo que estoy entendiendo hoy. Y esa transición tuvo que ser muy reciente.
0: Sí, ¿y qué pasó? ¿Te dolió, verdad?
1: Muchísimo. Fue un sufrimiento pasar por todo eso.
0: Bien, pero ¿cómo te sentís hoy?

0: no a un término porque te falta muchísimo
1: Sí,
0: todavía,
1: sí, sí.
0: pero ¿cómo te sentís hoy? Hoy, por ejemplo, hoy podés tomar una relación.
1: Sí. Sí.
0: ¿De dónde puedes tomar la relación?
1: Y desde el amor, desde el compañerismo, desde el respeto,
0: Desde
1: desde
0: empezar a
1: la...
0: descubrir las emociones.
1: Totalmente, totalmente. Y empezar a elegir eso. O sea, elegir a la persona a la que amo hoy, elegirla
0: Bien.
1: desde ese lugar y
0: Desde tu valor.
1: construir un vínculo con la persona que amo desde lo que yo soy, desde lo que yo valgo y también viéndola a ella desde lo que ella es y lo que ella vale.
0: Bien.
1: Y no desde lo que necesito, y no
0: Lo que
1: desde mis
0: ambos
1: carencias.
0: necesitaban.
1: Bueno, sí, lo que ambos necesitamos. Sí, claro, no desde ese lugar de las carencias, desde ese lugar de todas las cargas y las culpas de la infancia y de todo lo que sufrimos de niños con la crianza y todo lo demás.
0: Bien, ahora vamos a ir a que 11 años, 8 años, 11 años.
1: 8.
0: 8 años hace que estás con Lucía. Van y vienen, van y vienen.
1: Sí, 10 vueltas, sí.
0: ¿Verdad? Y hoy entienden por qué iban y venían, por qué tanta discusión, por qué tanto desentendimiento, por qué no se entendían, no se encontraban. Hoy desde los dos lados pueden verse y encontrarse.
1: Claro.
0: Hoy después de 8 años,
1: Sí.
0: a partir de que vos te empezaste a ordenar. Y Lucía empezó a ordenarse.
1: Sí, aparte de todo, en todos esos años, un millón de macanas, ¿no? O sea, un
0: Bien,
1: millón de
0: iba con los dos
1: errores y
0: psicólogos,
1: equivocaciones, sí.
0: ¿verdad?
1: Ambos.
0: Pero lo fundamental fue que Cristo vino a su vida.
1: Yo lo estoy entendiendo de esa forma. Si bien lo que yo hice en el psicólogo durante esos años de terapia me ayudó a entender algunas cosas, pero
0: Cosas
1: no,
0: terrenales.
1: exacto, que es la moral del mundo. O sea, porque entiendo que ayuda mucho y ayuda por ahí a mantenerte en línea para no mandarte grandes macanas, para no tener grandes equivocaciones. Te seguís equivocando, pero no llegás a las grandes equivocaciones. Pero claro, en ese seguirte equivocando es en donde no llega la terapia. La terapia no llega a esas pequeñas equivocaciones porque esas pequeñas equivocaciones son las que vienen del espíritu y del alma. Que no, o sea, son cosas que vos todavía no logras sanar, son cosas que vos todavía no logras entender y que yo por lo menos lo fui entendiendo mejor como lo profundo cuando encontré este camino. Lo profundo lo entendí cuando encontré este camino. En terapia, sí, tuve grandes aportes, grandes ayudas para lo terrenal y para seguir viviendo en una sociedad, pero no podía convivir conmigo mismo. Convivía con el resto, con equivocaciones, pero no podía convivir conmigo mismo. Estando solo, no me sentía bien conmigo mismo.
0: Bien, y ahí entendiste que tenés un alma, un espíritu y que no tenés que convivir con el dolor.
1: Exacto.
0: O sea, no es convivir con el dolor. Vos no tenés que tener dolor
1: Totalmente.
0: en un orden, reconociendo y soltando todas aquellas cosas, emociones que no te pertenecen y hacerte cargo de las que te pertenecen.
1: Exacto. Es que esto mismo,
0: Porque
1: o sea.
0: estamos compuestos de muchas emociones que no nos pertenecen, la culpa.
1: Claro.
0: Hacernos culpables de situaciones cuando sos niño. ¿O no?
1: Sí, claro.
0: ¿Qué pasó, por ejemplo, que no me terminaste de decir? ¿Qué pasó cuando vos, lo que sentías, cuando tenías que hacerte responsable, porque vos tomaste ese rol, inconscientemente, de sobreproteger a tu madre?
1: Yo
0: ¿Qué veías? ¿Qué sentías?
1: sobrecargado, sentía una carga enorme, un peso enorme. No lo podía asimilar y no lo podía reconocer porque no entendía que era una carga. Era como que ya estaba acostumbrado a eso, Y entonces, esto mismo que estábamos diciendo recién de las relaciones patológicas.
2: Tal cual.
1: O sea, como que asimilás la violencia, pero decís, ah, él me ama. Y esto es lo mismo. O sea, hacía tantos años que asumía ese rol, que y me estaba pesando un montón, pero no lo asimilaba como algo que no tenía que estar más. No lo asimilaba como algo que ya lo tenía que sacar de mí. Obviamente porque tenía, o sea, sentía culpa al momento de decir, no, yo no tengo que hacerme cargo de esto. Yo no tengo que hacerme cargo de los problemas de mi madre. Pero si me decía eso a mí mismo, me sentía culpable. Porque sentía que la estaba dejando sola.
0: Claro, y la abandonabas.
1: Claro. Entonces, obviamente para mí fue horrible todos esos años. Me sentía muy mal. Muy mal porque, claro, sentía que me tenía que hacer cargo de sus problemas. Y de mis problemas, ¿quién se hace cargo? Porque yo no podía con mis problemas tampoco. Yo solo no estaba pudiendo con mis problemas. Entonces era espantoso transitar todo eso. Pero no lo podía asimilar.
2: Claro, yo creo que también es una... lo logro entender, obviamente, porque el abandono es una de las primeras cosas que hace que nosotros, los que fuimos abandonados y abandonamos, tenemos esa necesidad de que, como nosotros fuimos abandonados, no podemos abandonar esa situación, no podemos abandonar a nuestra madre, no podemos abandonar a nada de lo que está a nuestro alrededor.
0: Porque es el abandono.
2: El abandono hace que nosotros pongamos esa carga extra de que, ¿cómo? No puede ser, yo no puedo abandonar, porque yo sé lo que es sentirse abandonado.
0: Claro, pero viste que en la audiencia hoy hay muchísimos jóvenes que tienen esa carga. Y esa carga pesa mucho.
1: Sí.
0: Entonces esa carga viene como que se pierden en la vida porque, como vos dijiste, vos no podías ni con tu propia vida.
1: Exacto.
0: Que es otra parte de jóvenes. O sea, como que está todo muy dividido.
1: Sí, hay jóvenes... Las hay jóvenes...
0: sintomatologías... ¿Qué hoy tienen los jóvenes?
1: Hay jóvenes que hasta salen a robar para ayudar a su madre, por ejemplo.
0: Claro. Y si vos le preguntás, muchos de ellos no lo harían.
1: Claro.
0: Pero si trabajan, tampoco les da ni para ellos y para la madre.
1: Exacto.
0: O sea, no son justificativos, no. Es parte de la enfermedad de la sociedad.
1: Sí.
0: Que no hay quien ayude. Quien ayude a sanar. Porque yo, es como el otro día decía, hay 35.000 iglesias.
2: Totalmente.
0: Con todas las iglesias que hay, ¿verdad? No tendríamos que estar en medio de una sociedad tan enferma.
1: Sí, tendríamos que estar todos sanísimos.
0: Pero todos. Porque serían la mayoría los que concurrirían y minoría los que no irían. Entonces la minoría se tenía que hacer a la mayoría. Pero como ahora la mayoría es lo enfermo, la minoría se une a la mayoría.
1: Sí, totalmente.
0: Entonces, ¿qué pasa si tuviésemos más voces cantantes? ¿Podríamos dar vuelta a una sociedad?
2: Sí, totalmente que sí.
0: De que cada uno pudiese reconocer, no importa lo malo que sea, pero el tema es que lo reconozca. Porque cuando yo lo reconozco, porque sé dónde me perdí.
1: Y ahí puedo retomar.
0: Puedo identificar dónde está el clic mío.
1: Exacto. Bueno, de hecho, perdón que te interrumpa. Una de las cosas que siempre comentaba con mis más allegados en esto de la terapia es, bueno, sí. Todo lo que estamos hablando acá en terapia me ayuda un montón. Sí, lo entiendo y entiendo todo esto. Pero ¿dónde está el botoncito para que yo deje de sentir todo lo que estoy sintiendo? Claro. ¿Vos me podés dar ese botoncito? Sí, hace años que estamos en esta, de que sí, y me ayuda un montón y le entiendo todo lo que me está diciendo, pero yo sigo sufriendo.
0: Claro,
1: a mí me sigue doliendo. Claro. ¿Dónde está el botoncito para pa apagar todo esto? Y yo entiendo que ese botoncito está acá.
2: Claro,
1: que ese botoncito está en este
2: claro,
1: camino.
2: Por eso la pastora nos dice, ¿no? ¿Dónde están las iglesias? Que deben de explicar que Cristo es la salida, sí, pero que es más simple. Que,
1: eso, sí.
2: O sea, es más simple, es tratar de acercar a cada uno de nosotros a Cristo.
0: Claro, no poniendo más carga
2: de lo que la gente tiene. Exactamente, exactamente.
0: Que no pueden.
2: Hay una cosa que nosotros, principalmente yo, agradezco a Dios por tener a nuestra pastora, y esto no es chupar las medias, pero sí, soy súper mega agradecida por tener a esta pastora que a través de ella Dios nos abrió la mente, nos sacó de una cautividad, nos día a día nos enseña a la libertad, que Cristo está ahí día a día y que sí, es con Dios, es con Él y para Él todas las cosas, sí. Pero sí, yo creo que debería de haber más pastores como nuestra pastora.
1: Y que lo importante ahí también, o sea, que Dios, Cristo está dentro de cada uno.
2: Totalmente que sí. Pero por eso, que cada uno pudiera acercar, o sea, cada uno de los pastores que les corresponde, acercar al hombre a Cristo, acercarlo, no alejarlo, porque creo que la religiosidad ha hecho que el hombre se aleje de Dios.
1: Sí.
2: Y eso no
0: es simple.
2: Exactamente.
0: Sí. Pero yo creo que va. Maldonado es un país de un departamento. Hablamos de la ignorancia un poco de la gente de afuera de otros departamentos.
2: Totalmente.
0: Pero yo creo que Uruguay. Sí, Uruguay total.
2: Sí, ¿no? sí, porque me pasa que.
0: Se ve que es Uruguay lo que tengo que decir.
2: Sí, sí.
0: Vivimos en un país ignorante.
2: Sí, sí.
0: Ignorantes a Dios.
2: Totalmente.
0: Pero ignorante porque no sabemos lo que dice la palabra de Dios y que dónde está mi camino y dónde está mi vida.
2: Totalmente.
0: Porque está escrito la vida de cada uno. Es como dije, de la mitad de la Biblia para atrás, que el Viejo Testamento, hay de todo. No hay ningún santo para atrás.
2: Claro.
0: ¿Se entiende? Entonces, y de la mitad para adelante tenemos una gracia. Pero yo no reconozco que mi vida, el Viejo Testamento, en una parte me encuentro yo, ¿verdad? No puedo tomar lo que tengo para adelante, que es mi vida por gracia, lo que recibo. Porque primero tenés que reconocer todo lo que sos para que ese Cristo que vos hacés la oración el primer día empiece a estar activo en vos. No puede estar activo si yo no reconozco.
2: Claro.
1: Totalmente.
0: Y yo creo que esto se puede hacer muy grupalmente. Nadie está tan lastimado, ni nadie es tan malo como para no poder Dios rescatarlo. Yo creo que primeramente tienen que saber qué es un bautismo y qué es ser hijo de Dios. Y entender quién pelea por vos.
2: Totalmente que sí.
0: Ahí empezás a entender de los juicios que se fomentan sobre tu vida, de palabras que se dicen sobre tu vida, pero hay alguien que pelea por vos. Alguien que empieza a quitar las palabras que te pusieron y te van a querer volver a poner y él te va a volver a quitar. Y si ya no peleas solo, vos avanzás que alguien pelea por vos. Porque, a ver, el mundo espiritual es más grande que el mundo que vemos.
2: Así es.
0: Muchísimo más grande. No hay espacios vacíos. Lo simple ven simple. Los crecidos no vemos lo simple.
1: Bueno, de hecho, hay algo que yo creía antes de entender mejor este camino. Que yo entendía que en la religión las personas solo iban a solamente a no sentirse culpables, sin reconocer sus acciones. O sea, entendía que no querían olvidarse de lo que habían sido para seguir sin culpa. Sin embargo, o sea, lo que entiendo es que hay que abrazar y reconocer lo que fuimos, reconocer las equivocaciones que tuvimos. Entender que sí nos equivocamos, entender que sí nosotros fuimos ese desastre que éramos como personas.
0: Claro.
1: Y a partir de ahí es en donde la culpa sale. A partir de sí, yo fui esto, sí, yo hice esto. No es, no, eso no me quiero olvidar, no quiero hablar sobre eso. No, sí, yo fui eso. Fui eso, me equivoqué, me mandé toda esa macana y ya no quiero ser más eso. Yo claro, ahora quiero ser otra cosa, quiero ser otra persona.
2: Claro, pero ese es como el punto que le cuesta al ser humano, ¿no?
1: Es reconocer, reconocer lo que fue.
2: Reconocer claro. lo que fue.
1: Claro.
2: Yo creo.
1: Yo entendía de la religión que, o sea, lo que llevan. No, bueno, está, si olvídate lo que pasó antes, no, no importa, no importa lo que pasó antes. Ahora es de aquí para adelante. Y no, hay que reconocer lo que
2: claro,
1: pasó.
2: Claro, yo puedo entender que duele, sí.
1: Claro.
2: Yo entiendo que sí, que
0: claro,
2: duele.
0: Pero por eso las iglesias no lo hacen, me dicen.
2: Claro, claro, claro, totalmente.
0: Lo hacen porque,
1: ¿qué por pasa? Eso para mí era una mentira.
2: Claro.
1: Es una mentira lo de las iglesias.
2: Claro.
0: Si yo empiezo a decir la verdad y tengo una multitud,
2: claro.
0: se bajan los diezmos y ofrendas.
2: Claro, claro, totalmente.
0: Entonces, ¿qué pasa? Que si a partir del viernes voy a empezar el programa de los que se diodizan. ¿Y de dónde salen los que se diodizan? Hay un solo Dios. Pero los pastores hoy se hacen dioses.
1: Uh-huh. Se creen dioses.
2: Claro.
0: Claro.
2: Sí, terminan pero, haciéndose dioses, sí, porque.
0: Terminan haciéndose dioses sí. porque es lo un pastor tiene
2: lo que
0: el
2: es,
0: poder de
2: ellos dicen, claro.
0: o de maldecirte. Si vos te vas de esta iglesia, te va a ir mal, te vas a matar, te vas a quedar sin trabajo, te va a pasar esto, te va a... y te maldicen, te terminas cayendo. Porque el pastor se ha levantado a dedo o por Dios. Darán cuenta ellos después, pero eso va a caer. Y de hecho la gente empieza con el miedo y no se va de las iglesias. Pero no se entiende que nadie es dueño del alma de nadie. Vos acá vas a venir y cuando veas que no te estás alimentando, que ya no encontrás un sentir, vas a buscar otro lado. Uh-huh. O sea, y tienes que ser bendito donde vas. Uh-huh. Porque acá cambiaste una parte. Es como todo. Esto me sirvió hasta acá.
1: Claro.
0: Después yo tengo que buscar otro lado. Es para acá. Y así sucesivamente.
1: Claro, totalmente.
0: Pues yo no me puedo quedar en un lugar, si bien me sirvió para saber que sí hay un Dios, pero no estoy creciendo.
1: Claro.
0: Y yo tengo que seguir creciendo.
1: Claro.
0: Entonces por eso en las iglesias está tan tanto la pobreza de gente que nunca progresa. Siempre son más pobres, más miserables. Y más sometimiento tienen. Y como que los quieren aislar del mundo, ¿no?
1: Totalmente.
0: No quieren que despierte.
1: Totalmente.
0: Porque si despierta se terminan los diezmos.
1: Totalmente.
0: Y las ofrendas.
1: Totalmente.
0: El diezmo y la ofrenda se levanta de una forma más simple. Y no robando. Porque si vos enmudeces, robás.
1: Totalmente. ¿Sí?
0: Y me hago responsable totalmente de lo que digo. Yo de 33 años ando en las iglesias. Y me conozco todos los que son pastores y pastorcitos y el que no hay.
1: Totalmente.
0: Hasta el mentiroso. El pastorcito de mentiroso también lo conozco.
1: Totalmente.
0: Para la gloria de Dios.
2: Amén.
0: Entonces, qué mejor escuchar hoy las almas libres.
1: Totalmente.
0: Y decir, sí, me dolió, pero salí.
1: Claro.
0: Porque ese es el punto.
2: Totalmente que
0: no
2: sí.
0: se trata de yo vanagloriarme, yo gracias a mí. No, no. Como siempre digo, si vos mirás para mí, estás en el horno. Porque yo estoy en la tierra porque todavía tengo que seguir siendo transformado. No soy santa. Soy tan igual que vos o quizás peor que vos.
1: Totalmente.
0: Quizás no reconozco muchas cosas, vos que sabés.
1: Totalmente.
0: Yo te muestro por dónde es.
1: Exacto.
0: Acá el ejemplo es Cristo, no es el pastor. ¿Se entiende?
1: Sí, claro.
0: Pero si vos sabes que yo robo y vos te das conmigo, dice la palabra de Dios, sos tan culpable como yo. Entonces vos no podés ir a un lugar donde se te está robando y ellos se está alimentando.
1: Claro.
0: Porque hablás por atrás del pastor, pero andate, no hables por atrás.
1: Claro. Exacto.
0: ¿Qué pasa en las iglesias?
1: Exacto.
0: Mirá, nosotros limpiamos todo y vivimos siempre en la casillita y no podemos. Uh-huh. Mirá el auto que se compró, mirá los hijos del pastor, lo he escuchado.
1: Claro.
0: Los hijos del pastor que lo mandan a los colegios. Y después viene el pastor y andan ahí, oliendo.
1: Claro, claro.
0: Sé sincero, sincero. Eso es peor vos que el pastor.
2: Totalmente.
0: Porque eso es peor si hablás. Andá a decirle, mire, pastor, soy una cosa, usted me está atorrando.
1: Claro.
0: Usted no me caga más acá, vaya usted a lavar baño si quiere.
1: Claro.
0: Claro, yo prefiero alguien que venga de frente. Uh-huh. ¿Entendés? Y no que me palmee la espalda y me diga, ¿entendés?
1: Totalmente.
0: Y sabe que vos tenés que dar y dar y dar, pero vos no estás recibiendo, ¿no? Porque es el dar es en otro contexto. ¿Se entiende? Entonces, si vos enseñás a tu pueblo que el dar es para recibir, pero ¿qué es lo que vas a recibir? ¿En qué contexto? Y si no cambias el lente, nunca vas a recibir nada, vas a ser cada día más miserable y el pastor va a ser el único que va a seguir creciendo como hay todas las iglesias.
1: Totalmente.
0: Tienen tremendos autos y las abuelas le golpean la puerta para ir a cobrarles porque están enfermas, uh-huh, a cobrarles el diezmo.
1: Es que por eso mismo.
0: La jubilación. Eso es robo.
1: Por eso mismo.
0: Abuso de poder.
1: Consideraba que las personas que van a las iglesias tienen un grado de hipocresía bastante grande. Por eso mismo.
0: Y eso lo llama hipócrita. Claro. A todos. Bueno, lo de arriba, lo del medio y lo de abajo. Por eso.
1: O sea, claro. porque todo también, o sea, las personas que van y siguen a ese pastor que tiene ese tipo de conducta, están siendo cómplices de ese tipo de conducta. Entonces, eso es una hipocresía.
0: Claro, pero es un abuso de un lado y de otro, porque piensa, esa gente está yendo porque tiene una necesidad del alma. Primero que nada, no saben ni siquiera que tienen alma.
1: Sí.
0: Tienen una necesidad, me siento angustiado, te dice. Y siendo un apretón, no puedo. Mi hijo está en la droga, mi hija tiene 4 hijos, los problemas.
1: Sí, claro.
2: La ignorancia, ¿no?
0: Claro. Totalmente. Entonces, en esa necesidad, empiezo a buscar. Me dice que Dios me puede sacar, pero en mi necesidad, ¿qué estoy buscando? ¿Entendés? Y creo que eso me sacia. Entonces, no importa la plata que me pida.
1: Claro.
0: Yo quiero rescatar a mi hijo,
1: claro,
0: de la droga y a mi hija de los 4 hijos que tiene. Claro. ¿Entendés? Y ahí está la mentira, porque vos estás dañando más el alma a la gente.
1: Totalmente.
0: Por eso, Maldonado está perdido. Decimos, Maldonado necesita a Jesucristo. Sí, pero ¿de qué contexto? ¿Se entiende? Claro. Porque yo no veo a nadie restaurado. A nadie que sea restaurado tras la verdad. La verdad te hará libre. ¿Pero cuál verdad te va a hacer libre? Conocerá la verdad y la verdad te hará libre. ¿La Biblia? No. La verdad es quien tú eres.
1: Bueno, sí, si vamos a Maldonado, hay mucha hipocresía. Acá también, porque también en el hecho de que Maldonado recibió muchos... Yo mismo no soy nacido en Maldonado. Y recibe muchas personas que no son nacidas en Maldonado y discrimina a esas personas. Dicen que no, pero las discrimina. Ahora, por ejemplo, que hay muchos inmigrantes de otros países, o sea, los discriminan un montón. Totalmente. Les quieren quitar la identidad. Igual de hecho...
0: Me encanta la canción de Arjona, que el hermano Arjona...
2: ¿Por qué no? El hermano.
0: Si te escucha, los religiosos te dicen, ¡ay, que del mundo! ¿Cómo es? Ay, se me fue. Ahora lo voy a buscar.
1: Bien, no, aparte, la cuestión esta del quitar la identidad lo veo hace muy pocos días en mi trabajo, lo vi. Donde le decían a una...
0: El Mojado.
1: ¿Es la canción?
0: Es la canción de Arjona, El Mojado, escúchelo, hermano.
1: El Mojado. En donde le decían, vos, pero hace muchos años que estás acá. Ella es de Cuba. Hace muchos años que estás acá, ¿cómo tenés el acento todavía? Se te tendría que haber ido el acento. Y la muchacha le decía, pero mi acento es de donde yo nací.
2: Claro.
1: ¿Por qué me quieren sacar mi acento?
2: Ahí está.
1: O sea, claro, si yo me estoy haciendo entender igual, yo me hago entender como tengo un acento distinto al de ustedes. Totalmente. Pero ustedes me entienden lo que yo le estoy diciendo y yo entiendo lo que me están diciendo ustedes. ¿Qué les molesta de mi acento?
2: Claro, el querer imponer, ¿no? En el
1: claro,
2: otro.
1: El querer imponer. No, sí, porque hace años que estás acá, ya tendrías que hablar como nosotros. O bueno, años que estás acá, ya tendrías
2: Uruguay
1: que comer
2: y
1: como
2: ser
1: nosotros.
2: Cautivo, ya cautivado.
1: Claro, claro, claro. Ya tendrías que comer como nosotros. ¿Por qué?
2: ¿Por qué no? No.
1: Claro, ¿por
2: no
1: qué? Si yo respeto lo que vos comés, yo respeto cómo vos hablás, ¿por qué vos no respetás cómo yo hablo, cómo yo me visto, cómo yo como?
2: Eso habla que Uruguay es cautivo.
1: Claro. Hipócrita.
2: No hay otro. Hipócrita también, totalmente. Hipócrita. Totalmente.
0: A ver, dentro de la ignorancia que tiene, quiere venir a cautivar a otro porque piensa, claro, que el otro es más ignorante que él. Entonces,
1: claro,
0: lo va a pisotear.
1: Sí, claro. Sí.
2: Totalmente.
0: Bien. Acá se trata por poder, que totalmente. Yo puedo pisotear al otro. Bien. Y no respeto al otro ser como es.
1: Claro. Exacto, exacto. Creo que lo mío es mejor que lo del otro.
0: Ahí va. Vamos a escuchar qué nos queda. Y no vamos a llegar.
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0: Escuché lo que dice la letra.
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0: A ver, me uno a esa canción porque soy argentina, no soy acá.
1: Me sorprendió Arjona, ¿eh?
2: Sí, sí.
0: Y muchas veces tenemos eso en que... Sí, de una forma somos relegados. Y dicen que el cónsul de los cielos ya me dio permiso.
2: Totalmente.
0: O sea, voy a pisar acá y la frontera que sea.
1: Que escuchen los de Maldonado. Sí, que rechazan a las personas que no son de acá.
2: Sí, totalmente.
1: Que no son nacidas acá en Maldonado.
0: Pero viste que es muy loco porque soy argentina y juzano la gente de Uruguay. Pero que tal cual. Sí. ¿Cuánto podemos aprender de repente de otras culturas?
1: Claro.
0: Y que sí se ama más al prójimo.
2: Claro. Pero date cuenta que nosotros somos del interior y somos uruguayos, pero del interior y así mismo discriminados también.
1: Sí, totalmente.
2: O sea,
1: totalmente.
2: bueno, nos estamos despidiendo por acá. No nos olvidemos de volver a las viejas sendas y el número del programa 094-723-339 y el número de la radio 091-924-536 y nos estamos viendo el viernes.
0: Bueno, hasta acá hemos llegado y muy contenta y muchas gracias, Marco, por tu testimonio y que ha ayudado muchísimo. Muchísimas gracias, Ricardo, por estar ahí siempre y extendiéndonos la mano. Bueno, Melita, que te cures pronto y un saludo muy grande a Pablo, que está ahí en sintonía escuchándonos, y a todos los oyentes, y esperamos su mensaje, que desde aquí estamos para ayudar. Muchas bendiciones, nos vemos el día viernes.

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Bienvenidos a otro programa del Túnel de los Recuerdos. Como siempre, estamos aquí para hacerles recordar esos momentos que cada canción te hace llegar algo al corazón, que unos buenos momentos que viviste. Bueno, estamos aquí en la década del 70, año 1971, era Tormenta. Y aquí vamos a saludar a Daniel Álvarez. Daniel, que viene en la ruta ahí, escuchando al Túnel de los Recuerdos. Gracias, Danielito, por estar ahí. Viene en la ruta de la pastilla. Seguimos en el año 1988. Sandra Mianovich. Es la vida que me alcanza.

Nosotros acá cantamos Es la guita que no alcanza. La verdad que muy buen tema de Sandra Mianovich. Bueno, tengo el sumo placer de recibir a mi hermanita Maris y mi cuñado José allá en Argentina. Y también a César Mónico desde Paraguay. Saludo para todos ustedes, un beso muy grande. Ahora no sé si se acordarán, pero en el año 1970, a mi entender, yo era un gurisito, era la moda los hot pants. ¿Se acuerdan los hot pants? Para los que están escuchando, César, ¿te acordás del hot pants? Daniel no, porque Daniel no estaba ni cerca. Pero en los años 70 los hot pants era algo con las botas aquellas largas impresionantes. Y ahí donde conocimos al maestro Julio Frade, porque sacó este tema que anduvo muy bien en aquella época porque cantaba a la moda. Los pantalones calientes. El grupo se llamaba La Cofradía.

Bueno, le doy la bienvenida también a la gente de TikTok. Muchas gracias por estar ahí. Saludito grande para ellos que siguen subiendo y suben todos los programas. Espero que les guste y compartan. Igual que los del Facebook. El TikTok sale por FM San Fernando. Y el Facebook sale por Sergio Fernández Chávez. Y en online FM San Fernando Maldonado, República Oriental del Uruguay. Nos escuchan desde todo el mundo. Desde Brasil, Estados Unidos, Paraguay, Argentina. Y bueno, me está faltando alguno ahí, pero ya me voy a acordar. Muchas gracias a la gente de TikTok y muchas gracias a la gente del Facebook. A ver si se acuerdan de este otro tema. Este es un programa hecho para recordar, ¿eh? Un programa directo a los recuerdos de tu corazón. Escuchá. Los Iracundos, año 1974.

Bueno, ahora vamos a pasar un tema un poquito más acá, del año 1994, de la Zimbabue. A ver, ¿se acuerdan qué estaban haciendo cuando escucharon este tema? Verano del 57.

También vamos a mandar un saludito para España a mi hermano Marino y a Dorita. Allá debe ser medio tarde ya, porque son acá son 5 y 25, allá deben ser 10 y 25. Así que ahora le voy a poner un temita de Santa Bárbara del año 1976. ¿Dónde están tus ojos negros? Me cantaban a mí eso.

0: Seguimos en el túnel de los recuerdos. Un programa hecho para llegar a tu corazón, al corazón de tus recuerdos. Año 1980 y pico.
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0: 1981. A veces se me va.

Hola Gustavito, ¿cómo estás? ¿Andas bien, Gustavo? Gracias por estar ahí. Gracias a toda la gente de San Ramón también que se está sumando. Y a los del TikTok que desaparecieron, pero ahí están apareciendo de a poquito. Se cortó justo. Un abrazo para todos. Estamos en la década del 70. Ahora nos vamos al año 1978. ¿Se acuerdan de Barbara y Dick?

Un tema para recordar, la verdad, Bárbara y Dick. Ahora seguimos recordando en el año 1970 a la joven guardia.

Épocas esas, ¿eh? Íbamos a bailar. Yo creo que todavía iba a los bailes infantiles, yo. 12 años, semejante grandote, pero yo creo que iba todavía. Tenemos a Safari, año 1971.

Muy buenas tardes, Carlitos Rodríguez, ¿cómo estás ahí, hermano? Gracias por estar, como siempre, junto con mi hermana Mari y Luis Osta, eran los la barra brava de el túnel de los recuerdos que se escucha por Radio FM San Fernando de Maldonado, República Oriental del Uruguay. Nos escuchan desde todas partes del mundo. Allí otra vez se me fue el TikTok. Amigo, ¿qué pasó? Se fue el TikTok allí. Vamos a tener que pagar el cable. ¿Qué les estaba diciendo? Alguien que vaya y despierte a Albertito Camarota. Mirá, Alberto, que se vienen los tangos en tu rato, Bueno, ahora vamos a pasar un tema del año 1976, un poquito más lento, para que escuchen ahí si están tomando mate, para que no les haga mal el mate ahí para... estos son los temas que se ceban el mate y miran un punto fijo y recuerdan. Banana. Con la lluvia volverá el amor.

Que nunca mueran los lentos, ¿verdad? Porque la verdad que uno va a bailar y quiere bailar lento. Por lo menos yo. A veces no, pero bueno. Andrea Bocelli. Este es más acá, ¿eh? Año 2013. Junto con Jennifer López.

0: Bueno, qué lindo bailar lento, ¿verdad? Pero las mujeres para bailar lento tienen que tener las uñas arregladitas. ¿Ya saben dónde ir? ¿Ah, no? 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
0: Bueno, ahora vamos a empezar con el 2x4. Para ver la gente que le gusta el tango, Alberto se me durmió, Alberto, no puso el despertador. Escuchen bien, ya corrieron la mesita del living para bailar, bueno, ahí va, ¿eh?

Bueno, de repente no tenés ganas de bailar tango, algunos estarán bailando, otros no, otros estarán tomando un buen amargo con una buena rosca de chicharrones y escuchando tango, ¿eh? ¿Qué te parece? Aquí va el otro, Aníbal Troilo.

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Hola, John, ¿cómo andás, loco? ¿Andás bien? Gracias por estar ahí, siempre un amigo, de verdad. El grande John, te puse unos tangos ahí, John, llegaste medio tarde. Después de la pausa musical vamos a poner unas cumbias que vuelan. Así que quédate ahí, no te vayas.

0: Bueno, espero que hayan disfrutado los tangos, tomando mate, bailando, haciendo lo que ustedes quieran ahí. Bueno, ahora vamos a la pausa publicitaria. Cric, cric.
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Bueno, teníamos al grupo Los Ángeles Azules y María Becerra. Y ahora, ¿ustedes saben que la nostalgia también se baila? Escuchen. ¿Cuántos recuerdos para algunos, no?

Bueno, la gente de TikTok allí por Radio FM San Fernando de Maldonado, muchas gracias por estar ahí. Siguen sumando y siguen sumando. Un abrazo grande para todos ellos. Igual que para los de Sergio Fernández Chávez que están por el Facebook. Y a la gente que está escuchando por Radio FM San Fernando de Maldonado, Uruguay. República Oriental del Uruguay, nos escuchan desde todas partes del mundo. Hablando de todas partes del mundo, apareció Marcelo Gabriel Fernández Chávez. ¿Qué haces, Marcelo? Apareció el man. Y sí, me imagino que debe tener grandes recuerdos este, si todavía lo tenés el disco. Sí, sí. Estabas desarmando allá en San Carlos, que no te habías aparecido. Anoche estuvo bueno, ya estuve viendo que el rock en San Carlos estuvo muy bueno. Todas bandas de acá. Ahí tenemos también a John Lima. Un gran amigo también el John Lima. Bueno, ahora vamos a seguir bailando porque ya les dije, los recuerdos también se bailan. A ver, ¿qué recuerdan con Sebastián? A ver. Está medio rápido, pero bueno.

Bueno, también queremos agradecer a otro espectador de TikTok, señor Ricardo Silva, un conocido de la radio acá, señor director, está mirando, está controlando todo, que todo esté funcionando bien.

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También tenemos nuestro sonidista, que está controlando todo, a ver si sale impecable. Las luces acá son del man y está sonando impecable. Espero que estén bailando todos por ahí.

Hola, Albertito Camarote, ¿cómo estás, loco? Tarde, pero llego. Sí, siempre está ahí usted, un fenómeno. Gracias por estar, Alberto. Saludo para toda la gente de San Ramón que está escuchando. Bueno, ahora vamos a poner un tema para los rockeros, que tengo varios amigos rockeros y de los cuales yo también me incluyo. Vamos a poner algo de Guns N' Roses.

El túnel de los recuerdos, la banda sonora de tu memoria. Ahora vamos a escuchar a Totem. Ahora le van a hacer un homenaje a Totem en Montevideo, va a estar muy bueno. Totem era integrado por Chichito Cabral en la tumba, Uzeta en primera guitarra, Rey en la segunda guitarra, Santiago Meijena en la batería y Daniel Lobito Lagarde en el bajo y Rubén Rada en la voz y los bongó. Hoy solamente queda vivo Daniel Lobito Lagarde, que va a integrar ese homenaje que le van a hacer en Montevideo. Así que escuchamos un tema en homenaje a Totem.

Bueno, del año 1971 saltamos al año 1994. Vilma Palma. Fondo Profundo.

Bueno, ya llegamos a la recta final, mejor dicho, al final del túnel de los recuerdos. Muchas gracias a la gente de TikTok por estar ahí, por M San Fernando, a la gente que me acompañó por el Facebook, Sergio Fernández Chávez, y por Radio FM San Fernando de Maldonado, Uruguay. No, Uruguay no, República Oriental del Uruguay, donde nos escuchan desde todas partes del mundo. Muchas gracias a todos por estar ahí. El túnel de los recuerdos. Nuevamente muchas gracias, porque compartir cada canción, cada historia y cada recuerdo fue un verdadero placer acompañarlos en esta tarde. Soy Cacho Fernández Chávez y nos vemos el próximo viernes a partir de la hora 17. Muchas gracias por estar ahí. Ahí Julito Umpierreola y Julio César Julio César Hernández, alias El Chopo. Estaba escuchando ahí, Chopito. Gracias por estar ahí. Un abrazo grande. Bueno, ahora sí nos vamos. Nos vamos bailando un poquito de rock con Los Pericos.

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1: Señoras y señores, me alegro, buenas tardes, bienvenidos al lunes, al día después y a la previa, porque a las 8 va a jugar Nacional con Torque. Este Nacional que tiene que buscar triunfos rápidos, pero que Torque también necesita tener triunfos rápidos de cara a lo que se les viene, la finalización de este año. El día después, porque en la jornada de ayer Peñarol le ganó a Ituzaingó y lo ha frenado en el anual de Liga Mayor. También vamos a repasar lo que fueron la Copa AUF, ¿no? La victoria de San Carlos en la jornada de ayer. También lo que fueron las selecciones de Maldonado, ¿no? Que quedó tercera en la jornada de ayer, la Sub-20. También otras noticias que hay que replicar por ahí. Pero ayer decíamos en la transmisión que el City había apelado a las acusaciones que se le estaban de las 115 acusaciones, replicaron 114. A ver si lo tengo por acá. Les voy a hacer escuchar un fragmento de lo que decía el periodista. Acá.
2: Manchester City hizo su apelación a última hora del día de ayer y dicen que tienen argumentos para defenderse y que lo van a hacer hasta las últimas consecuencias, diciendo que en este fallo hay errores de ley, de principio, factuales, y que son realmente inocentes y lo van a demostrar. Desde la FA, la Federación Inglesa, que es un ente separado, dicen está en juego la integridad del país inventor del fútbol. La realidad es que el City dice que la mayoría de los contratos que se le dice que son fraguados fueron realmente financiados por la familia y por el gobierno de los Emiratos Árabes, en este caso del Emirato de Abu Dhabi, y no directamente por los dueños del club, que son miembros de la familia real de Abu Dhabi. 830 millones de libras, casi 1.300 millones de dólares, se van a desarrollar una serie de audiencias de acá hasta fin de año, que en lo que respecta a la apelación, tendríamos que tener una decisión de esta apelación entre Navidad y fines de enero para tener una posible sanción si se ratifica y se confirma que Manchester City es culpable para lo que es mediados del año que viene. Dentro del club dice que son inocentes, el fútbol inglés le da la espalda, los clubes se unen y las sanciones podrían ir, como ya dijimos, desde pérdida de puntos, sanción económica, pérdida de la categoría o pérdida de la licencia profesional que regalaría al Manchester City a el estatus de fútbol amateur. Por había varios meses que esperar, realmente la situación del club del Manchester City puertas adentro es más que apremiante.
1: Bueno, bien. Esto es lo que está pasando, ¿no? De las 115 acusaciones que tiene el City, fueron acusados por 114. Hay que esperar a lo que se diga, pero bueno, van a apelar porque tenían tiempo hasta las últimas horas del viernes próximo pasado. Así que bueno, y esto va a tener largo y tendido, ¿no? No lo van a tener de aquí a inmediato, ¿no? Va a ser para el año que viene, cuando se expida todo eso. Estamos viendo la previa del Torque. Tengo a Fabián hoy acá en la puesta al aire. Anda ahí Fabián en la puesta al aire hoy, la coordinación técnica. Estoy viendo la previa del Torque, ¿no? Por parte de la televisación, ¿no? Y uno de los zócalos que decían abajo, el Torque se tiene que recuperar de la derrota. De la derrota ante Deportivo, ¿no? No sé si se tiene que recuperar de la derrota el Torque. Porque usted hoy mira las tablas y el Torque en el clausura está segundo. En el clausura está segundo. Acá. Te quito detalles. Bueno, está segundo en el clausura y está, si no me equivoco, tercero en lo que tiene que ver con la anual. Acá mismo. Ya se los digo en un minuto. Acá. Clausura. Hoy Torque está segundo. De empatar queda, va a seguir segundo. Acompañando a Liverpool, ¿no? Que es el líder de lo que dejó esta fecha. Y en el anual. En el anual. Que está por acá abajo. Está tercero. Está tercero. Hoy, mirando la tabla anual. Si Nacional ganase, queda ahí. Quedaría casi con Racing, con el mismo puntaje en la anual. En el clausura, me vengo un poquito más acá, tiene 22. En el... Ah, no, este es el apertura. Acá, clausura está acá arriba. Nacional tiene 14 en el clausura. De ganar hace 17, quedaría 2 de Peñarol, como lo está hoy Deportivo Maldonado, a 2 de Peñarol. Y quedaría también. A 2 del Torque, que es el segundo, sería el escolta, ¿no? Hay que ver cómo se preparan las dos instituciones, cómo van a encarar el cotejo de esta jornada, cerrando la fecha número 9. Y qué es lo que va terminar de deparar las últimas 6 fechas restantes que tiene el torneo de la Liga Uruguaya. Vamos a estar hablando de esto y de mucho más, porque vamos a repasar lo que fue la fecha, porque anoche a última hora ganó Peñarol 1-0 a Racing, un partido muy aburrido, muy chato. Cerro le ganó a Wander le ganó a Cerro 2-0 en la jornada de ayer. Boston River y Juventud han igualado 0-0. Danubio le ganó a Cerro Largo 2-1. Deportivo Maldonado le ganó a Central 3-0. Y vamos a compartir ahora lo que decían los cronistas o los protagonistas del encuentro en la jornada del día viernes.
3: Bueno, el otro día tuviste minutos por Copa U, pero importante volver después de esta lesión que es tan complicada como la pulvalgia.
4: Sí, la verdad que sí. Estaba muy ansioso por volver a tener minutos. Me tocó por Copa. Me vuelve a tocar hoy. La verdad, feliz, agradecido al club, al cuerpo técnico de mis compañeros. Me acompañaron en 2 meses muy difíciles. La verdad que la pasé bastante mal. Agradecido a mi familia también, a mis amigos que me apoyaron. Y nada, la verdad que feliz de volver. Bueno, Deportivo Maldonado, a lo largo del año, creo que gana por el grupo humano, por el trabajo que se hace día a día. Creo que a todos los que le toca, lo toca, lo hace de gran manera. Creo que esa es la base fundamental de este equipo. Gracias a ti.
1: Ese era Maximiliano Noble, autor del tercer tanto al minuto 90 del equipo de Deportivo Maldonado. Vamos con Santiago Cartagena, que convierte segundo.
3: Primero, Santi, te dieron un reconocimiento ahí, la verdad, muy buen partido para vos también.
5: Sí, la verdad que estoy muy contento por llegar a 100 partidos en este club, que me ha ayudado a crecer mucho, y bueno, por suerte sigo con una victoria.
3: Posaste ahí con la foto de tu abuela también, qué importante, ¿no?, ese reconocimiento.
5: Sí, la verdad que hace 2 meses se me fue la persona más importante de mi vida, que era mi abuela. La verdad que han sido meses duros, pero mis compañeros me han apoyado y mi familia también, y hay que levantarse y seguir porque ella lo quería.
3: Hoy no se te dio, tuviste ahí una cerca, pero la verdad, buen partido, te perdés con el partido con Liverpool y volvés con Nacional, partido importante.
5: Sí, erré como 3 goles, me voy caliente con eso, pero por suerte pudimos ganar 3-0 y sí, se viene una final, ellos vienen con la fecha para arriba, están jugando muy bien y bueno, está, después se viene Nacional que también es un partido muy difícil.
3: Muchas gracias, Santi.
5: Muchas gracias.
1: Bueno, bien, perdón. Era Santiago Cartagena quien volvía a la titularidad, ¿no? El autor del segundo gol fue Lautaro Ibáñez, aquí me marca a los 82 minutos. Y vamos con el autor del primero, Renato César.
3: Y el primer gol en primera para él, ¿y cómo lo viviste? Se festejó mucho.
6: Sí, no, muy contento, la verdad. Mucho trabajo desde que llegué acá y también mucho tiempo, bueno, esperando una oportunidad. Y tal, se gritó con todo el trabajo que hay atrás.
3: ¿Qué te había pedido, Dinoy, al entrar? Porque, bueno, al último el partido termina siendo un resultado abultado, pero no fue así todo el trámite del partido.
6: No, me pidió mucho esfuerzo para atrás y que me la juegue para adelante, que vaya abierto y me la juegue.
3: Muchísimas gracias y felicitaciones.
6: Gracias a vos.
1: Bueno, bien, esto era lo que decían los protagonistas, ¿no? De lo que pasaba el viernes próximo pasado en la victoria de Deportivo Maldonado sobre Central Español. Un Central Español que, bueno, tiene que entrar a mirar la tabla del descenso, ¿no? Tiene que entrar a mirar, lamentablemente, la tabla del descenso. Porque le va a empezar a pasar factura lo que no ha podido ganar en los últimos tiempos. Vamos a bichar un minuto lo que han sido los resultados de Central Español en los últimos tiempos, ¿no? Acá está. Bueno. Próximo partido que tiene Central Español es el domingo con Nacional. Perdió con Deportivo 3-0. Perdió con Liverpool 2-1. Perdió con Torque 4-1. Esto por Copa AUF. Empató con Oriental 1-1. Empató 0-0 con Cerro Largo. Por fase de grupos perdió con Racing 4-2. Perdón, le ganó a Racing 4-2. Empató con Defensor 1-1. Vamos a mirar dónde está. Hoy está octavo en la general. Tiene 38 puntos. Está octavo con 38. Hoy estaría, si terminara el campeonato hoy está entrando en zona de copas. Pero lo que le queda a Central Español, entre otros, es Nacional la próxima fecha. No le va a venir nada fácil las series a lo que restan. Ni a los grandes ni a los chicos, ¿no? Los grandes no la tienen nada fácil tampoco. Déjeme ver, a ver. Por ejemplo, el Torque va a jugar el próximo viernes con Danubio, abriendo la jornada 10. Tampoco la tiene muy fácil ni Torque ni Danubio. Es más, déjeme ver a ver qué tenemos con Peñarol. Porque Peñarol también no la tiene nada fácil. Con Progreso el próximo sábado. Progreso que está ya prácticamente descendido, ¿no? Ya ha quedado descendido. Y tiene que salir a buscar un partido muy cerrado. Porque el partido de ayer fue muy cerrado de Peñarol y Racing. Por lo menos los minutos que yo lo vi fue cerrado. Muy cerrado. Vamos a ver si puedo encontrar acá. A ver aquí el gol de Peñarol. Si está el gol de Peñarol, la asistencia de Cepillo González, ¿no? En la jornada de ayer, ¿no? Terminó siendo asistencia de Cepillo González para lo que fue la victoria a Mirasol en la jornada de ayer. Gallardo que está complicado, volvió a perder. Ahora te enteras del juicio de todos los amistosos y los partidos que ha jugado la selección argentina. Viene complicada la mano para varios. Este 2026 va a traer varias caídas. A ver si lo tengo por acá.

0: Sí, no, está. Otro que tiene problemas es Cristiano Ronaldo, ¿no? Otro que no lo dejan entrar a las concentraciones y ahora. Acá está. Entró este.
1: Y va Remedy, espera Franco González, Lucas Hernández, el cepillo ahora, va encarando el 80, sigue Franco González, va hasta el fondo, sigue González hacia el medio. ¡Gol! Areso. ¡Gol! De Peñarol, Matías Areso, casi en 44. Casi en 89, el cepillo Franco González sacó el peine y dejó despeinada toda la defensa de Racing al medio. Y Arezzo, en el lugar de los 9, mete un gol clave. 89 de partido, Peñarol 1, Racing 0.
2: Y el cepillo González sabe lo que hizo. Fíjate dónde recibe, Lucas Hernández, el cepillo. Y ahí encara, y se va en velocidad, y en el cambio de ritmo se fue por afuera. Lo marca Cotuño mal y después mete una pelota donde termina anticipando Arezzo. Pero el propio Cepillo en el festejo se da cuenta que él ayuda a Peñarol a ganar un partido muy importante para la tabla anual con ese cambio de ritmo, con ese...
0: Bueno, bien, sí, con ese cambio de ritmo y ese partido trabado, aburrido, como les decía de entrada, ¿no? Que fue la victoria de Peñarol 1-0. Qué bueno, que lo empieza a manejar de otra manera, Peñarol, ¿no? Empiezan a manejarlo de otra manera. Vamos a repasar las tablas generales y vamos a lo que decía el técnico de la selección también, porque hubo declaraciones del técnico de cara al encuentro que se viene en la jornada de mañana. Repasando que fue victoria de Liverpool 3-2 con Progreso. Albion le ganó 3-2 a Defensor Sporting. Lo dicho, ¿no? Maldonado le ganó 3-0 a Central Español. 2-1 fue la victoria de Danubio con Cerro Largo. 0-0 el empate de Boston River con Juventud. Boston River que estrenaba técnico nuevo, ¿no? Cuerpo técnico nuevo. Victoria de Wanderers 2-0 que la precisaba mucho. Lo he escuchado recién, la victoria de Peñarol, y ahora a las 8 que se viene el encuentro con el Montevideo City Torque y Nacional. Bueno, en el clausura 20 tiene Liverpool, 19 Torque, 19 Peñarol, Deportivo Maldonado 17, 15 tiene Wanderers, 14 están Juventud, Nacional y Cerro, 12 tiene Racing y Progreso, con 9 Boston River, Defensor Sporting 8, Danubio 7, Cerro Largo tiene 5, Central Español tiene 5 y Albion 3 unidades. Esto es el clausura. Vamos al acumulado del año, donde el líder es Peñarol con 62, 58 tiene Deportivo Maldonado, 54 Torque, 53 Racing, 50 tiene Wanderers, Peñarol, Deportivo, Torque y Racing irían a la Libertadores, ¿no? Wanderers 50, Liverpool 49, Nacional 49, Central Español 38, Wanderers, Liverpool, Nacional y Español estarían yendo a la Sudamericana. Albion tiene 37, Juventud 37, Defensor Sporting 35, 33, Cerro Largo 32 tiene Cerro, 31 Boston River, 29 Danubio, 28 Progreso. En el descenso, Progreso 0985, Danubio 1059 y Cerro 1147. Hasta el momento serían los tres que estarían descendiendo si el campeonato terminara hoy, ¿no? Después viene un poquito más arriba con 1191 Wanderers y Albion 1.194. Después más arriba ya está Cerro Largo, ¿no? 1.206. Pero Wanderers está ahí. Terminó medio. Baja, sube, baja, sube. Habría que ver la próxima fecha cómo queda marcada. De qué manera queda marcada. Para mirar más o menos y hacer algún pronóstico de lo que pueda llegar a pasar con el campeonato de uruguayo, ¿no? Y de cara a, las posibles copas que puedan llegar a tener los clubes y los temas de los descensos, etcétera, que tiene que ver mucho la presentación internacional, ¿no? Y más en un año, bueno, complicadísimo para los dos grandes, porque Peñarol tiene elecciones este año, hay como cerca de 10 candidatos para la presidencia de Peñarol. Nacional también va a tener elecciones el año próximo y va a ser un arrastre de lo que ha sido esta jornada, o este año mejor dicho, va a ser un arrastre de eso. Les decía que el técnico de la selección, de cara a lo que fue, a lo que va a ser el encuentro de mañana con India, India que terminó perdiendo el otro día con Brasil en un amistoso, y esto es lo que decía el técnico Forlán.
3: There were some really nice combinations that we could see of the Indian team. It was a really nice game, and for us, you know, being here for so many days, it was a good situation for us to leave the hotel and come here to see this kind of games. I think we have really good quality players, different styles, a lot of players playing in really good leagues.
0: Tengo jugadores con estilos diferentes, dijo el técnico de la selección Charrúa previo al partido con India. Diego Forlán destacó la variedad y la calidad que tiene de jugadores en la selección nacional previo a este paso que va a tener, ¿no? Este pequeño interinato que va a tener. La bota de oro es parte de lo que le espera, ¿no? Este es el último cotejo que pueda tener. Ya el año que viene va a ser otra la historia, porque hay elecciones en la AUF y porque se va a buscar de repente otro técnico, o puede seguir este técnico también, porque hay algunos dirigentes que han dicho que puede tener la chance de continuar Diego Forlán en el frente de la selección nacional. Bueno, sí, Nacional, en el Zócalo de la Televisión están diciendo que Nacional necesita ganar urgentemente, sí, necesita ganar. La última victoria contra el Torque fue en el intermedio, ¿no? El intermedio que también está siendo cuestionadísimo últimamente. Algunos dirigentes lo quieren empezar a despedir en el 28, ya hay que empezar a votar para lo que va a ser el año que viene. Si lo quieren hacer, no lo quieren hacer, pero hay dirigentes que quieren empezar a eliminar el campeonato intermedio, y bueno, se verá ahí qué es lo que se pondrá, si se le agregan más fechas a la apertura, si se le agranda o se modifica lo que es la Copa Uruguay AUF, que en fin, tiene algunas cosas bastante a corregir de cara a lo que se viene en el 2027, pues ya estamos hablando del 2027, ¿no? Ya empezamos a hablar del 2027. Déjeme ver si me da. Tengo acá las posibles formaciones que tiene el equipo Albo y Ciudadano respectivamente. A ver si ya las tienen. Bueno, no, todavía no las tiene. Estadísticas, a ver, no. Claro, lo que les decía, ¿no? Nacional le había ganado en el mes 5, 2-1 por la Liga AUF. Después le ganó Nacional nuevamente, es decir, el Torque con...

0: Hoy más temprano fue victoria de Francia 4-1 sobre Bélgica. También más temprano fue un empate entre Deportivo Riestra y Central Córdoba 1-1. Acá tiene la cara de Mortadelo. A ver qué quiere decir eso. Los 15 mejores partidos de Lionel Messi. Al cierre de su carrera internacional ante Benín el 6 de octubre. Los mejores partidos de Messi con Argentina merecen un último repaso. Brasil versus Argentina 2012. Messi convirtió un amistoso ante Brasil en una exhibición personal. Anotó 3 goles en el Metlis Stadium. 2 veces empataba el partido y al final destrozó el arco con un remate imposible al ángulo. Un hat-trick mostró de cara a la definición del cotejo. Bueno, acá lo están mostrando. Argentina-Irán 2014. Irán incomodó a Argentina durante más de los 90 minutos en un bloque defensivo disciplinado. Messi quedaba rodeado y sus compañeros sin idea. Y es lo que pasa siempre. En tiempo de descuento recibió afuera del área y clavó un zurdazo magnífico ante Alireza. Un destello de precisión rescató 3 puntos en una tarde angosta. La situación se resume de la dependencia incómoda de Argentina respecto de Messi en la fase de grupos de Brasil 2014. El esquema ofensivo no fluía y las líneas compactas de Irán quitaban espacio entre medio campo y defensa. Bueno, hasta ahí estaba la victoria de Argentina sobre Irán 1-0. Argentina-Australia por acá. En su partido número 1000 como profesional, Messi por fin anotó en una eliminatoria de Mundial. Su remate rozó y quebró la resistencia australiana tras un comienzo tenso y su manejo del segundo tiempo. Este cotejo fue victoria de Argentina 2-1 ante Australia. Bueno, bien, vamos a echar qué más tiene por acá la gente de. A ver qué dicen acá.
1: La era post-Messi en Argentina va a tener como protagonista al conjunto. Y creo que el 10 simbólico va a estar en la banca, va a estar en el comando técnico. Ese
2: En
1: me
2: escalón.
1: parece que se va a terminar convirtiendo en el líder emocional, estratégico del equipo, en Lionel Scaloni. Él va a tener que,
2: De Lionel a Lionel.
1: entiéndase, que se entienda la idea, vestir la 10 de Argentina
2: Complicado,
1: con todo
2: pero
1: lo que representa. Me parece que Scaloni va a terminar siendo el 10 simbólico del seleccionado argentino y la etapa post-Messi,
2: Qué
1: evidentemente, va
2: romántico.
1: a ser una cuestión del conjunto.
0: Bueno, bien. No dije nada, ¿eh? No dije nada, ¿eh? No dije nada. Va a ser un alivio para muchos que se retire Mortadelo y Filemón, ¿no? Ya era hora prácticamente que se retirara. Bueno, la previa de lo que es el encuentro de Torque con Nacional, vamos a repasar lo que ha dejado la segunda edición. Porque ganó Tenas el sábado. Porque bueno, está en zona de pelear el ascenso, ¿no? Ha quedado en zona de pelear el ascenso el representante de Maldonado. Fue victoria de Miramar Misiones 1-0 sobre Paysandú. Rentistas le ganó a Huracán 2-1. Como les decía, Atenas le ganó 1-0 a Tacuarembó. 0-0 fue el resultado final de Colón y Oriental de La Paz. Fénix le ganó a Uruguay Montevideo 2-0. Cayó el líder. Cerrito le ganó a Plaza Colonia 3-1 y La Luz le ganó a River Plate 3-2. La tabla anual tiene con 45 unidades a Oriental, 44 a Plaza Colonia, 44 está Atenas, 42 tiene Rentistas, 40 Fénix y 39 tiene Colón. Es decir, Atenas, Rentista, Fénix y Colón estarían jugando los playoffs para el tercer ascenso de la segunda división.

0: profesional. Después viene Cerrito con 38, Huracán 36, con 34 River Plate, 34 La Luz, 30 Miramar Misiones, 29 Paysandú, 27 Tacuarembó y 26 tiene Uruguay Montevideo, cerrando la tabla de la tabla anual, ¿no?, del acumulado del año en la segunda división del fútbol profesional de nuestro país. Bichamos brevemente antes de preparar lo que se viene. En la jornada de ayer fue victoria de San Carlos en su visita a Durazno, a Racing. Vamos a bichar lo que nos mandaba hoy más temprano Iván Mesa.
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0: Bueno, esto no iba. El gol de San Carlos, lo están escuchando ustedes, donde en el segundo tiempo se le complicó al equipo carolino porque se le vino encima el localtario, ¿no? En Racing se le vino encima e incluso no le cobraron un penal, estuvo en duda ahí en tela de juicio en la jornada de ayer. Otros resultados que se dieron por la Copa AUF que se jugaron este domingo, por ejemplo, Ferrocarril le ganó 2-1 a Real Montevideo. Wander de Durazno le ganó su visita a Río Negro 4-1. Por penales también, acá tuvo tela de juicio el arbitraje. Por penales ganó Gladiador de Salto a Sportivo Barraca de Dolores. Tras igualar 1-1, desde los 12 pasos terminó la victoria para el locatario. Y el próximo miércoles a la hora 20, Libertad en el Álvaro Pérez va a recibir a Bella Vista. Todo esto en el marco de lo que es la Copa AUF Uruguay. Así que bueno, esto que son partidos mata-mata, si no me equivoco, estarían clasificando hasta el momento Ferrocarril, Wanderers, San Carlos y Gladiador de Salto. Falta el cotejo de Libertad con Bella Vista y ver cuál de los dos va a continuar en el certamen del interior de cara a lo que se le viene, ¿no? De los otros cruces que se vienen en la Copa AUF, que también empieza a retirarse, ¿no? Ya empieza a retirarse. Vamos a mirar acá. Copa. Yo para escribir hoy tenemos el próximo miércoles a las 3:30 Cerrito con Wander. A las 8 de la noche va a estar jugando Plaza Colonia con Juventud. Miércoles 14, 3:30 de la tarde, Boston River con River Plate. Miércoles, ay, acá se me trancó todo. A ver, la hago más fácil. Ahora sí. No, ahora no. Hago fácil. Miércoles 14, como le decía, 3:30 de la tarde, Boston River con River Plate, Plaza Colonia con Juventud. Van el próximo miércoles 7 a las 8 de la noche. Y Cerrito Wander, como le decía, el miércoles 7 también, 3:30 de la tarde. Son los cotejos que van quedando en la parte de la Copa AUF. Maldonado, Deportivo Maldonado va a jugar el próximo miércoles 14. Nacional viene a jugar con Rentistas el jueves 15 de octubre a las 8 de la noche. Peñarol y Torque van a jugar el próximo 27 de octubre también a las 8 de la noche. El pendiente que le va a quedar a Mirasoles y Ciudadanos. Liverpool va a jugar el 21 de octubre a las 4 de la tarde con Cerro Largo. Otro cotejo que va el día 15, por ejemplo, es Central Español con Danubio. Así que bueno, eso es lo que resta de estos octavos de final de la Copa AUF Uruguay. Y bueno, ya después empieza a desperdiciar, ¿no? Ya empieza a cerrar el año, empieza a cerrar el campeonato. Y vamos a hablar un poquito de lo que tiene que ver de básquetbol. Vamos con el básquetbol nuestro de cada día. Liga de básquetbol acá. Bueno, se ha suspendido la actividad en el básquetbol nacional. La federación ha informado que no habrá partidos del DTA ni actividades formativas debido a la situación generada con gremio arbitral. La Federación Uruguaya de Básquetbol ha resuelto suspender de forma preventiva las actividades oficiales previstas para este fin de semana, tanto en Divisional Tercera de Ascenso, el DTA, como en las categorías formativas. La decisión se ha tomado a raíz del conflicto existente entre la Federación y la Unión de Jueces de Básquetbol, que en las últimas horas derivó en la ausencia de los árbitros a las pruebas físicas previstas para la jornada del fin de semana, viernes y sábado. Según se ha comunicado por parte de la Federación, el Comité Ejecutivo resolvió el 30 de septiembre en una plataforma reivindicativa presentada por la gremial arbitral y resolvió aceptar la totalidad de los puntos planteados. Sin embargo, y de acuerdo con el comunicado, la FUB mantuvo la decisión de sus integrantes de no concurrir a las pruebas físicas fijadas para los días 2 y 3 de octubre. La federación señaló que había dispuesto toda la logística necesaria para realizar las evaluaciones, incluyendo médicos, ambulancias y pagos extraordinarios a funcionarios. El punto central del conflicto está relacionado con el reglamento del departamento arbitral, acordado entre la FUB y la organización de jueces, que establece que no rinden a la prueba física y quedarán inhabilitados para arbitrar. Ante esta situación, la federación sostuvo que no puede designar árbitros que no estén habilitados reglamentariamente debido a las eventuales responsabilidades civiles, médicas y legales que podrían derivarse. La federación también ha rechazado que no hubiera realizado propuestas anteriormente para instalar y destrabar el conflicto. En su comunicado afirma que hubo planteos en distintas instancias ante el Ministerio de Trabajo y en reuniones bipartitas, aunque han señalado que la directiva de la gremial los ha considerado insuficientes. Esto es lo que está pasando entonces con la Liga Uruguaya de Básquetbol, la DTA y las inferiores. El torneo va a comenzar el próximo lunes del básquetbol nacional de nuestro país. A ver si tengo por aquí los cruces. Si me marca los cruces. Aguada va con Atenas. Miguá con Defensor Sporting. Hebraica Maccabi va con Goes. La Rañaga va con Malvin. Nacional va con Peñarol. Unión Atlética va con Urunday Universitario. Es parte de los cotejos que van a tener la próxima semana, a partir del próximo lunes, la Liga Uruguaya de Básquetbol.

batalla nuevamente con Marcelo Signorelli como su entrenador, cambiando varias fichas nacionales y apostando a extranjeros muy versátiles. Este es Goes para esta próxima temporada.

0: recién esta semana podemos decir que tenemos el plantel completo. Después del metro, de tener cuatro jugadores en el metro, después de que Gross no vino por un problema de salud, tuvimos que salir a buscar sustituto y conseguimos a Tyrell Johnson al final. Entonces, hoy se puede decir que esta semana, que no tenemos amistoso, jugamos el sábado un amistoso con Biguá, el sábado pasado jugamos con Nacional, vamos a tener el plantel completo, que es lo que necesitamos. Estamos un poco atrasados. Estamos deseosos de hacer un buen torneo y de que contagiar, que nos acompañen, que nos ayuden, que nos alienten. Con el paso del torneo nos vamos a ir consolidando. Estamos incorporando a Johnson, Jack Hudson y Dante Ingram están bien metidos en el equipo. Nos falta Johnson, pero de a poquito. Por eso esta semana es clave para nosotros de poder trabajar estos 5 días consecutivos sin tener amistosos y enfocados principalmente en mejorar tanto atrás como adelante.
1: Un equipo que promete ser picante. Sus fichas nacionales: Mayora, Méndez, Bonet, Ducasse y Savi Custé. Además de 3 extranjeros que darán que hablar para este Goes, acompañado como siempre por su gente, y así lo viviste por El Espectador Deportes.
2: Bueno, bien, esto es lo que se prepara, ¿no? Goes se viene preparando de cara a lo que va a ser el campeonato de básquetbol, que va a comenzar el próximo día lunes, que ya tendremos básquetbol de primera mano. A esta hora, bueno, previa de lo que es el cotejo de Nacional, en Argentina, por ejemplo, sigue empatando Vélez Sarsfield con Platense. 1-1 siguen estando los encuentros. Mientras tanto, el otro encuentro sigue estando 0-0. Ya van casi a la culminación de esta primera parte. A segunda hora, la publicidad mata a un pueblo, ¿no? Enloquece a un pueblo. A las 21 horas, como les decía, Independiente de Medellín va a recibir a Independiente Santa Fe por el clausura de Colombia. Y 9:15 de la noche, por la Liga Argentina, Banfield va a recibir a Rosario Central por el grupo B. Después vamos a repasar lo que son los cotejos amistosos en la jornada de mañana, y vamos a hablar en la segunda hora de La Voz del Deporte de lo que tiene que ver con el fútbol de Liga Mayor, ¿no? De lo que pasó en la jornada de ayer. Repaso antes de irnos a la pausa lo que dejó la fecha 5, ¿no? Donde, bueno, hay dos líderes. En el anual hay uno y en el clausura está Punta Ballena. Central Molino le ganó 3-1 a Punta Ballena. Fue 1-1 el empate entre Barrio Rivera y Peñasco. Peñarol le ganó 5-2 a San Lorenzo, y Gardel y San Martín han igualado 1-1. Como les decía, en el anual Central Molino tiene 26. Con 23 se encuentra Punta Ballena y Peñarol. 21 San Martín. 19 Barrio Rivera, 13 Deportivo Gardel, 11 Ángel del Arco Peñasco, 9 tiene Neptuno, 7 tiene San Lorenzo. En el clausura, Punta Ballena es el líder con 12, Central Molino tiene 11, San Martín 8, Peñarol tiene 7, Barrio Rivera está con 5, Gardel tiene 4, Neptuno 2, Peñasco 2, San Lorenzo 1 unidad. La fecha número 6 va a ser el próximo fin de semana y va a tener fecha libre de Central Molino. Y los cotejos más importantes son Punta Ballena con Peñarol, San Lorenzo Deportivo Gardel, Ángel del Arco Peñasco Neptuno, San Martín con Barrio Rivera. Esto es lo que ha dejado entonces el ascenso en la ciudad de Maldonado. Vamos a ver si puedo bichar por acá. A ver qué me muestra o qué me deja ver. Esto es lo que le decían a los colegas de Por el Ascenso, Esquivel Medina.
3: Importante para Molino, ¿no?
4: Sí, veníamos a buscar la victoria, sí o sí teníamos que ganar. Si queríamos pensar en el ascenso, teníamos que ganar. Hoy era partido fundamental.
3: Un partido difícil. Punta Ballena es un gran equipo. Creo que es una de las sorpresas de este torneo, y es el ascenso, que nunca se sabe qué puede pasar.
4: Sí, sí, un muy buen cuadro, lo viene demostrando, por algo está ahí, peleando lo que está peleando, pero me parece que fuimos justos ganadores.
3: Sí, fue un partido, la verdad que en el primer tiempo dominaron ustedes muchísimo, y en el segundo aparecieron los goles, que era importante que aparezcan para que se abra el marcador.
4: Sí, es lo que nos estaba pasando, teníamos que culminar la jugada y por suerte se nos abrió el arco.
3: Bueno, felicitaciones en lo personal, seguís marcando goles y bueno, vigente, soy goleador histórico del ascenso, así que felicitarte por eso.
4: Bueno, muchas gracias.
2: Bueno, bien, era Esquivel Medina con los colegas de Por el Ascenso, ¿no? En la jornada del fin de semana, que se dio la victoria ante Punta Ballena. Y bueno, de esta manera, Molino está líder en el anual, y en el clausura está líder Punta Ballena, ¿no? Está todo muy parejo, todo muy, muy, muy resumido, ¿no? Todo muy compactado en lo que es el clausura. El líder tiene 12 y, por ejemplo, San Martín tiene 8, que está tercero. Peñarol, que está cuarto, tiene 7. Es decir, lo que son Barrio Rivera hacia arriba, todavía tienen chance de pelear algo, ¿no? El resto de las fechas que le van quedando a la segunda del fútbol de nuestra ciudad.

0: Bueno, nosotros aprontamos la pausa. Vamos aprontando la pausa y a la vuelta vamos a estar hablando de lo que fue la jornada de ayer. Bueno, el único partido que se jugó ayer, que fue la victoria de Peñarol ante Ituzaingó, y ya revisamos también lo que va a ser bueno, el cotejo que ya está por comenzar entre Nacional y el Montevideo City Torque, un estadio de Nacional que en algunos sectores está bastante lleno, mostraba la televisión, ¿no? Y en otros mostraba que estaba bastante vacío. Esto es La Voz del Deporte, es el día lunes 5 de octubre del 2026.
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0: 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Vamos con lo que pasó ayer, en la jornada de ayer, con los 4 goles que se convirtieron en el único partido que se jugó por Liga Mayor, que era el atrasado de la fecha 1, es este Peñarol con Ituzaingó.
1: ¡Gol! ¡Gol de Ituzaingó! Brian Correa, el número 11, no perdonó. Cuando el equipo de Ituzaingó no encontraba el fútbol, Peñarol la cabeceó hacia atrás. Un error garrafal de la saga del equipo aurinegro. Se la dejó nada más ni nada menos que a Brian Correa. Entró al área, la acomodó de pecho, la bajó y le pegó violento abajo. Inatajable para Maximiliano Martínez. Empata el equipo de Ituzaingó cuando menos se veía venir. 32 del primer tiempo, están 1-1.
2: ¡Qué golazo de Carlos Romero!
3: Error garrafal del jugador de Peñarol y toda de Brian Correa, buscando el error, quitando la pelota, definiendo contra un palo, nervios de acero para el número 11 del equipo de Ituzaingó. No se veía, sinceramente, el gol de Ituzaingó, pero bueno, hay que ver cómo repercute en lo que queda del primer tiempo.
0: Bueno, ahí está el gol de la gente del Verde Peninsular. Ahí era para el empate, si no me equivoco, 1-1. Ahora vamos a escuchar los otros 3 goles que hizo la gente de Peñarol. Y repaso brevemente que Ituzaingó está tercero, ¿no? Ha quedado tercero en el anual, con 23 unidades. Como les decía, ahora sí, están todos con 13 partidos jugados. Ituzaingó ha ganado 6, empató 5 y ha perdido 2. Ahí está, esa es la presentación de La Voz del Deporte. ¡Ah, el cierre! ¡Ah, pensé que era la presentación!
1: Gol de Peñarol de penal. Gonzalo Abreu, penal bien ejecutado abajo contra el vertical izquierdo del guardameta Tomás de León, que se jugó hacia allí, alcanzó a agarrarla, ¿por qué no? Pero se le escapó por debajo del cuerpo, se le escabulló por debajo del cuerpo. El remate del número 16, está ganando Peñarol, 24 del primer tiempo, Peñarol 1 y Ituzaingó 0.
2: ¡Qué golazo de Carlos Romero!
3: Se tiró a la derecha el arquero Tomás de León, pelota también que fue a la derecha, incluso llega a rozarla. Penal muy bien pateado por el jugador
1: de Peñarol. Gol de Peñarol de San Carlos. Para mí, el número 8, Molina, me da la impresión de que fue Gerard Molina el autor del gol, el centro de Acosta, y la metió ni centro ni tiro al arco, ¿eh? La verdad, hay que ver, para mí Molina, el autor del gol, un centro contra el área, no la tocó nadie, la pelota pica, lo embromó el sol al portero Tomás de León porque calculó malísimo la jugada y en definitiva termina metiéndose la pelota dentro del arco. Para mí Gerard Molina, a los 47 minutos del primer tiempo, gana Peñarol de San Carlos, Peñarol 2 y Ituzaingó 1.
2: ¡Qué golazo de Carlos Romero!
3: Cuando buscábamos los descuentos, cuando se iba la primera mitad con un empate que a simple vista no se veía de que se fuera a romper. Una jugada aislada, buscando Peñarol como lo hizo durante todo el partido. Para mí, insisto, fue más el equipo aurinegro. Llega el gol, merecidamente, a mi gusto. Y bueno, también un gol importante porque no solamente de que encuentra la ventaja, sino de que es un golpe anímico.
1: ¡Gol! ¡Gol! Peñarol, Escobar, el número 14, Mariano Escobar, a los 27 minutos de juego, abre el marcador, aumenta el marcador en 3 para el equipo de Peñarol. Una gran jugada de Álvaro Acosta por la banda zurda, metió la pelota contra el área, apareció Escobar, tiró de punta, eludió al arquero, el balón y rebota en el jugador del equipo de Ituzaingó que intentaba cerrar, pero iba para adentro de todas maneras. Está ganando Peñarol, 1-2-3 para Peñarol, 1 para el equipo de Ituzaingó. Escobar, el autor del gol.
2: ¡Qué golazo de Carromero!
3: Cuando parecía que despertaba Ituzaingó, cuando parecía que el dominio lo tenía, sobre todo con pelota, llega un gran pase, una gran jugada del jugador Álvaro Acosta, de muy buen partido en Peñarol, le mete un pase a espalda del zaguero, qué bueno, lo deja de cara al gol al jugador.
0: Esto era como Robert gritaba los goles de Peñarol, ¿no? Él que es el cuadro que está jugando hasta ahora. ¿Cómo gritaba los goles de Peñarol en la jornada de ayer el Rela? Eso fue lo que dejó, ¿no? La victoria de Peñarol 3-1 ante Ituzaingó. La fecha 3 se va a jugar todo el próximo domingo. Pero en el clausura, por ejemplo, hay 3 con 6 unidades. Libertad, San Carlos y Peñarol. Hay 2 con 3 unidades, Atlético Fernandino y Alianza 5. Punta del Este y Barrio Perlita están con 2. Con 1 vienen Colón, Artigas Junior, Ituzaingó y Charrúas y Sierra Defensor sin unidades. Por su parte, en el acumulado del año, Libertad tiene 32 unidades, San Carlos 25, 23 tiene Ituzaingó, 21 Atlético Fernandino, 17 Punta del Este, 17 Peñarol, 15 Colón, 15 Alianza 5, 12 va a tener, mejor dicho, tiene Artigas Junior, 11 Charrúas, 9 Defensor y 9 Barrio Perlita. Punta del Este y Peñarol son los que hoy están peleando por entrar en una copa, ¿no? Por hacer fuerza para poder clasificar a una Copa OFI. Y por ejemplo, el próximo fin de semana, uno de los partidos bastante interesantes que va a tener va a ser San Carlos con Peñarol y Alianza 5 va a recibir a Punta del Este. Es decir, los dos de media tabla van a ser visitantes, ¿no? Alianza, que es el escolta de Libertad, va a estar recibiendo a Peñarol el próximo fin de semana. Que yo, si no me equivoco, creo que va a ser la transmisión del próximo día domingo de aquí de La Voz del Deporte. Así que bueno, y terminamos con Defensor tiene 9, Barrio Perlita tiene 9. La diferencia de goles es abismal por parte de Libertad, ¿no? Tiene 50 goles a favor y 8 en contra. Mientras tanto, San Carlos tiene 31 goles a favor y 12 en contra. Ituzaingó quedó con 23 unidades, 20 goles a favor y 11 en contra. Atlético Fernandino está similar, 20 goles a favor y 13 en contra. 12 tiene Punta del Este a favor y 20 en contra, por ejemplo. Peñarol también tiene 14 a favor y 17 en contra. Esto es lo que ha dejado el pendiente, ¿no?, de la fecha 1 de Liga Mayor. Como les decía, el próximo domingo Charrúas va con Defensor, Artigas Junior con Libertad, San Carlos, Peñarol, Alianza 5, Punta del Este, Barrio Perlita, Colón, Atlético va a estar visitando a Ituzaingó en el escenario del Verde Peninsular y cerrando lo que es la jornada de domingo. Ahora repasamos lo que pasó en la jornada de ayer, porque ayer ganó Maldonado, perdió Maldonado, perdón. La Sub-20. Ah, bueno, no está. Bien. Está en una... Perdió la Sub-20 en la jornada de ayer 1-0 con La Valleja. Y de esta manera La Valleja ha clasificado primero en la serie. Segundo lo hizo Zona Oeste y tercero, como mejor tercero, lo hizo Maldonado. Repaso los clasificados, ¿no? De la Copa Nacional de Sub-20 por la Serie A. Ligas Agrarias ha clasificado con 7 unidades. Guichón también ha clasificado con 7. Baltasar Brum tiene 1 y Río Negro 1 unidad. Serie B ha clasificado Durazno con 6. Rivera 3 y Paso Los Toros está sin unidades. La C tiene a Canelones con 9 clasificado. San José Capital 3 unidades también está clasificado. Tacuarembó tiene 3, Flores 3 unidades. Serie D. La Federación de Colonia tiene 7 que ha clasificado. Colonia también tiene 7 que ha clasificado. San José Interior tiene 3. Casupá está sin unidades. La Serie E. Como les decía, La Valleja tiene 7 que ha clasificado, Zona Oeste tiene 5 que ha clasificado y Maldonado tiene 4 que también ha clasificado. Canelones Interior quedó sin unidades. La Serie F tiene a 33 con 7 unidades clasificado, Santa Clara está con 5 que ha clasificado, Cerro Chato 2, San Gregorio 1. La Serie G tiene a Varela con 6 unidades clasificado, Río Branco tiene 3 que ha clasificado, Valle está sin unidades. La Serie H tiene a Rocha, líder, con 9 que ha clasificado. Castillo tiene 6 que también clasificó. Chuy está con 3 que ha clasificado. Y sin unidades está, como les decía, la gente de Vergara cerrando el grupo H. De esta manera, los representantes del departamento en Sub-20, Zona Oeste y Maldonado han clasificado a la siguiente instancia. Algunos de los resultados que se dieron ayer: Durazno le ganó 3-1 a Rivera, Flores le ganó 3-2 a San José, Canelones le ganó 1-0 a Tacuarembó, Colonia le ganó 4-2 a Casupá, Federación de Colonia le ganó 2-0 a San José Interior. Zona Oeste le ganó 2-0 a Canelones Interior. 1-0 fue la victoria de La Valleja a Maldonado, por ejemplo. Cerro Chato y San Gregorio han igualado 0-0. 33 y Santa Clara también igualaron 0-0. Río Branco le ganó a Valle 3-0. Rocha le ganó a Castillos 4-0. Y Chuy le ganó 2-1 a Vergara. Y hablando de selecciones, vamos a bichar porque la selección de Maldonado, en fútbol femenino también ha clasificado a la siguiente instancia. ¿Dónde estás? Fase de grupo femenina, a ver acá. Creo que es esta. Si no la vi mal anoche. Esta es la Serie A, Serie B y Serie C. Serie D. Acá está, sí, esta es. Bueno, vamos por equipos. Vamos a la Serie A. En la Serie A está Paysandú primero, que tiene 6 puntos y una diferencia de más 10 goles. Salto quedó segundo, con 6 puntos también. Bueno, quedaron por el camino Artigas Capital y Artigas Interior. No lograron conseguir unidades. En el equipo B, Colonia Capital tiene 7 unidades. Nueva Palmira tiene 4, que son los clasificados. Colonia Interior hizo 4. pero por la diferencia de menos uno ha quedado eliminado. Carmelo tiene una unidad. La Serie C tiene a Durazno con 4 unidades, el único clasificado. Florida tiene 1 y sin unidades está Flores. Vamos a la siguiente serie, que es la D. Tiene a San José con 6 unidades. Esilda Polié tiene 3 y Casupá está sin unidades. Y lo dicho, la Serie E tiene a Maldonado, clasificado con 7. Cerro Largo tiene 4. 33 tiene 3 y La Valleja una unidad. Eh, 33 había hecho un reclamo por una jugadora de Maldonado y bueno, el fallo salió favorable a la selección nacional, ¿no? A la selección de Maldonado, ¿no? De esta manera, quien va a continuar en el certamen va a ser la gente de Maldonado, ¿no? Un problema administrativo ocurrió ahí, terminó siendo favorable a Maldonado, que va a continuar en el certamen del interior y ya va a tener los cruces en los próximos días. A ver si los tengo por aquí, si me los deja ver por acá. Femenino sería así. En Salto, que sería la sede, Paysandú con Cerro Largo y Salto con Durazno. En San José, San José será con Nueva Palmira y Maldonado con Colonia. Estos son los cruces del fútbol femenino que se van a dar en los próximos días. Bueno, está ganando Nacional 1-0 ante Montevideo City Torque. Habían unos reclamos ahí, había un jugador de Nacional que, no sé, parece que le habían lastimado la nariz, pero no creo que los jugadores del Torque lastimen, así que capaz que se cayó. Y el escenario deportivo de Nacional, la verdad que está bastante fulero, ¿no? Pero bueno, gana la gente de Nacional. Tomás Viera es quien pone la ventaja 1-0 para lo que es el cotejo que se está cerrando la fecha número 2, la fecha número 9, perdón, de este clausura 2026.

0: Bueno, bien, y en este fin de semana también han sucedido cosas, y entre las que han sucedido fue el cese por parte de Cerro Largo de su técnico, ¿no? Ignacio Ordóñez fue cesado este fin de semana tras la derrota con Danubio y miras con el descenso. La directiva Cerro Largo ha decidido cambiar el timón del primer equipo y ha cesado a Ignacio Ordóñez, dice la crónica. El nuevo titular frente a los arachanes va a ser Bruno Silva. Llega al club tras ser el ayudante técnico de Abreu en Tijuana. ¿Qué tiene por acá? Esto es lo que ha dicho Diego Aguirre, ¿no? Tras su victoria en la jornada de ayer, tras la victoria de Peñarol, ¿no?
1: Contento por eso.
2: ¿Te gustó el rendimiento del equipo si lo comparo con 20 días o un mes atrás?
1: Nada, compararlo con hoy, que con Racing, y creo que ganamos merecidamente. A veces hay...
2: ¿A vos te gusta Peñarol como juega?
1: ¿A vos hoy no te gustó?
2: Peñarol hoy no.
1: A mí sí.
2: Bien.
1: A mí sí. ¿Por qué no te gustó el equipo?
2: No sé, vos lo viste al circuito futbolístico Peñarol, al menos lo, a mí, porque Peñarol me parece que no genera el fútbol. Hoy, los primeros 40 minutos a mí no me gustó, y después en el segundo tiempo me pareció un equipo, no te voy a decir cansado.
1: No merecimos ganar.
2: No sé, creo que el empate era lo que le cabía, lo más justo del partido.
1: Para mí merecimos ganar.
2: Aparte tenemos visiones distintas, por eso te lo preguntaba en una bien, ¿no?
1: Por eso te digo que...
2: Por eso te preguntaba, porque vos tenés capaz la respuesta más clara que yo.
1: Hoy era un partido difícil contra un rival.
2: Uy, te lo preguntaba en una bien, digo, no, porque capaz te molestó.
1: Era una buena también, ¿viste? Cuando hay que criticar está bien, y cuando las cosas, como hoy en un partido ante un rival muy duro, el equipo estuvo sólido. Intentó, los primeros minutos fueron muy parejos, los últimos 15 del primer tiempo tuvimos 2-3 chances claras para convertir. Entonces, después, claro, enfrentás a un equipo que es duro también, pero en todo momento estuvo la intención de jugar, generamos, para mí ganamos merecidamente, capaz que bueno, no coinciden, pero bueno, no, creo que hay que analizar los 90 minutos de hoy.
3: Se puso picante el periodista, ¿eh?
0: Pero tiene razón. Tiene razón. Por lo menos, ayer lo que yo miré de Peñarol no generó mucho. Generó la jugada del gol al final del partido, ahí que hizo el cepillo, después no jugó mucho. Y acá tengo dos de Peñarol. Hoy me pegan.
3: Te están mirando con una cara diciendo...
0: Sí. Bueno. Va perdiendo el torque y tengo que hablar de Peñarol. ¡Ah! ¿Qué es eso?
3: La carta de documento.
0: Sí. Siéntese ahí. No me hable fuera del micrófono. No me hable. Bueno, ¿cómo les va? Buenas noches. ¿Cómo andan?
4: Buenas noches. Bueno, bien. Acá mirando lo que es el partido de Torque y la gente sin acta.
0: Sí.
4: Pero bueno, en líneas generales, si te pones a mirar el resultado, nunca voy a alentar por ello. Pero, a ver, a Peñarol le viene bien. Le viene bien porque lo baja a Torque. Peñarol ya bajó a Racing. Y el único que te está peleando es Deportivo.
0: Sí, pero si tú miras el clausura, queda a dos de Peñarol Nacional. En el clausura hablamos, ¿eh? Pará. Sí, está. Chau, Aguirre. No quiero saber nada con Aguirre. Acá, clausura. Peñarol está tercero con 19, por ejemplo. Y Nacional está quedando quinto con 17. Con este 1-0 hasta ahora, ¿no?
4: Sí, pero futbolísticamente es más factible a que pierda Nacional a que pierda Torque. A Torque el debe que tiene con los cuadros grandes.
0: Sí, sí, obvio, sí, sí, sí.
4: Bueno, hay cuadros chicos que juegue como Torque, sacándole Deportivo Maldonado.
0: Sí, que también perdió.
4: A ver, para mí Deportivo Maldonado es el que mejor juega al fútbol.
0: Sí, por lejos. Los otros días lo que yo vi, está loco, Deportivo andaba...
4: Sí, sí, lo que queda en la retina es que lo que está haciendo Torque en la Sudamericana.
0: Sí.
4: Sacando lo que hace Torque en la Sudamericana, si te pones a mirar campeonato local, es mejor Deportivo, por lejos.
0: Hable usted, a ver, ¿cómo le va? Buenas noches.
5: ¿Cómo le va? Buenas noches. Estamos acá viendo el partido de Nacional.
6: La verdad que hubo una jugada polémica hace un ratito, una supuesta roja a Obregón del Montevideo City Torque.
0: Sí, no la vi esa parte, no la vi. Pero tampoco era para sacarle una roja. A ver, el escenario es un desastre. Mire ese escenario lo que es. Es un desastre el campo de juego nacional.
6: No, yo le pregunto a usted, que es el simpatizante de Torque de la radio.
0: ¿Qué?
6: De Maldonado, te diría, capaz que el
0: No,
6: único.
0: de Maldonado creo que somos tres, me parece. Somos tres. Mira, ahí está la jugada que usted me está diciendo. Eso está adelantado. Pero claro, como eso trazaron las líneas para que pudiera ganar el tricolor y poder alcanzar a Peñarol, es otra la historia, ¿no? No podemos entrar en esas discusiones. Ah, me lo mandó el 6 allá, me lo mandó.
4: ¿Cuatro?
0: No. ¿A qué le
3: No,
0: decís?
3: no,
0: Lo
3: al lado suyo.
6: mandó lejos.
5: Yo no quería molestar.
0: Ahora sí. Ahora sí.
3: Fernando no
0: al
3: muerde.
0: Cua, al
3: Sí,
0: 4, mándemelo.
6: No muerde, Fernando.
3: No, no.
6: Parece que muerde, pero no muerde.
3: No.
0: Mira, Marcelito,
3: Hoy es
0: viejo y
3: lunes.
0: querido, nomás. Pensar que
5: Pasa
0: vivía al
5: que
0: lado
5: se
0: de
5: está
0: casa.
5: perdiendo Torque, yo no me quiero acercar mucho porque. Viste que.
0: No, esto va a ser
5: lo conozco.
0: el lunes, ¿no? El miércoles va a ser el problema.
6: Es increíble cómo a los hinchas de Peñarol no sirve que gane Nacional hoy, increíble.
0: No
6: Peñarol
0: sé si le sirve que gane Nacional.
5: Ahora, mirando lo que es el fútbol, sí, obviamente a vos te sirve que gane Nacional. Pero, a ver, no voy a entrar en lo que entra el presidente de Peñarol, pero yo he visto el arbitraje hacia Peñarol. A mí, digo, y lo digo ganando, porque después, claro, cuando vos perdés, decís, ah, es una excusa. No, no, lo estoy diciendo ganando. Yo veo que las incidencias, cuando son para Peñarol, son una cosa, y cuando son en contra de Peñarol, son otra. Ayer, la patada que le pegan a Remedy, que si bien no lo agarra de lleno, era roja. Porque, a ver, no precisás partirlo al medio para poder sacar una roja. Ya con la entrada, de la manera en la que se tiró con los tapones hacia adelante, ya para mí, por lo menos revisable era.
0: Esa es la jugada tan cuestionable que tenían hoy en la mañana.
6: No, hay otra más, que fue una patada a la cara a Jaime, al borde del área, que supuestamente no echaron nada, no le sacaron nada, era para roja la patada.
5: Era la misma patada que hacía 2 fechas atrás hizo Ferreira. En un
6: Ferreira
5: despeje,
6: contra Central.
5: sí, en un despeje donde van en disputa la pelota, incluso Ferreira no mira nunca la trayectoria de la pelota y tampoco la del jugador, va con el instinto nomás, y bueno, y marchó. Se comió, era la misma jugada. Entonces, yo qué sé, te deja picando ahí de que bueno, digo, no quiero decir algo que salga de las líneas, pero no se miden iguales las jugadas dentro del campo de juego.
0: Bueno, algo de eso estaban diciendo hoy en la mañana los colegas de Montevideo por el tema de que no se estaban trazando bien el tema de las mediciones por el tema del VAR, ¿no? Que en algunos casos demoraba 1 minuto y en otros fueron segundos prácticamente. Así que de algo estaban hablando hoy los colegas de Carve Deportiva, ¿no? Y qué jugada de contragolpe viene para el City Torque, que si la juega al medio. Pero claro, están cazando palomitas en el medio. Nunca van a llegar a agarrar una pelota, ¿no? Pero qué jugada bastante interesante se produce por los laterales. Pero bueno,
6: Te
0: está.
6: veo bien para relato.
0: No, no, yo voy a hacer el curso de técnico para agarrar al Torque y voy a sacar a Marcelo. Porque la verdad que Marcelo tapa la pinta, está. No
5: Yo
0: me está entrando a gustar
5: pero
0: mucho.
5: no es el único que ha perdido con los grandes, ¿no?
0: No, sí, eso
5: No,
0: no.
5: no me acuerdo, hubo uno solo que fue el mismo que ascendió y a la vez descendió. No me acuerdo el nombre, que era uno de los primeros técnicos de Torque cuando subió a la primera división, que fue, bueno, a Peñarol en su momento lo tuvo, no te digo que de hijo, pero sí,
6: Sí,
5: bueno.
6: pero con Nacional, no sé qué tiene el Torque que siempre pierde.
5: A Nacional, si no me equivoco, no le ganaron
6: No,
5: nunca.
6: nunca.
0: No, le ganó,
6: Nunca.
0: sí. Tiene 2 victorias a Nacional.
5: No, no
0: Tiene
5: la recuerdo.
0: tres derrotas con Nacional y tiene 2 victorias de Torque.
5: ¿Por campeonato uruguayo o por Copa AUF?
0: Por uruguayo, por Copa AUF y en intermedio.
6: Yo sencillamente no me acuerdo.
5: Me acuerdo de una victoria de Torque. He visto partidos donde los tiene prácticamente que ganado. Y se lo han dado vuelta como que el partido en el Charrúa.
0: Bueno, hay uno que está 3-2. Debe ser ese. Mirá, Ignacio Iturralde, 22-23.
5: Marini creo que es.
0: Marini, sí, 24-24.
5: El argentino, bueno,
0: argentino.
5: Sí,
0: sí, hay dos argentinos.
5: Ahí anduvieron bien. Ahí anduvieron bien. Incluso descendieron y él mismo estuvo en la B y lo hizo subir de vuelta.
0: Después tuvo Leonardo Ramos también en el 24. Pablo Marini, que decías vos. Pablo Gaglianone. Martín Cicotelo. Y ahora que está Marcelo Méndez, ¿no? Son los entrenadores que han pasado por el Torque, ¿no? Pero sí, hoy a la mañana, por ejemplo, estaban cuestionando el tema del VAR para Peñarol, ¿no? Lo estaban cuestionando porque aparentemente no tenían las mismas características para medir, ¿no? Es decir, decían que tienen que analizar una jugada en un minuto más o menos, y en una jugada ayer de Peñarol lo hicieron casi en 40 segundos. El mucho menos de lo normal.
5: A mí me resulta antes, cuando yo miro la jugada sin la línea, para mí era offside. Para mí incluso la duda se toma cuando trazan la línea, porque la trazan de una manera, la ves tan rara la línea, que incluso vos mirás a la jugada detenida y parece que la pelota está desde antes que partiera el pase ya habían trazado la línea.
6: Yo te quería preguntar una cosa. ¿Hablaste del partido de Peñarol con Ituzaingó de Liga Mayor?
0: Sí, señor.
6: Sí, porque ahí le acabo de pasar la entrevista con el jugador del partido. O sea, el que me pareció a mí el jugador del partido, porque no hubieron muchas figuras. Si bien Peñarol fue de figura todo el equipo.
0: Sí.
6: Y ahí le hice la entrevista al jugador Mariano Escobar.
5: Para mí...
7: Bueno, muchachos, estamos acá con...

0: otra copa. Para mí, Peñarol está muy bien.
1: Sí, muchas gracias, la verdad que sí, venimos muy bien. Nada, entrega a todos los compañeros, practicar todos los días con frío. Ahora que se vienen los días lindos, es mejor todavía. Nada, agradecido con el grupo y eso.
0: Bueno, muchas gracias y suerte en lo que viene.
1: Muchas gracias, que pasen bien.
2: ¿No se cortará la luz en este momento ahí en el coso ese? ¿En el escenario ese? ¿No se cortará la luz hasta ahora?
3: No sé, los de Torque son peligrosos para ellos.
2: ¿No se le cortará la luz a Nacional? Total, debe tanto que capaz que debe una factura de luz de la UTI y no se la cortará.
4: Hablando de deuda, ¿cómo va a quedar ese cuadro si no llega a clasificar a la Copa Libertadores?
2: ¿Qué cuadro? ¿Nacional?
4: Sí. Económicamente, digo.
2: Mirá, yo a Nacional lo veo clasificando por Uruguay 4 de la Copa UF. ¿Viste la Copa AUF que se está jugando ahora? Sí, bueno, sí. Yo lo veo que clasifica por ahí.
4: Jugando de esta manera, ¿tú te pensás que va a pasar tres fases de vuelta?
2: No.
4: A ver, yo mirándolo...
2: Ojo.
4: Peñarol tampoco.
2: Mira que el año que viene tienen elecciones. Hay elecciones. Y ahí yo creo que ya se va a designar un nuevo cuerpo técnico. A no ser que continúe Carreño, pero se va a designar un nuevo cuerpo técnico. Y ahí van a buscar jugadores como para salir a competir.
4: Sí, Carreño le salió bien, pero fue un manotazo ahogado.
2: Sí, claro, o sea, obvio. Eso sí, no lo tenía nadie. Carreño es por ahora nomás que lo van a tener. Pero,
4: a ver, yo soy consciente de que Uruguay 4, clasificar Uruguay 4, es peligroso apostar a eso. Yo sé que queda feo decirlo porque son equipos grandes, hablo también por Peñarol, pero yo no veo, mirando este torneo futbolísticamente, a ninguno de los dos grandes pasando tres fases. Con el cuadro que sea, no jugamos a nada. Después, por lo menos si vos clasificás quinto, entras a la Sudamericana y tal, podés pelear el primero y el segundo lugar. Pero es arriesgado. Es arriesgado porque vos entras cuarto y podés quedarte sin el pan y sin la torta.
2: Esto me llegó hoy.
4: Acá, sí, para mí es humo. El tema de Guillermo Varela que suena para la temporada 2027, para mí es humo. ¿Sí? No, sí, con lo que está jugando Varela en Flamengo. No solamente el tema monetario, sino con lo que juega. Para mí, yo me animaría a decirte que es uno de los mejores laterales de fútbol sudamericano. Tranquilamente.
3: Sí, actualmente con diferencia.
4: Sí, sí. Y está rindiendo la selección. Mirá, de Arrascaeta también, es uno. Vos lo mirás en el Flamengo y en el Flamengo lo va a mantar. Ha ligado mal en la selección, no ha jugado bien. Los partidos que juega bien se lesiona. Se acumulan un lote de cosas que... para de Arrascaeta y para los intereses de la selección son bravos, pero yo no creo que Varela venga al fútbol uruguayo, menos con la edad que tiene. No lo veo, la verdad no lo veo. Puede ser también ahora en que se arriman las elecciones, que bueno, obviamente algo tenés que tirar, pero si no trajimos a Nandi, mucho menos a Varela.
2: Sí, no, obvio, ni que hablar. Si no vino Nandi, no va a venir Varela, pero... Como es año electoral y hay que armarse para el año que viene competitivamente, yo por ese lado la puedo llegar a ver, ¿no?
4: Mirándolo de afuera, te lo pregunto a ti más que nada porque, bueno, no sos de ninguno de los dos equipos grandes. Si hoy por hoy yo te digo a quién ves, no quién te gustaría, sino a quién ves como presidente de Peñarol, para ti, ¿quién sería el próximo presidente de Peñarol?
2: Esa es una buena pregunta.
3: ¿Qué pregunta?
2: Porque el otro día hablábamos y hay 8 candidatos. 8 o 10 candidatos hay, ¿no?
3: 8 candidatos.
2: 8 candidatos. Es una buena pregunta.
4: Y no hay ninguna alianza todavía.
2: No, hay una.
4: ¿Cuál?
2: Ayer estaba Evaristo González en punto penal. Estuvo ayer. Pará. Ayer estuvo Evaristo González con una alianza. Ayer vi yo eso. Punto penal fue...
3: ¿Será Barrera?
2: No, es Barrera, no. Creo.
4: Puede ser Santiago Sánchez o se me fue el nombre ahora. Lo tuvimos hace poco acá. Esquiavi. Para mí viene por ahí. Barrera, si se va con alguien, creo yo que sería con Damiani.
2: Evaristo Guerra,
4: la verdad, sinceramente y con todo el respeto del mundo, no lo conozco.
2: Esto era ayer, para. Ah, pero esto se lo mando a aquel.
5: Uno, involucras a los directivos en temas que pensé que tenía solo la imagen. O amenazados.

0: otro que sea, que no es bueno. Dos, empezás a ver el interés de cuánto más le das o dejás de darle para que te apoyen después en lo político o no lo político. Y eso es gravísimo.
1: O para que no te compliquen un partido.
0: Tres, pensar de que si yo les doy, no me van a complicar un partido. Entonces lo que estás dejando es que la barra te termine controlando el club. Y eso es lo que vos no tenés que permitir. No tenés que permitir. Y tenés que tener la entereza, la fuerza, a que eso no pase. Y créeme que la gran mayoría de la gente que va a la Cataldi no tienen esa conducta de hacerle daño al club.
1: Por supuesto.
0: Es una minoría que hay que... No, yo no puedo decir que sean hincha Peñarol. Un tipo que prende fuego su propia casa, un tipo que rompe y destruye su casa, no valora su casa ni lo que tiene. Entonces yo no puedo considerar parte de la familia. ¿Y sabes algo que nos sentimos los hinchas de Peñarol? Somos parte de una familia. Somos una familia gigante, somos una familia país, somos una familia de más de 2 millones de habitantes. Sí, pero como todas familias tenemos nuestro problema. Bueno, este es un problema. Y esta gente que no respeta eso es la que tenemos que realmente trabajar, como decía Gustavo, en las tres patas, la seguridad del club, la seguridad de la AUF y la seguridad del Ministerio del Interior, para erradicarlos. Tenemos que sacarlos del club.
2: Claro. Para si...
3: Yo escuchando esa entrevista, es lamentable decirlo, pero todo el mundo jura y perjura hacer en cada campaña electoral sacar a esa gente de la barra, no lo voy a nombrar hincha porque no lo son, pero a esa gente la barra, y no lo hacen. Eso ya es un tema que lamentablemente tenemos que ir acostumbrándonos y tenemos que ir rezando todos los fines de semana para que no pase nada de gravedad, por lo menos. Es complicado, es complejo prometer algo contra algo que sabes que no va a ser fácil. Pero me esquivaste la pregunta. Me esquivaste la pregunta del presidente. ¿Algún presidente que le pueda ganar a este equipo de Torque? Que se arme un cuadro para ganar a la Torque.
4: Hábil declarante, Fernando.
2: Mirá. Y lo que pasa es que... Te voy a decir una cosa. Yo te iba a hacer otra pregunta.
3: Pregunta.
2: Arriba de la tuya.
3: Eso sombraba.
2: ¿Qué hizo positivo Rulio y qué hizo negativo?
3: Para mí lo que hizo Rulio positivo fue que hizo valer a los jugadores un poco más de lo que venían valiendo con diferentes presidentes anteriores. Y apostó a comprar jugadores por cifras que en el fútbol uruguayo eran impensadas que se podrían haber pagado, caso Leo Fernández, por ejemplo. Después de ahí... Si yo me pongo a repasar los números, números futbolísticos estamos hablando, ¿verdad?
2: Sí, sí, sí, sí.
3: La peor Copa Sudamericana en la historia, la peor fase de grupo de Libertadores en la historia, estamos abajo en lo que es la historia del clásico de él, al mando de Peñarol. Tiene seis años casi en Peñarol, tiene dos campeonatos uruguayos. Porque que me digan a mí ganamos una Copa AUF, esa no. Una Supercopa tampoco. Estás jugando un partido que no te da ni, con el respeto que se merece esa Copa, no te da ni un caramelo. Sí, como te digo, recalco el tema tal vez de la venta y de apostar y de decir, bueno, se puede traer este jugador. Después hay que ver también cuando él se vaya cómo queda el club, ¿no? Porque el que paga es el de atrás. El que viene atrás se va a hacer cargo de esa deuda. Sí, se animó y bueno, y eso se le aplaudo. Después de eso, yo personalmente no tengo nada para decir que hizo las cosas bien.
4: Y yo creo que para que Rulio vuelva a ganar, si Peñarol sale campeón, para mí Rulio gana de vuelta. Y te explico por qué. Es mejor malo conocido que malo por conocer. Como dijo él, Peñarol ganó dos campeonatos de seis, pero pueden ser tres de seis con un campeonato que ganó Liverpool. Ganó dos Nacional y uno Liverpool. O sea, serían tres de Peñarol, dos de Nacional y uno de Liverpool. Y yo digo que con Rulio como ganó 3, ganó más que Nacional, el hincha se conforma con eso. Lamentablemente es así. Y te digo malo por conocer, porque está muy dividida la oposición. Y entonces el Rubio es, para mí es demasiado fuerte contra una oposición que se debilita dividiéndose entre... ¿Cuántos son? ¿Entre 8 son?
2: Sí.
4: Bueno, serían entre 7, se divide toda la oposición. Si eso estuvieran juntos, para mí sí le pueden ganar. Porque es mala desaprobación que tiene Rubio que la aprobación. Pero esa desaprobación se divide.
3: A ver, tú decís que si Peñarol sale campeón, gana Rubio. El hincha se va a olvidar de lo nefasta que fue, sobre todo las competencias internacionales por un campeonato uruguayo. Lo hablamos para adentro, para lo que es Peñarol. Tan bajo cayó Peñarol como para decir, hacemos reelecto a una persona que ganó 3 campeonatos uruguayos, que ha perdido los clásicos.
4: Yo entiendo eso, pero Rubio tiene su gente.
3: Como la tiene Damiani, como la tiene Freddy, como la tiene Baristo, Santiago Sánchez, que se ha hecho conocido en el básquetbol. Para mí es uno de los que va a andar más o menos la vuelta con alguna alianza. No le va a dar ni cerca para ser presidente solo. Pero estamos mal, sí. Sí. A ver, si ponemos en la balanza de que de 6 años ganaste 3 campeonatos uruguayos y no picaste en las copas, a ver, yo para mí estamos lejos. O sea, como cuadro grande tenemos que aspirar a más cosas. A pelear las copas, a pasar la fase de grupo, a ganar los clásicos. Yo me pongo a mirar los números clásicos. A ver... así como estamos, 2 años más Rubio en el mandato, Nacional en el historial del clásico te cansa. ¿No?
4: Y no, yo te diría que no, porque todo tiene una discusión histórica, lo de los clásicos, pero dejémoslo ahí porque
2: Y ya les vamos a dar paso en un ratito, igual a Tinta Carbonera. Pero por ejemplo, Schiavi, La Salvia, Lazzarino, Sánchez, García, Rubio, González y Damiani. De esos 8, 3 van a ser alianza prácticamente.
3: Yo creo que La Salvia podría perfectamente ir con Freddy. Por cosas que he escuchado, podría ir. También tiene...
4: son dos perfiles muy distintos.
3: Y bueno, el pasado de La Salvia, que si no me equivoco, o sea, ha dicho que ha tenido problemas con ciertas cosas en su vida privada, que obviamente, que bueno, está, sí, era vida privada, pero cuando sos... cuando estás armando un equipo de eso, o sea, deja de ser privado.
2: Parece que se rompió los tendones. Por lo que tengo acá.
4: Salió Mejía lesionado.
2: Tendones y Aquiles.
4: Martín Rodríguez.
2: Para Nacional. Peligro para el Montevideo City Torque. Un tiro de esquina para el Montevideo City Torque.
4: No lo vaya a gritar, sea objetivo.
2: Ahora viene. Yo soy del Torque. Si hace el gol, lo grito.
5: Viene el gol ahora, mirá.
2: ¡Gol! ¡No podés errar eso, muchacho! ¡No podés errar eso!
3: ¿De dónde la sacó? Con el pie derecho.
2: Sí. ¡No podés errar eso! ¡Mira! ¡Otra jugada de peligro! No podés jugar para atrás, Nacional.
3: Los arqueros cuando tajan la primera se llenan de confianza, así que...
5: ¿Dónde la sacó?
2: Sí, sí. Mira eso, no seas malo, no podés. ¡Estás loco! No, pegale más fuerte, muchacho.
3: Ahora, Torque tiene un juego aéreo muy bueno también, ¿eh?
2: Sí,
3: no solamente por este corner.
2: No, Torque es impresionante el juego que tiene aéreo.
3: Hasta el más petizo cabecea bien
2: Sí. Es que no hay mucha diferencia entre los titulares y los suplentes con Torque. Todos tiran a parejo. Mirá, ahí empezaron de vuelta con la bobada de que se tiran en el piso, el césped ese es horrible como está, esa cancha está loco.
3: Ahí yo tengo algo para decir. Las cosas que dejan que Maxi Gómez haga dentro de la cancha... mirá, roja para jugar Torque.
5: Sí, no, claro. Amarilla.
3: Amarilla. La vida refiró y pensé que era roja.
5: No, mire.
2: No hizo nada.
3: No, pero. A ver, las cosas que dejan que Maxi Gómez haga dentro de la cancha, cualquier jugador le habla al árbitro de la manera que le habla a Gómez.
2: Sí.
3: Y por lo menos una amarilla se lleva.
2: Sí.
3: Pero siempre, en todos los partidos igual, se va de boca, gesto que...
2: Sí, sí.
3: O sea, está bien que la gente le guste ese 9 de área, el 9 chancho que se le llamaba, ese 9, viste, que pero se le va la moto.
2: No, se le va la moto.
3: Le permiten mucho.
2: Sí.
4: Igualmente dámelo siempre un 9 así.
3: No, con esos colores no.
6: No, no.
3: Con esos colores no.
6: No, no, no, no podés
4: tener... Yo te hablo de la clase 9. Es la clase 9 que precisa Peñarol.
3: Está bueno, yo tengo una pregunta a vos. Así como Silvera se fue para Nacional, ¿vos traerías a Gómez para Peñarol?
6: Y no.
4: Me escondo, pero uno parecido a Gómez te traigo seguro.
3: Me traigo al 9 de Torque tranquilamente.
6: Pero yo les voy a decir una cosa, Yo les voy a decir una cosa, Florentino Pérez Pérez ganó las elecciones y trajo a Figo. Por eso le digo, puede pasar cualquier cosa en el mundo del fútbol, La promesa de Florentino Pérez Pérez cuando ganó la elección por primera vez fue traer a Figo. Ganó la elección, fue y habló con Figo y se lo trajo al Real Madrid. Y salió campeón, así que puede llegar a pasar cualquier cosa. Y Peñarol quería a Obregón la otra vuelta.
3: A Obregón y a Pisiquiro fueron los nombres que quería Peñarol de Torque. Muy buenos jugadores, cualquiera de los dos.
6: Sí, claro, no. Obregón sabía que lo quería, e incluso se había mencionado ahora en esta, ¿cómo se llama? En este periodo de pases, como que lo quería llevar este Diego Aguirre, pero quedó ahí en la nada. No sé si lo van a apostar por él en el año que viene, ¿no? Mirando pero a ver, Peñarol se le va a quedar con el campeonato. Vamos a la realidad, tiene 62 puntos. 50 y poco tiene el que lo escolta.
4: 58 Deportivo Maldonado.
6: Deportivo Maldonado, bueno, ya está.
3: Sí, a ver, uno lo dice porque es un equipo grande. Pero de la manera en la que juegan, no tenemos nada asegurado.
6: No, o sea, yo para mí Peñarol va a quedar con el anual, ¿no?
3: Está Liverpool también. Está Liverpool también. Claro, lo que Peñarol tiene casi que cantado más que nada con este resultado es el anual.
6: Claro, el anual. Pero, estamos hablando del anual. Dicen.
3: El único que tiene algo asegurado es Racing. No hay vuelta.
6: Claro, sí.
4: Con este resultado, Peñarol queda dependiendo de sí mismo en el clausura, ya que tiene el partido con Liverpool, que le falta.
6: Claro.
4: Y Liverpool va primero, Peñarol va segundo.
3: Y Nacional también. Nacional también le puede bajar le puede bajar dos rivales Nacional a Peñarol.
4: Claro, es verdad. Nacional tiene que enfrentarse a Deportivo
6: Maldonado. En el clausura, Liverpool tiene 20, Torque tiene 19, 19 Peñarol que está tercero, Maldonado viene cuarto con 17, Nacional está quedando quinto con 17, Wander tiene 15, Juventud y Cerro tienen 14, Racing y Progreso están con 12. Con 9 está Boston River, Defensor tiene 8, Danubio 7, Cerro Largo 5, Central Español 5 y Albion tiene 3 unidades. Eso es el clausura. En el acumulado del año, Peñarol 62, 58 Deportivo Maldonado, 54 Torque, 53 Racing. Esos serían los que estarían prácticamente en Libertadores.
3: Claro, y hasta ahí está el anual.
6: Sí.
3: Hasta Racing está la 9.
6: Claro.
3: De ahí para abajo es quien se entrevera.
4: Un partido clave ganó Wander.
3: Sí, Wander, claro. Wander a Cerro lo golpeó bastante. Sí. A Cerro lo dejó.
4: Y a Albion que ganó después de mucho tiempo con el cambio de técnico.
6: Sí, también.
3: Se complica Central Español de la mano de Pacheco que no ha ganado. También hay que decir que lo que le ha tocado a Central Español después del cambio de técnico ha jugado con Torque, ha jugado con Liverpool, o sea, ha jugado con todos los que están arriba.
6: Sí, pero el tema de Central Español es que sacó un técnico que era ganador. Tenía un técnico argentino que era ganador. Venía bien, lo había acomodado bien, lo había hecho llegar a primera nuevamente y lo tenía bien. Pero ahora estos otros técnicos que han pasado lo han desbalanceado totalmente al club.
3: Y lo miras a Central Español y no juega mal. Y no tiene malos jugadores.
6: Mal juego.
3: Tiene un lateral izquierdo. Se me fue el nombre, ahora sé que uruguayo no es.
6: No, es argentino, creo.
3: Creo que es el 4, si no me equivoco. Pero tiene una altura, una rapidez. Tiene ese. Que la verdad que. Yo no sé si no es colombiano, te digo más. Si no es brasilero, es colombiano. Pero es un muy buen jugador. Cuando van 47 minutos del primer tiempo, está ganando Nacional 1-0 contra el Torque. Se adicionó 5 minutos.
6: Montiel me salta acá. Con el número 4, Montiel.
3: No, es el otro.
6: No.
3: Capaz que le erré el número, pero...
6: si es por el número...
3: Sí, no, tal vez le erré el número.
6: ¿Samuel Rodríguez?
3: No. Fíjate los laterales.
4: ¿Qué jugó ayer?
3: Los laterales, sí, viene jugando seguido. Se me fue el nombre
4: sí,
3: ahora.
4: Sí, que tiró una doble pisada ahí en el área.
3: Ese claro. mismo, sí. Sí, no, tiene una habilidad tremenda y lo he visto bastante, bastante seguido a
2: Aramburu.
4: Al ataque. No, es brasilero, creo.
3: Ya te.
2: ¿Gandulfo?
3: Ya te lo digo.
2: Brasilero. Acá no me. Hay dos o tres que me marca con banderas sí. uruguayas y los otros no, Por lo menos esta página mía, De la Rosa, que es argentino. Badox, que es un griaco.
3: Sí. En este momento se me fue el nombre. También hay que decir que Tarragona juega muy bien.
2: No, tiene buen cuadro. Lo que pasa es que Pacheco no ha dado con no ha podido hacer jugar muy bien el cuadro, ¿no?
4: Sí.
3: Y le falta la principal figura, que era Rodolfo.
2: Claro, sí.
3: Que tenía, no sé, 40 años creo que tenía Rodolfo, 40. Si no me equivoco. Pero era un gato. Un pibe de 20 años bajo el arco.
2: Claro. Tiene que ayudar a organizar todo, ¿no?
3: Sí.
4: Un golerazo.
2: Sí, la verdad que sí. Ha sido
4: de lo mejor del campeonato.
2: Exactamente.
4: Ayer, a las 2 de la madrugada, vi la repetición del partido de San Carlos. Con Racing de Durán.
2: Sí, vi que había mandado, pero pensé que tenía... que era el relato, pero no, era el videoimagen nomás.
4: Sí.
2: Era videoimagen, pensé que era el relato, pero no.
4: Se hizo fuerte San Carlos.
2: Sí, claro, lo que pasa es que aguantó el resultado, ¿no? Sí. Es decir, hizo el gol y aguantó el resultado atrás, pero en el segundo tiempo, por donde estuve monitoreando ahí, Racing se le vino arriba. Buscaba el empate a como de lugar. Racing buscaba el empate.
4: Sí, y lo aguantó bien.
2: Y lo aguantó bien
4: San Carlos. Y ahora el miércoles juega Libertad acá
2: con Bellavista. En el Álvaro Pérez.
3: El viejo papal.
2: Ahí ganó 1-0 el otro día.
3: Hablando de lo anterior, César Núñez, brasileño, 27 años.
2: Núñez.
3: Es un muy buen jugador de.
2: Me saltó ahí, pero no tenía banderita
3: de. Sí, hay que prestar atención, es un muy buen lateral. Así que sí, y bueno, vamos a hinchar por Bellavista. ¿Bellavista qué?
4: Me hizo acordar a Diego Silvestre. El brasilero ese de Racing.
2: ¿Ah, sí?
4: Sí.
2: ¿Por qué?
4: Por la técnica, la habilidad.
2: Ah, por la técnica.
4: No se acuerda de ese lateral, el maravilloso lateral que tenía el Club Atlético Peñarol. En el 2013, 2014 fue.
3: Sí, fue por ahí.
2: Sí, por ahí.
3: Se terminó el primer tiempo.
2: Sí, terminó con derrota de los ciudadanos 1-0. Pero bueno, no se puede revertir y buscar un empate. Que es el debe que tiene hoy por hoy este Torque, ¿no? Ganarle a los dos grandes, ¿no?
3: Sí,
2: y ya le digo, tiene tres victorias nacional
3: mí,
2: y dos, si no me equivoco, Torque.
3: Yo para mí, falta mucho partido, pero se despide Torque el anual si pierde hoy. Para mí el anual... después puede pelear por el clausura porque, como te digo, el que está ahí arriba es Liverpool... Y Liverpool se enfrenta a los dos grandes. O sea que Liverpool podría perder teóricamente 6 puntos.
2: Mira, acá me salta, por ejemplo. Nacional domina ampliamente el historial con 13 victorias, 2 empates, 2 derrotas, 17 partidos oficiales jugados. Con Torque estamos hablando, ¿no?
3: Sí. ¿Cuántas victorias de Nacional?
2: 13.
3: Ah, sí.
2: Es lo mismo que Peñarol, tenía 10 con sobre Torque más o menos.
4: Sí, entonces, por lo que estamos hablando, en 3 partidos del campeonato, Nacional puede jugar para Peñarol. Ahora contra Torque,
2: sí.
4: Contra Liverpool y contra Deportivo Maldonado.
3: O para Liverpool.
2: No, para Liverpool.
3: Porque, sacando de lo que es Peñarol, también hay que hablar de los otros equipos. El hecho es que si por ejemplo, gana Nacional hoy, ¿tá? Y el partido que viene vuelve a ganar, el que se puede frotar las manos, Liverpool.
4: Que viene primero en el clausura.
3: Desde que agarró Fossati viene con viento en la camiseta. Es un equipo para mirarlo. Y Deportivo Maldonado se está frotando los ojos también.
4: Sí. La verdad que está lindo el campeonato. Los equipos chicos están dando pelea. No es como otros campeonatos que peleaban solo dos, ahora como
2: sí, cuatro muy entreverado hay, arriba, hay
3: como,
2: ¿no?
3: Y abajo
4: entre
3: también. La,
4: entre las
3: sí,
4: dos tablas hay como seis equipos que están peleando. Mm. Porque si querés podés contar hasta Cerro allá. Aquí, en el,
2: sí,
4: en
2: sí,
4: el
2: abajo también. Abajo sí. También está en, muy en peleado. En
3: clausura está Wander también.
4: Sí, está sí. Wander.
3: Que Wander viene haciendo, a ver si salió de la zona de descenso, es por el clausura que viene haciendo de la mano de Corujo.
4: Sí, y más que nada por el intermedio que
3: sí,
4: hizo.
3: Sí, sí, sí, sí, sí, sí. Agarró un equipo descendido, no quiere decir que esté salvado, pero la viene piloteando. La viene piloteando. Cerro en su momento lo había pasado y con el traspié que tuvo con Peñarol, ahí perdió 3 puntos. Pierde 3 más cuando con un rival directo como era Wander, quedó ahí. Está, si no me equivoco, en este momento está descendiendo Cerro, Danubio y Progreso, que ya con el empate de la fecha pasada, ya para mí estaba descendido desde hace un rato. Sí. Largo atrás, pero...
4: Y Albion, que de inesperadamente levantó cabeza de la nada.
2: Está un poco más arriba, ¿no? De la zona del descenso. Pero sí. Está ahí.
4: Sí, están pero... Ahí.
3: Yo creo...
4: Están los dos ahí. Habían ganado. ¿Hace cuántos partidos que no gana? Y
3: cambiaron el primer partido.
4: Y ganó.
3: Es el primer partido. Solo los únicos 3 puntos que tiene el clausura, ¿no? Si no me equivoco. Sí, sí. No había ganado. Tiene 3 puntos en el clausura. Si no estoy mal... Pero claro,
2: Albion sí tiene 3 puntos.
3: Pero claro,
4: viene, cuando le hacen la cama al técnico, se sí, habla de eso.
3: Viene de la B. Viene de la B también. Suma bastante.
2: Sí, claro.
3: Viste cada partido para
2: ellos. Pero la primera parte estuvo bastante bien.
4: Por eso, sí, estuvo bien en la apertura. Sí. Y en el intermedio estuvo algo bien. Tampoco es que estuvo mal. Pero el clausura arrancó y ganó hasta ahora recién. Y vamos, en 9 fechas. En la fecha 9 ganó el primer partido y no sí. Había ni siquiera empatado, 0 puntos.
3: Es que no está en las posiciones en las últimas 3 posiciones por el hecho de los puntos que cosechó en la apertura, sino hace rato que estaría de la mano con Danubio, por lo menos con Danubio. Con toda la cantidad de puntos que ha perdido.
2: Sí, van a las 6 que quedan, las 6 fechas restantes van a ser a rajatabla, ¿no? Van a ser importantísimo cada segundo que se mire, ¿no?
4: Duras declaraciones esa.
2: Pero decirle que dije yo que el gol ese lo hicieron porque lo hicieron nomás, porque la verdad que es un desastre Nacional. Además con el... ya me hizo enojar ya. Sí, pastelero y pico. Es un pastelero.
3: Vamos, tenemos que cuidar los micrófonos, bueno, el monitor, los vidrios. No pasa, quedan 45 minutos.
2: Nosotros, la voz del deporte se despide, ya llega la gente de Tinta Carbonera acá a la noche para seguir analizando... A Peñarol, ¿las elecciones son en?
3: Diciembre seguro, pero creo que no están todavía la fecha exacta.
4: No están la fecha exacta, pero creo que va a ser entre el 15 y el 19, algo sí. De...
3: Recién se están inscribiendo la prelista, digamos, o sea, hay un tiempito más. Lo mejor que le podría pasar a Peñarol es que las elecciones se estiren lo más posible. Que se termine este campeonato y que sea lo más al final de diciembre por el bien del club, porque si ya sí... Está todo alborotado. Llegar a las hipotéticas finales con las elecciones arriba, yo no sé hasta dónde eso no entra adentro del plantel.
2: Evaristo González, ¿puede hacer una alianza con Damiani?
4: Vos sabías que no la veo. Yo la posible alianza que puedo ver es que puedo ver que no se va a dar porque no han hablado entre ellos. Pero que piensan distinto es Freddy con Schiavi.
2: Con Schiavi.
4: Tienen ideas por lo menos parecidas. En las conclusiones que he sacado yo.
3: Nosotros le preguntamos en una entrevista que hicimos aquí en Tinta Carbonera y él no dio como cerrado que no podía haber alguna alianza. No dijo ni que sí ni que no. La puerta está abierta. Y con las ideas que tienen los dos, al haberlo entrevistado también y recaudar informaciones de otro lado, son bastante parecidas las ideas. Pero bueno, lo que sí aclaró Freddy acá es que él, o sea, se va a quedar con primero con la gente que él tiene. Si la famosa alianza que pueda llegar acepta a su programa de gobierno con su gente, desde ahí se podría llegar a una alianza.
4: Pero justamente quieren bajar a uno.
2: Se va a poner a meditar también ahora.
4: Sí.
2: Bueno, yo me despido hasta el próximo miércoles. Ya queda la gente de Tinta Carbonera aquí en la noche de FM San Fernando. Fabián, gracias. Nos vemos el miércoles.
6: Va, si quiere, si no, no. No, no, usted no viene, ¿no?
5: Miércoles, sí, estoy.
6: Sí, está. No sé, yo qué sé.
5: Sí, miércoles sí estoy.
6: Sí,
3: bueno, Fabián, ¿por qué no te tiras un colchón y te quedas a vivir acá? Porque pasás acá igual.
5: No, no pasa nada. Aprendiendo todos los días.
6: Buenas noches y muchas gracias.

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